0: a algunos de los puntos importantes de nuestro programa, que es meter los pies en el agua, chapotear y disfrutar de los temas que él nos propone. Con Raúl, pues hoy tendremos también la ocasión de meternos en un mundo muy curioso, porque les vamos a explicar qué es la Liga Naval Española, cómo nace y qué estructura tiene. Este es uno de los puntos de referencia también. Carmen Fernández nos va a hablar de los cinturones de seguridad y nos vamos a acercar también a otros temas que están relacionados con la ITV. Todo ello desde este momento hasta las 12, pero lo principal, el pronóstico del tiempo.
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0: Nos acercamos, como decíamos, hasta Meteo Galicia. Hoy tenemos una temperatura, en teoría, un poquito más agradable, sobre todo en la mitad norte. Ourense va a seguir con los termómetros, pues así, con este tiempo de verano. Claro, tenemos agua, yo creo que por toda Galicia, pero mejor nos lo cuenta Joel. ¿Qué tal, Joel? Buenos días.
1: Hola, muy buen día.
0: Buen día. ¿Cómo están las cosas, Joel, a esta hora de mañana?
1: Pues comenzamos este último día de esta semana, este viernes, en Galicia, una sonada inestable. Seguimos influenciados por esas bases presas situadas no este da comunidade que deixen será na metade estos ceos grises. Temos chubascos, tanto na provincia da Coruña como na provincia de Pontevedra, os chubascos están sendo de intensidade moderada. No resto de Galicia, neste momento, o ceo bastante aberto, en zonas de interior, pero co transcurso da mañá, os chubascos da metade oeste vanse desplazando cara ao leste, con menor intensidade, sendo máis ocasionais, especialmente pola tarde. Tamén o sumo, eses chubascos co avance tamén do día na metade oeste van ir a menos e quedarán pola tarde, sobre todo restringidos ao norte e leste da provincia de Lugo. Vemos en descartar que podan vir acompañados de algunha treboada. Os ventos só se soprarán do sur-suroeste, en xeral moderados en toda Galicia, e as temperaturas en xeral sen moitos cambios. Novamente valores que prácticamente toda a comunidade estará en torno aos 25 a 30 graus, cos valores máis altos, especialmente no Val do Miño e no Val do Sil.
0: Joel, sabes que os venres, a quen lle toca, pedimos tamén que traballo doble, porque de cara a esta fin de semana, que nos espera?
1: Pois en xeral tenemos unha fin de semana bastante tranquila. Mañá sábado, pouco a pouco, vais a ir recuperando esa influencia ciclónica. Comenzaremos o día con bastante nube baixa en prácticamente toda a comunidade. Tenemos a eses ceos bastante grises, pero co transcurso do día, pouco a pouco, van ir abrindo o ceo, e pola tarde, incluso no interior, o ceo bastante despesado, máis nubes na metade oeste, ceos alternando nubes cos claros. Os ventos, mañá sábado, siguen do sur-suroeste, será alfrosos, moderados no litoral, e temperaturas en moitos cambios, valores moi semellantes aos de hoxe, con máximas no litoral en torno aos 22 a 25 graus, eses valores máis altos no interior, na buena metade do sur podemos acercar aos 30 graus. E o domingo quedaremos influenciados por unha fronte moi pouco activa que irá entrando xa na noite do sábado domingo, madrugado domingo, deixando ceo gris no norte nuestra comunidade, mesmo teremos unha precipitación feble, tipo orvallo, que transcurso de irán a menos, os ceos alterando nubes cos claros no interior, nos espera esa precipitación en zonas de interior, vento sábado domingo rolando a norte, será alfrosos e as temperaturas sen moitos cambios, valores en torno aos 25 no litoral e alrededor dos 30 na mitad do sur.
0: Bueno, pues la verdad es que tenemos aquí un poquillo de todo. La semana que ven será de nuevo calurosa y será de nuevo con ceos despreciados. Así que en este momento que hay que hacer es aprovechar este frescor, Joel.
1: Sí, parece que a partir xa nuevamente otra vez a partir do lunes, poco a poco xa vamos recuperando esa influencia ciclónica que estará muy... estaremos moi influenciados dese anticiclón que se vai situar xa no norte, noroeste, normalmente da Península Ibérica a partir do luns, prácticamente vai estar aí toda a semana. Aún non podemos detallar se teremos unha semana de moito calor, como tivemos en estes días pasados, o que sí que parece que normalmente volverán a subir as temperaturas, e moi probablemente a partir do mércores na metade sur volveremos a acercar os 35 horas ou mesmo superalos na ciadores.
0: Pues Joel, moitas grazas, que teñas tamén tempo para descansar esta fin de semana, e ata o luns.
1: Igualmente, moi bo fin de semana, saúdo.
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normalmente hablamos de otra expresión, ¿verdad? Por la boca muere el pez. Es una vuelta, una vuelta a la letra que juega con este famoso refrán, transformándolo en una metáfora sobre la creatividad, la expresión y la necesidad vital de la música. En realidad, la canción se titula Por la boca vive el pez. Fue lanzada en el 2006 por la banda española Fito y Fitipaldis, escrita por Fito Cabrales, y efectivamente es pues eso, una boca que produce ahí bastantes situaciones, que habla demasiado o sin pensar, y que eso trae consecuencias, igual que un pez que abre la boca y muerde un anzuelo. El refrán original es así. La vuelta de tuerca es que el estribillo invierte el concepto, afirmando por la boca vive el pez. Para el cantante, abrir la boca para cantar y expresar sus sentimientos es el motor que da sentido a su existencia y que lo mantiene vivo. Tenemos la primera de las versiones, que es la de Alba Molina, esta cantante que a los 12 años justamente desfila por primera vez, pero es a los 14 cuando además recibe el título de Miss Elegancia en un concurso de belleza celebrado en Jerez de la Frontera, en Cádiz. Cada X tiempo desfilaba en la pasarela Cibeles, de hecho con 15 ya lo hace, vestida de novia de la mano de Manu Fernández, y hasta su mayoría de edad estuvo desfilando por varios países de Europa. En cualquier caso, esta cantante gitana española, con unos padres muy conocidos, los integrantes del dúo flamenco Lole y Manuel. Pero en este tema encontramos también otras versiones, como por ejemplo la que nos lleva a darle otro giro, dejar la voz femenina y meternos con Mario Palma, que también en algún momento dado sale Fito y Fitipaldis.

Cada uno con su estilo, ¿verdad? Que es curioso escuchar todo esto. Pues nos vamos ya con la original, antes de recibir a Dani Rocha, que es Fito y Fitipaldis. Por la boca muere el pez, es bueno, un temazo con algunos años ya, el popular refrán que lo resucitó: por la boca vive el pez. Después de, además tuvo un momento también importante personal, porque estaba así como, dicen que con un bloqueo de estos que de vez en cuando nos dan a todos, y que arranca con este tema que dice que lo sacó de un libro, no recuerda cuál, y llegó después de ese bloqueo creativo como adelanto además de un nuevo disco. Le escuchamos y damos paso después a Dani Rocha con su café.

0: no somos muy amigos.
1: Por eso, pero como non escoitan, ¿verdad? Pues no, non temos que facer en enemigos tampouco. Bueno, estamos en unha época preciosa. Hai todo tipo de vida, bueno, a natureza está aí totalmente dando todo, ¿eh?
0: Hai unha visualización, digamos, de esa vida. Hai unha representación, casi podríamos chamarlle unha representación gráfica de esa vida, porque a vida sempre está, incluso está latente, está conxelada, está esperando, pero a vida sempre está. E efectivamente esta unha época, pois, pues, home, queda un pouco máis de gusto que outras, e máis despois do inverno que tivemos.
1: Sí, é certo, de verdade que sí. Non sei se o ciclo animal tamén recolle estas situacións, pero temos unha experta que pode botar luz en este tema,
0: 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Hoxe imos falar con Paloma Jiménez, da conta de Instagram Lontra Bio, e é unha conta, últimamente estamos tendo así algunhas contas de Instagram. 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Paloma está facendo cada día, durante 365 días, marcouse o reto de dar un dato curioso e interesante sobre animais, pero que non nos podemos facer unha idea do curiosos e interesantes que son os datos que ela dá sobre animais. Recomendamos seguila, pero o primeiro, imos saudala. Paloma, que tal? Buenos días, como estás?
2: Hola, buenos días, gracias por invitarme.
1: Hola, Paloma.
2: Hola.
1: Te vamos a exprimir, o sea que no nos des las gracias.
0: Sí, sí, aquí. Eso, a ver si al final. Paloma, como eso. Digo, tiene una cuenta que voy a repetir muchas veces hoy, Lontra Bio, porque la verdad que es maravillosa. Tiene este reto, son pequeños vídeos de cerca de un minuto, donde ella nos explica, además con un apoyo gráfico magnífico, es decir, tiene un trabajo detrás de investigación, tiene un trabajo detrás de documentación del apoyo gráfico, que al fin y al cabo estamos hablando de algo audiovisual, un formato muy bueno, y ella es una comunicadora fantástica. Así que cuéntanos un poco, Paloma, ¿tú quién eres? ¿Quién está detrás de Lontra Bio?
2: Sí, pues mira, este es un misterio que no pretendía que lo fuera, pero claro, como no se ve mi cara, mucha gente se lo pregunta. Y últimamente más, como la cuenta ha ido creciendo, y no saben si soy una persona, si soy un grupo, pero no, soy solo una persona y yo lo hago todo. Y me dedico a esto profesionalmente. Yo soy conservadora de la fauna, aunque también he trabajado un poquito en conservación de flora, y estudié biología animal y evolución de especies. Aunque en la cuenta hablamos de un montón de animales, de especies, de lo que tú decías, de lo más pequeño a lo más grande, yo me especialicé sobre todo en mamíferos marinos, en cetáceos, delfines, ballenas y animales así.
0: Y un buen día, así de buenas a primeras, pues mira, tengo un año entero por delante, voy a cada día hacer un vídeo que lleva mucho trabajo, que está muy bien, que es interesantísimo, y todos los días. ¿A ti esto te parece normal como decisión? Parece ser Paloma.
2: Sí, no, es que no fue tampoco así. Realmente llevaba uno o dos años publicando contenido, pero muy poco a poco lo dejaba, volvía, hasta que empecé el reto 365 días, que realmente empezó un poco por lo que ya te comenté, que iba a estar un tiempo sin trabajar, me pedí una excedencia, entonces no quería desconectarme de esta parte profesional de mí, de seguir aprendiendo, de seguir motivándome con estas cosas, y lo hice un poco como reto personal, de tener una vez al día un espacio donde eso, aprender, y teniendo el altavoz, que es las redes sociales, que al final llegamos a mucha gente, me pareció interesante compartirlo, porque podía hablar con gente interesada, también profesionales, al final te dan feedback o te preguntan, se hacen preguntas que tú no te las harías y te pones a investigar sobre eso, y así todos vamos aprendiendo. Pero realmente, con todo esto de las redes sociales, pues conforme vas avanzando te vas dando cuenta de más cosas, me doy cuenta de que a la gente le faltaba mucha información sobre el mundo que le rodea, sobre los animales, sí, la naturaleza. Es como un ejemplo que pongo yo a veces, que todos conocemos al ornitorrinco, que vive en la otra punta del mundo, pero no conocemos al desmán ibérico, que lo tenemos aquí. Es bastante desconocido y es bastante curioso. Y al final, sobre los animales hay muchas creencias, hay mitos, hay animales estigmatizados y otros que son que se han idealizado por películas o porque a la gente le parecen más bonitos. Y la opinión de la gente cuenta mucho a la hora de conservar o no una especie. Y yo creo que el tema de redes sociales está ayudando a esto.
1: Yo creo que las redes sociales, y que sales, que viajas y que estás sentada a las horas que sean necesarias, ¿no? Para ver cómo va evolucionando, porque todo esto es producto de mucha observación, quizá, ¿no?
2: Sí, claro. Al final, yo de momento estoy en mi casa haciendo mis vídeos. Todas las imágenes son de sitios a los que he ido, que he estado pues saliendo a buscar, o también son imágenes virales para poder contar un poco. Pero ahora mismo estoy haciendo todo desde mi casa. Sí que me gustaría ir evolucionando un poco el contenido de mi cuenta, a ir a sitios y explicar cosas de primera mano, salir un poco más, que la gente me conozca y cosas así.
0: Esta mujer, Eva, tiene un formato televisivo, un formato audiovisual pendiente, que es lo que ella acaba de decir, que es la propia Paloma hablando, estirando un poco más, dándole más tiempo, dándole más medios para que lo haga, que yo desde aquí lo dejo, porque me extraña que no le hayan salido ya pretendientes en medios de comunicación. Y me llama la atención lo que ella decía ahora sobre cómo los animales, cómo la imagen que tenemos de los animales influye. O sea, solo gracias a Spielberg seguimos pensando que los tiburones son máquinas de matar y que si viene un dinosaurio y te quedas quieto no te ve porque solo ve el movimiento. Solo tenemos que recordar la que se lió en Inglaterra con las lechuzas de Harry Potter, que luego había lechuzas por todos lados, porque luego somos idiotas, el niño pide una lechuza y le regalamos una lechuza. Entonces, para esto es fundamental. Yo, perdón, en una pequeña promo, quien me siga en la cuenta de mi tienda, en Revolución de los Graneles, en una pequeña promo que hice ayer, sacaba cuatro cosas, por así, un poco a bola pluma, de las que ya había hablado, que era los piojos, las hormigas, los osos.
1: Nos llenó de piojos a todos. Reenvió todo lo de los piojos a todos los que estábamos ahí en ese momento. Así que
0: aves que generan incendios, o sea, que provocan incendios las propias aves, que es algo que a mí me voló un poco la cabeza. ¿Cuál es el criterio para decidir? Pues mira, mañana hablo de este y al acabar tengo una sugerencia para ti de parte de mi hijo, que si no, no entro en casa.
2: Vale, pues realmente voy hablando de las cosas que me van interesando. Me pillo en redes sociales o leyendo con un tema, me interesa y si me motiva lo suficiente, pues hago un vídeo. También a estas alturas, como la cuenta ha estado creciendo, la gente me hace sus sugerencias. Y la verdad que me hacen sugerencias muy interesantes, también te lo tengo que decir. Entonces es un poco así, sobre la marcha, lo que me va apeteciendo, porque si realmente un tema no me motiva, no me voy a poner a buscar, a leer todo lo necesario, creo yo. Lo entiendo un poco así. Si no me motiva lo suficiente, no le dedico el tiempo.
0: Vale, yo dejo aquí mi hijo ya me dijo, si hablas con esta mujer, tienes que pedirle, por favor, que hable de la oruga procesionaria. Es algo muy curioso que todos, creo que lo único que sabemos es que los perros tienen que tener cuidado con ella. Entonces, te lo dejo ahí de parte de mi hijo. Antón, yo ya he hecho mis deberes.
2: Tengo apuntado, para no decepcionar a tu hijo, me lo apunté y voy a hacer un vídeo sobre eso. Porque sí que es verdad que me puse a leer y es muy interesante, mucho más de lo que nos pensamos. La verdad que sí, tiene una forma de interactuar con todo el ecosistema de las zonas de pino que me ha dejado bastante alucinado porque no lo sabía. Y gracias a tu hijo ahora lo sé.
0: Pues mira, yo te cuento una cosa. Yo no había visto la oruga procesionaria hasta que me fui a vivir a Córdoba. Y un día, corriendo, había salido yo a correr, cuando yo corría, Eva, que yo llegué a correr, en un parque por allí, y vi una hilera que yo no sé cuántos metros tenía. Me quedé tan asombrado que paré a una chica que iba por allí, que la pobre se quedó diciendo, este chico es tonto. Y digo, ¿tú has visto esto? Y me dice, tía, sí, la oruga. Y digo, coño, pues yo no lo había visto en mi vida. Y me dice, muy bien, me estás dando una información, chaval, que me importa muy poco. Y de hecho, hay el otro día, por ejemplo, porque ya no es solo coger un animal, lo que hace Paloma, y hablar de él, sino muchas veces dilemas, no sé si fue antes de ayer, me parece, porque ayer tocaban tiburones. Hablabas de los piojos nuevamente, Eva, pero la relación de los piojos y los linces como dilema moral, ¿no? Como al tener linces para que el lince no se extinguiera, se desparasitaban y entonces a su vez se extingue un propio parásito que tenían los linces. Y lo que deja mucho Paloma, que me parece muy interesante, es que lo que decíamos, los piojos son un coñazo, pero es que son necesarios. O sea, todo en la naturaleza es necesario, ¿verdad?
2: Sí, al final todo tiene su función. El tema del piojo y el lince es un dilema bioético que abrí el melón y lo dejé para que la gente opinara, porque al final yo tengo mi opinión, que yo también hubiera conservado el piojo, pero no mucha gente opina igual. Piensan que le benefició de alguna forma al lince librarse de ese piojo, pero al final hemos perdido con eso una parte de nuestra biodiversidad. Si aquí tenemos lince ibérico, teníamos un piojo que solo estaba en el lince ibérico, y al final eso es una parte de los animales, y a la gente que le gustan los animales le tienen que gustar piojos y linces.
0: Hay un caso parecido, que de hecho, mira, también se me acaba de ocurrir ahora, creo que alguna vez hablamos aquí de él en la radio, Eva, que es, por si lo quieres investigar, lo de los koalas y la clamidia. Que igual para salvar koalas tienes que cargarte en zonas de Australia el 90% de los koalas. Pero, por ejemplo, si tú hablas de koalas, esto te quería preguntar, ¿qué es lo que mejor funciona? Entiendo que un koala es una garantía de éxito, los animales peluchables, digamos.
2: Sí, los animales que son monos, adorables, todos esos, a la gente les encantan. Hablamos del wombat, ese vídeo fue bastante...
0: Eso fue maravilloso.
1: Totalmente.
2: Le gustó mucho a la gente, pero sobre todo son historias de animales con las que la gente se siente identificados, como el de las vacas que tienen mejores amigas, o los pulpos que generalmente son solitarios, el de los cuervos que guardan rencor, recuerdan caras y pueden guardar rencor. Todo esto a la gente le encanta y es como que se identifican mucho. Pero también lo que me gusta es que las amistades improbables, los casos de simbiosis con animales que son muy diferentes, como contamos que el camarón pistola y el pez gobio, creo que es el vídeo más visto de mi cuenta y a la gente le encanta, porque el camarón pistola tiene la capacidad de disparar una burbuja de cavitación, pero es casi ciego, entonces lleva al pez gobio como guía de a dónde disparar, de a dónde dirigirse, y se protegen mutuamente.
0: Un lazarillo.
2: Sí, esa historia gustó un montón, la verdad. Igual que la de la tarántula y el sapo de hojarasca, también, que tienen una simbiosis donde viven juntas. La tarántula protege al sapo y el sapo limpia los huevos de la tarántula de parásitos.
1: Y aquí es cuando preguntamos, Dani, ¿tú tienes alguna mascota?
0: Tú, paloma.
2: Ah, sí, yo sí tengo mascotas, tengo dos perras.
1: Ajá.
2: Sí.
0: Este, ahora que hablabas del camarón este, claro, es que un dato que dabas ahí es que la burbuja esta de cavitación alcanza la temperatura del sol. Y era algo que hasta luego tuviste que, y lo repito por si alguien dice, ¿qué están diciendo? Dispara una especie de burbuja que alcanza la temperatura del sol durante un ínfimo momento de tiempo, pero suficiente.
2: Sí, es un nanosegundo realmente, por eso no llega a calentarse todo el océano.
0: Hasta tuviste luego que hacer un vídeo explicando cómo se sabía todo esto. Hay datos absolutamente asombrosos en la naturaleza, y a mí me llamaba la atención, hace poco estaba leyendo cuando fue lo de Artemis II, que realmente conocemos mejor la Luna que el fondo del mar. Tú, que además nos dices que estás especializada en cetáceos marinos, ¿qué falta del mar o qué esperanza tienes tú o qué es lo que a ti te gustaría saber del fondo del mar?
2: Pues es que realmente las criaturas abisales son, creo que, de las más impresionantes que hay, porque se han adaptado a un entorno tan hostil, realmente sin luz, con un montón de presión, con escasez de alimento. Y por eso nos parecen muchas veces tan raras, que vemos monstruo marino de las profundidades y es un bicho rarísimo que no sabes ni dónde tiene la cara. Pues son las adaptaciones estas tan diferentes y tan impresionantes que hay en el fondo del mar, y conocemos poco realmente. Y creo que, bueno, creo no, van a salir nuevas especies conforme podamos ir avanzando en investigar estas zonas. Al final son zonas de muy difícil acceso, pero con la tecnología vamos a llegar y vamos a descubrir un montón de especies nuevas que van a ser súper interesantes.
0: Es curioso porque la semana pasada teníamos con nosotros a Eduardo Ovejo, el coordinador de educación de Cabárceno, y hablando de los reptiles, que ellos tienen serpientes muy, muy venenosas, muy peligrosas, que duras media hora, decía que, claro, si nos valen para que somos de una manera el ser humano, que si nos vale para algo la investigamos, si no, no. Por eso de ahí que se sacaba medicina, no solo los antídotos, sino que ellos colaboraban con universidades para medicinas. Esto es así, ¿qué nos puede aportar el fondo del mar, además de todo lo que ya nos aporta? ¿Por dónde crees que puede ir la posible investigación que sea egoístamente interesante para el ser humano?
2: no sé qué nos puede aportar el fondo del mar, la verdad. Pero a lo mejor, sí, es que dependería tanto del animal en el que estés, porque hablamos también en la cuenta de muchos animales que se coge su forma después para aviones o para trenes, sí, como el tren bala.
0: Martín Pescador. Así.
2: El Martín Pescador.
0: Sí, hemos hecho los deberes, ¿eh, Paloma?
2: Sí, sí, ya veo, ya veo. Entonces, depende de lo que se encontrara, nos podía servir de una forma o de otra, ¿no? Por ejemplo, también hablamos de el pulpo de anillos azules, que no, su veneno no tenía antídoto. Entonces, esto se ha estudiado, ¿te sirve o no te sirve? Sí, te servirá algún día para saber cómo poder curar este veneno, porque no solo el pulpo lo tiene, también estaba el pez fugu, que la gente se lo come, pues te interesaría en ese caso estudiarlo, ¿no? Pero sí, la gente en ese sentido busca mucho la función que le cumple a él mismo. Cuando hemos hablado en la cuenta de mosquitos, de cucarachas, la gente te pregunta no la función del ecosistema, sino en qué me beneficia a mí. Y en el caso de las avispas, que todo el mundo las odiaba, las avispas, sí, y conté su función. Pero no, la gente sigue diciendo, pues me da igual, yo no quiero avispas y si no me cumple nada para mí, ya vamos viendo. Sí, no, no le gusta con los mosquitos.
0: Yo tengo una tienda ecológica, perdón, me va solo un detalle, tengo una tienda ecológica y me hace gracia que la gente a veces viene y dice, ¿tienes insecticida ecológico? Y dices, coño, dale una vuelta a lo que me acabas de preguntar, que hay menos ecológico que cargarse insectos.
2: Claro, pero se querrán cargar ese insecto sin cargarse ninguno más, supongo, o una planta, no sé.
0: Una operación quirúrgica.
1: Oye, y esto que escuchamos muy a menudo, que efectivamente pues vamos en coche, ya no se estrellan tantos mosquitos en los cristales, que no hay que limpiar tanto coche por ese monte. Eso, todo lo que llevamos escuchando, que cada vez hay menos, que el cambio climático, que en el mar y que todo esto, ¿sí que es realmente preocupante y apreciable?
2: Sí, de hecho el declive de los insectos en estos últimos años ha sido bastante grande. Lo que pasa es que no es tan llamativo como que desaparezcan tortugas, por ejemplo. Es algo que ves menos. Entonces la gente no se preocupa por este tipo de cosas. Pero sí, realmente hay un gran descenso de la población de insectos en general. Y es bastante preocupante porque al final es lo que decíamos, todos tienen su función en el ecosistema, pues imagínate cientos de especies de insectos que disminuyen su población.
0: Yo salí del cole sabiendo que las polinizadoras eran las abejas, punto. Y luego resulta, sí, pues es lo que tú dices, que las avispas son polinizadoras, las mariposas, las típulas, que todavía me puse yo muy contento el otro día porque me apareció una por la tienda y luego vi otra, digo, debe ser con que ha llegado el calor a Coruña, Dios mío. Y aparecen las típulas que la gente las sigue confundiendo con los mosquitos y se las carga la primera.
2: Sí, sí, sí. Pero también quería mencionarlo en la cuenta porque me habló un chico y me dijo, en el vídeo de mosquitos puse la típula, que es bastante grande, y la gente se sobe grande, que parece un mosquito y ya parece que vaya a succionarte medio litro de sangre. Pero no, justamente son polinizadoras y no pican. Puedes tenerlas en tu casa perfectamente.
0: Sí, sí, además es que no dan la lata, no se te ponen en la oreja cuando estás durmiendo zumbando. Y luego, otra de las de los grandes seres de la creación que ocupa la Tierra, del cual tú has hablado varias veces y que tiene un comportamiento increíble, aprovecho para mandarle un saludo a nuestro amigo David, el hombre del bosque, que incluso ahora, sí, esta misma semana, ha empezado una cuenta solo sobre ellas, que son las hormigas. Por ejemplo, ahí sí que es alguien de quien podemos aprender, aunque solo sea en organización social.
2: Sí, y es que hay tantas especies de hormigas, se organizan de formas diferentes, que la verdad que a este nivel de comportamental son muy interesantes. Y en mi cuenta he mencionado unas cuantas especies de hormiga, como la hormiga que se vacunaban, entre comillas, pongámoslo entre comillas, que cuando hay una hormiga infectada, que todos se ponen a lamerla para tener una dosis pequeña de este hongo letal con el que se habría infectado, y así todas crean una inmunidad conjunta, o que muchas veces la aíslan para no contagiar a las que son más débiles, cosas así. Esa preocupación de salvar al grupo son muy interesantes a ese nivel.
0: Sí, todo lo que tiene que ver, solo era decir, a veces da miedo ver la inteligencia de la naturaleza, porque es como que si fuese un poco más tonta nos dolería menos tratarla como la tratamos muchas veces. No sé si también demostrar la inteligencia de cuervos, pulpos, hormigas ayudará a la conservación.
2: Sí, al final pensamos lo que es justamente lo que tú dices, que los animales son más tontos que nosotros, están por abajo de nosotros, y cuando te exponen estos datos de este mínimo de inteligencia, mínimo de inteligencia, te quiero decir, mínimo de inteligencia que vemos nosotros, ya es como que sientes identificación, ostras, pues sí, entonces los animales tienen esta parte, ya los empiezas a ver un poco como un igual. Y en la conservación esto es vital, que la gente lo conozca, que la gente lo aprecie. No se va a conservar algo que la gente no quiera que se conserve. Si no lo conoces, bueno, pues, y es un animal que no se aprecia, tiene menos posibilidades al final.
1: Podríamos hablar muchísimo más porque es un temazo, ya ven ustedes, y es un perfil maravilloso. Pero Dani, que tenemos banda sonora para decirle a nuestra invitada. Gracias y hasta pronto.
0: Pues mira, la banda sonora que le dedicamos hoy a Paloma es, como ella es Lontra Bio, pues se me ocurrió poner Long Train Running de los Doobie Brothers, pero luego dije, hay una canción de los Doobie Brothers que me gusta más, que pega muy bien con esta época del año y que también viene bien saber que el ser humano es capaz de hacer cosas tan increíbles como este Listen to the Music de los Doobie Brothers, que le dedicamos a Paloma Jiménez de Lontra Bio. Y muchísimas gracias por estar hoy aquí con nosotros y muchísimas gracias por tu cuenta.
2: Gracias a vosotros por invitarme.
1: Una oferta. Hasta pronto. Dani, con esta banda sonora también, hasta el próximo viernes.
0: Aquí estaremos. Una aperta.

0: Sí, desde ahí abrimos un nuevo espacio, como todos los venres. Tenemos a Dani Rocha en directo. Dani, ¿qué tal? Buenos días.
1: ¿Qué tal, Eva? Buenos días, ¿cómo estás?
0: Pues ven, xa sei que ti con algunha banda sonora non moi ben.
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Bueno, pues ya ven ustedes qué contenidos hasta las 12 en punto vamos a tener. Son las 9:51 y si nos vamos a los días internacionales, hoy también es un día que tenemos que tener en cuenta. Se celebran, hay de todo, como siempre, se celebran, por ejemplo, el apoyo hoy a las víctimas de la tortura, Día Internacional de la Lucha contra el Uso Indebido y el Tráfico Ilícito de Drogas, y también es el Día Mundial de la Refrigeración, otro de los grandes descubrimientos que nos permiten pues disfrutar o por lo menos refrescarnos un poco con estas jornadas tan duras, aunque en los próximos días y en las próximas horas lo vamos a tener un poquito mejor. Este fin de semana sí que vamos a ver mucha información relacionada con la sordoceguera. Se celebra el Día Internacional y se quiere pues eso, concienciar y procurar poner un poco el terreno más asfaltado a todos los que de alguna manera lo padecen. O el Día de las Microempresas y de las Pequeñas y Medianas Empresas, que es otro de los grandes temas que habitualmente nos da mucha información. Y ya en lo que se refiere a los días raros y alternativos, pues efectivamente van a ver ustedes seguramente muchos reportajes de los pitufos, porque se celebra el Día Mundial de los Pitufos. Veremos otra vez ese pueblo que está todo pintado de color azul en España, porque nacía en el 2011 en homenaje al creador, a Pierre Culiforme, más conocido como Pello, nacido pues en 1928, y lo cierto es que se convirtieron en embajadores del Día Mundial de la Felicidad, porque aparecieron por primera vez en un semanal, y uno de los pueblos, decíamos, el de la Serranía de Ronda en España, Júzcar, se pintó totalmente de azul y fue nombrado primer pueblo pitufo del mundo. Esto fue en el 2011. En Bruselas se erigió también una estatua, y Pitufina es el único personaje femenino en la aldea de los pitufos, y era una creación del propio autor como parte de un plan para poner en celosos a los pitufos. Bueno, curiosamente el gorro blanco no es porque sí, es porque es el símbolo de la libertad. Incluso se debe a que en aquella época romana estos gorros eran utilizados por aquellos esclavos que habían obtenido su libertad. Se celebra de muchas maneras. Si ponemos una sonrisa, pues mejor que mejor, porque al final es también para alegría de los más pequeños. Enseguida llega nuestra compañera Antía Díaz para contarnos cómo va la mañana, pendientes de muchos temas. Vamos a estar pendientes también de una reunión de jóvenes investigadores y del Congreso de la Sociedad Española de Nutrición, que anuncia un cambio de paradigma en la nutrición por el impacto de la IA y las nuevas investigaciones sobre microbiota. ¿A qué es importante esto e interesante? Pues sí, a ver qué deja ese congreso, que ya se lo contaremos nosotros en el programa. Y después un montón de cosas más, porque a la vuelta de pausa vamos a tener, y a la vuelta del informativo con Antía Díaz, vamos a tener información de primera mano sobre cómo van a ser las cosas este fin de semana y sobre todo lo que se trató en una cita relacionada o vinculada con el mundo de la castaña. Algo que nos llama la atención en pleno verano casi, ¿verdad? Con este calor. Bueno, pues no está mal, porque se van preparando y se van poniendo todos los elementos necesarios para hablar y conocer un poco cómo se mueve este producto tan importante para la economía de Galicia. La primera jornada de vida, David, da Castaña, das Terras do Bolo. El alcalde estará con nosotros en Radio Voz.

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0: Las 10 en punto de la mañana, vamos a buscar cómo están las cosas, vamos hasta la redacción a ver esta mañana de viernes 26 de junio lo que nos depara. Antía Díaz, buenos días.
1: ¿Qué tal, Eva? Muy buenos días. En esta jornada que seguimos muy pendientes de Venezuela, el Ministerio de Exteriores ha confirmado que entre los al menos 235 muertos que ha habido después del doble terremoto de ayer hay dos españoles, hay 80 desaparecidos también con nacionalidad española. Esos dos sismos consecutivos han causado, como decíamos, al menos 235 muertos y 4.300 heridos en el norte del país. Este es el último dato oficial que ha trasladado las autoridades de Venezuela, mientras a la zona se dirige ya ayuda humanitaria y ayuda de emergencias procedente de varios países, entre ellos también España, que ha enviado una dotación de la UME precisamente para ayudar en las labores de rescate que son fundamentales en estas horas, pasado ya 24 horas de ese terremoto que ha dejado edificios colapsados, infraestructuras inutilizadas en toda la zona, y aviones militares no solo de España, también de Estados Unidos, de México, de Qatar o de Naciones Unidas, que se dirigen ya a la zona cero de la catástrofe. Bueno, pues estamos pendientes de todo ello, con el llamamiento a la calma que se ha hecho también, por cierto, por parte de las distintas comunidades de venezolanos que tenemos aquí en Galicia, porque las comunicaciones en el día de ayer estaban resultando muy complicadas y en ocasiones era muy difícil poder conseguir ponerse en contacto con los familiares que se encuentran en Venezuela. Es sin duda el punto al que vamos a estar pendientes a lo largo de toda la jornada, de cómo continúan esas labores de rescate y de los números que se van actualizando también en una tragedia sin precedentes en este país, además en la misma zona que fue devastada, la zona de La Guaira, el estado de La Guaira, por las inundaciones y un desprendimiento de tierra sin precedentes también en el año 1999. De vuelta a casa, de vuelta aquí a Galicia, varios apuntes. La Guardia Civil ha desarticulado una organización criminal especializada en el robo con fuerza en el interior de vehículos industriales y furgonetas de reparto, responsable al menos de 52 hechos delictivos en la provincia de A Coruña. La operación ha sido desarrollada por el equipo Roca de Santiago de Compostela. Se ha saldado con 3 detenidos, un investigado y la recuperación de una ingente cantidad de material valorado en más de 90.000 euros. El principal encausado ya ha ingresado en prisión provisional por orden judicial. La investigación comenzó tras detectarse un incremento de robos nocturnos en furgonetas de autónomos y profesionales en los sectores de la construcción, la fontanería, electricidad y jardinería. El grupo delictivo operaba desde la ciudad de A Coruña y se desplazaba a localidades como Leiro, Sada, Cambre, Culleredo, Arteixo, Abegondo, Miño, Betanzos, Cerceda y Ordes. Y además, 3 atropellos a jabalíes en solo una hora han complicado la circulación matinal esta jornada en los accesos a Coruña. Se veía afectada la circulación por esta inusual coincidencia. Según los datos facilitados por la Guardia Civil, el primero de los percances se produjo a las 6:30 en la carretera AC-164 a la altura de Guísamo. El impacto de un turismo contra un ejemplar se saldó con daños materiales sin que se registraran heridos. Media hora más tarde, a las 7, los servicios de emergencia recibieron el aviso de un segundo atropello similar. En esta ocasión ocurría en la carretera AC-173, en el término municipal de Oleiros, y los ocupantes del vehículo resultaron ilesos. Los daños fueron únicamente materiales. Pero el tercer incidente sí que tuvo más repercusiones y además sí que provocó heridos. Se acabó generando mayores repercusiones porque tuvo lugar a las 7:38 en la autopista P9, nuevamente a la altura de Bergondo, en el kilómetro 2 del ramal de Ferrol de la autopista, a las inmediaciones del peaje de Guísamo. Se recibió una primera llamada de alerta que informaba de que un vehículo particular había atropellado un jabalí mientras circulaba en sentido de entrada a Coruña. A pesar del fuerte impacto, los ocupantes del coche resultaron ilesos. Pero la situación se complicó unos minutos después. Hubo una segunda llamada de urgencia que advertía de un nuevo incidente en el mismo punto, porque un segundo turismo no pudo esquivar el vehículo accidentado que se encontraba en la calzada, terminó colisionando contra él. A causa de este segundo choque, una persona requirió asistencia médica al quejarse de un fuerte dolor en el pecho. Se dio aviso inmediato a la Guardia Civil de Tráfico, Urgencias Sanitarias, personal de mantenimiento de la autopista y bomberos de Betanzo, que tuvieron que atender, bueno, pues a las víctimas y proceder a la retirada de todo el material en la zona y también del animal. Debido a las tareas de los servicios de emergencia, se mantuvo cortado el carril izquierdo de la autovía en dirección a Coruña. Esto ha provocado restricciones. Por cierto, si tienen que circular en tren desde o hacia Coruña, recuerden que desde hoy está cerrada la estación provisional debido a las obras de la intermodal. Así que desde hoy y hasta el 11 de julio no va a salir ni entrar ningún tren en A Coruña. Para paliar esta falta de servicio, Renfe ha contratado una flota de autobuses que van a trasladar a los viajeros entre la estación provisional coruñesa y la terminal de Santiago, la estación de Betanzos Infesta, según sea el trayecto en media distancia regional, Avant o alta velocidad. Por ejemplo, el mismo billete permitirá viajar entre A Coruña y Ourense haciendo el trayecto hasta Santiago en autobús y desde ahí en tren. Los billetes y la información necesaria se pueden encontrar en los canales habituales de Renfe, taquillas, máquinas de autoventa, la aplicación o el teléfono 91 23 20 320 y en la web www.renfe.com. Los precios no van a variar en este periodo.
0: Así va la mañana. Gracias, Santia Díaz. A las 11 en punto volvemos a refrescar toda esta información y, claro, la que surja hasta ese momento.
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0: café en esta mañana tan peculiar, nos vamos a ir al Instituto Gómez Ulla y vamos a felicitar directamente al doctor Maximino Abraldes, que aparte de destacar muchas cosas en una intervención que tuvo, pues le vamos a felicitar por su ingreso en la Real Academia de Medicina de Galicia, uniendo ambos temas, porque se mezcla pues una situación de valoración personal con avances en una profesión, desde luego, que cada día pues tienen un montón de novedades para compartir con nosotros, como la imagen ocular. Fíjense, aquí las tecnologías juegan un gran papel. Pero en cualquier caso, doctor Maximino Abraldes, buenos días y enhorabuena como miembro de la Real Academia de Medicina en Galicia.
1: Hola, buenos días, Eva. Muchas gracias por vuestra felicitación.
0: Faltaría más, y además es que aporta muchísimas cosas siendo justamente ahora miembro de esa Real Academia, porque la información que podemos dar, las nuevas tecnologías, la situación que puede ocasionarnos pérdida de visión, se puede tratar de un modo, vamos a decirlo así, pues a lo mejor con un empujón un poquito más institucional, ¿no?
1: Sí, bueno, en medicina los avances cada vez son mayores, y en concreto en nuestra especialidad, en la oftalmología y en la parte a la que yo me dedico, que es la retina, los avances en los últimos años están siendo espectaculares, tanto en diagnóstico como a nivel de tratamiento. Hay muchas patologías que antes eran intratables e incurables, y ahora, gracias a los nuevos tratamientos de los que disponemos, pues las hemos convertido en enfermedades crónicas que los pacientes necesitan ser tratados durante mucho tiempo, pero que conservan su visión y pueden realizar sus actividades cotidianas.
0: En su intervención, una de las cosas que nos llamaba más la atención es que la retina puede avisar antes que el corazón.
1: Bueno, no es que la retina pueda avisar antes que el corazón exactamente, sino que realmente la exploración del fondo de ojo, la exploración de la retina, puede ser una ventana al estudio cardiovascular de un paciente, ¿no? Los pacientes con factores de riesgo cardiovascular, como llamamos al conjunto de hipertensión arterial, alteraciones de los lípidos, lo que es la dislipemia, el aumento de colesterol y muchas otras patologías cardiovasculares, a veces tienen manifestaciones oftalmológicas que las detectamos antes que el propio paciente pueda tener otro tipo de síntomas, ¿no? Entonces, simplemente con una exploración del fondo de ojo, muchas veces podemos intuir que un paciente tiene hipertensión arterial y lo mandamos al médico internista para que le controle la tensión. Lo mismo a veces pues con la retinopatía diabética, pacientes que son diabéticos pero no lo saben, y le vemos en el fondo de ojo unas lesiones que nos indican que puede tener una retinopatía diabética, le mandamos a hacer una analítica sanguínea y descubrimos que la glucemia pues está por las nubes, y entonces lo mandamos al internista o al médico de familia o al endocrinólogo para poner freno a esa patología general.
0: Siempre es, bueno, casi podemos decir nuestro lema, ¿no? Que hay que visitar con frecuencia pues a profesionales, a especialistas, porque muchas cosas se pueden prevenir. Y ahora mismo el no prevenir o el no diagnosticar a tiempo es una auténtica y real pena, porque hay muchísimos elementos para solucionar, pues como decía usted, esos avances en imagen ocular, y las nuevas terapias ayudan y mucho, ¿eh?
1: Sí, el diagnóstico precoz es fundamental. Y hoy en día, como bien dice, tenemos técnicas de imagen que nos permiten adelantarnos en el diagnóstico con respecto a lo que hacíamos hace algunos años. Y un buen diagnóstico precoz es importante para instaurar un tratamiento rápido y precoz también, que en muchos casos pues va a salvar, en nuestro caso, la visión de los pacientes, pero a veces no incluso la visión, sino el que tengan repercusiones mayores, ¿no? Como salvar incluso pues la vida de los pacientes, ¿no?
0: Efectivamente. Bueno, se dijeron muchas cosas y también tenemos que ver otras muchas. Hay de qué hablar desde que empezaba usted, pues justamente en esa trayectoria, en esa vida dedicada a la investigación y el tratamiento, lógicamente. ¿Cuánto cambió, verdad, su especialidad desde que empezaba los primeros pasos? Ahora se puede hablar hasta de medicina personalizada o atención personalizada.
1: Exactamente. La medicina personalizada y la medicina de precisión es una de las cosas que está en boga en oftalmología, y en concreto en la retina, ¿no? Tratar a cada paciente con aquello que necesita, ¿no? La especialidad desde que yo empecé hace 30 y algo de años ha cambiado muchísimo, muchísimo. Ya no solamente desde la forma de explorar a los pacientes hasta los tratamientos. En cuanto a la forma de explorar a los pacientes, incluso hoy en día contamos con la inteligencia artificial que nos puede ayudar tanto en el diagnóstico como en el cribado de los pacientes. La tecnología en mi especialidad nos ha ayudado muchísimo, pero también nos ha ayudado muchísimo las nuevas moléculas de los fármacos nuevos para tratamiento. Y hoy en día, lo que decía al principio de la entrevista, muchas cosas que antes no podíamos hacer, hoy las conseguimos.
0: Se está preparando ahora mismo pues lo que nos va a afectar en torno al tabaco dentro de nada, hablando de espacios públicos compartidos, vehículos compartidos, etcétera. El tabaquismo es también uno de los elementos que va directamente relacionado con esto, ¿no?
1: Pues sí, el tabaquismo está relacionado con muchas de las patologías oftalmológicas, no solamente con las patologías del pulmón. De hecho, yo en mi discurso de ingreso en la Real Academia de Medicina de Galicia hablaba de las oclusiones venosas de la retina, y uno de los factores de riesgo, además de todos los que he dicho antes, de los factores de riesgo cardiovascular, uno de ellos es el tabaquismo. Y el tabaquismo también influye en otra enfermedad que cada vez es más frecuente en oftalmología, que es la degeneración macular asociada a la edad, que se padece en pacientes mayores de 65 años. El factor principal de riesgo es la edad, pero los pacientes que han fumado ayuda muchísimo a que se produzca, es decir, desayuda, ¿no? El tabaco es de todos los estudios que se han hecho sacando factores genéticos y factores de edad, el tabaco es el único que está reconocido como factor de riesgo para la producción de, para que se produzca esta enfermedad, la degeneración macular asociada a la edad.
0: Todo lo que se haga es poco, entonces, en este sentido, ¿no? Para prevenir.
1: Todo lo que se haga es poco. Como le digo yo siempre a mis pacientes, fumar más de un cigarrillo en la vida es mucho. Yo creo que el tabaco, bueno, hay otros temas en los que no vamos a entrar porque sigue existiendo, ¿no? Pero desde luego es perjudicial para muchas patologías oculares y para muchas patologías sistémicas. Pero no solo el tabaco. Yo creo que hoy en día tenemos medios para prevenir muchas enfermedades, como bien decía usted, y creo que el acudir con frecuencia, no digo al oftalmólogo, digo al médico, a hacernos analíticas frecuentes, a hacernos exploraciones generales frecuentes, sobre todo a partir de determinadas edades, cuando ya empezamos con unas edades ya importantes, ¿no?, a partir de los 60, es muy importante para prevenir todo tipo de enfermedades oftalmológicas y sistémicas, es decir, generales.
0: Pues va a seguir trabajando usted en oclusiones venosas de la retina, que pues cuando veo que afecta a 28 millones de personas en todo el mundo, es tremendo, ¿eh? El número es una cifra que seguirá creciendo, me imagino, como la retinopatía diabética, que dicen que va a ser también pues otro de los grandes males en los próximos años.
1: Exacto. De hecho, ha mencionado usted las dos patologías más frecuentes de causa vascular de la retina que ocasionan pérdida de visión. La primera es la retinopatía diabética y la segunda son las oclusiones venosas de la retina. Y la retinopatía diabética, evidentemente, se relaciona con la diabetes. Los pacientes, cuantos más años lleven de diabéticos y cuanto peor sea el control metabólico de esa diabetes, van a tener un mayor riesgo de padecer una retinopatía diabética. Y en el caso de las oclusiones venosas de la retina, el no controlar los factores de riesgo cardiovascular de los que hablábamos antes es un grandísimo factor de riesgo. Evidentemente también hay pacientes jóvenes que no tienen estos factores de riesgo, pero que tienen otras enfermedades que a veces se detectan precisamente porque ocurrió una oclusión venosa de la retina, como ocurre, por ejemplo, con las trombofilias, que son unas enfermedades que afectan a pacientes más jóvenes con aumento de la viscosidad sanguínea y que entonces se dificulta ese retorno venoso, se produce esa oclusión, ¿no? Nosotros cuando diagnosticamos una oclusión venosa y es un paciente que no nos encaja en estos factores de riesgo cardiovascular, lo que hacemos es que solicitamos bien a médico de familia, bien a medicina interna, que estudie al paciente para prevenir que eso que ha ocurrido en el ojo no ocurra en otros órganos, Diana, del organismo.
0: Interesante, desde luego, ¿eh? Pues ahora nos queda preguntarle por su etapa en la Real Academia de Medicina de Galicia. ¿Cómo lo va a vivir? ¿Qué puede aportar? ¿Cómo va a ser su papel o sus rutinas dentro como miembro de la Real Academia?
1: Mi etapa en la Real Academia de Medicina de Galicia ha comenzado hace nada, el día 4 de junio. El día 4 de junio, sí. Con lo cual es muy corta hasta ahora. ¿Cómo la voy a vivir? La voy a vivir con la máxima ilusión, como he vivido siempre la medicina. Soy una persona que me gusta mucho, no solamente la parte clínica, sino también la parte docente y la parte investigadora. Y la Academia, que es una institución centenaria y muy importante, en la que se encargan de la difusión y la divulgación del conocimiento médico a todos los niveles, pues la viviré con ilusión y poniéndome a la disposición de la Junta Directiva de la Academia para todo aquello lo que necesiten, ¿no? Es una institución que además da conferencias públicas, todo el mundo puede acudir a nuestra sede en La Coruña cuando hay una conferencia y siempre se están tratando temas de actualidad. Hace poco había surgió el tema del antivirus con lo del barco, inmediatamente la Real Academia pues ya un experto pues habló sobre este tema, pues si surge cualquier otra cosa ahí estará siempre la Academia, y entonces pues somos también ese nexo de unión entre lo que es la parte científica de la medicina también con la población en general para poder poner a disposición de todo el mundo pues el conocimiento médico y que la gente se interese por estos temas y al mismo tiempo aprenda, ¿no? Con lo cual la viviré con una enorme ilusión.
0: Sobre todo teniendo en cuenta además que Galicia en ese sentido también se está convirtiendo en una comunidad muy pionera en muchas cosas, ¿no?
1: Sí, tenemos la suerte de que, en concreto en el campo que a mí me toca, ¿no? Que es la medicina, Galicia es pionera en muchísimas cosas. Y cada vez tenemos instituciones de más prestigio y profesionales de más prestigio, que siempre lo subo, porque la tradición ya de la tradición médica gallega, con la Facultad de Medicina de la Universidad de Santiago de Compostela, que es una universidad centenaria, y la facultad que lleva muchísimos años, ha formado grandes médicos que se han dispersado después por toda la geografía nacional. Galicia siempre ha estado bien considerada, y en el campo de la oftalmología pues también. Aquí siempre hubo una escuela gallega de oftalmología en la que muchos oftalmólogos gallegos también están trabajando en muchas partes del mundo, ya no solo de España, pero que se han formado aquí, ¿no? Con lo cual...

0: la facultad que lleva muchísimos años, ha formado grandes médicos que se han dispersado después por toda la geografía nacional. Galicia siempre ha estado bien considerada, y en el campo de la oftalmología, pues también. Aquí siempre hubo una escuela gallega de oftalmología en la que muchos oftalmólogos gallegos también están trabajando en muchas partes del mundo, ya no solo de España, pero que se han formado aquí, ¿no? Con lo cual, no es que sea algo nuevo, sino siempre hemos estado en vanguardia, por suerte.
1: Y tanto que sí. Pues le deseamos una etapa preciosa, continuando con esa trayectoria profesional, investigación, tratamiento de enfermedades de la retina. Y nos quedamos también con, bueno, una entrevista en la que hablaba un poquito de todo, con ese titular que es muy esperanzador y que dice mucho lo que estamos haciendo aquí, ¿no? Las enfermedades muy avanzadas ahora son excepcionales, decía usted hace unos años, o sea que ahora mismo todavía con más razón, ¿no?
0: Sí, bueno, concretamente la frase estaría un poquito mejor si decimos que hay enfermedades que antes eran intratables e incurables y que ahora tienen tratamiento y que permiten que los pacientes puedan realizar sus tareas cotidianas con total normalidad o con casi total normalidad.
1: Pues doctor Massimino Abraldes, muchísimas gracias por estar con nosotros. Lo dicho, que tenga unos años como miembro de la Real Academia satisfactorios y con la tranquilidad de contar con gente así, nosotros también como pacientes o posibles pacientes. Gracias y buenos días.
0: Muchas gracias a ustedes, buenos días.
1: Salud. Un saludo, hasta luego. Seguimos en Radio Voz.
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0: Pues ese viernes tenemos aquí a nuestro equipo, nuestra banda sonora y nuestro capitán ya listo y preparado para un nuevo espacio que nos lleva pues a una de nuestras secciones favoritas. La verdad es que siempre hay cosas que contar interesantísimas y desde luego con Raúl Villacaro ya siempre le presentamos pues con todo su currículum adjunto. Tiene muchísima experiencia en prácticamente todo lo relacionado con el mar, como doctor, ingeniero naval, capitán de la Marina Mercante, oficial de la Armada y un docente que no para de animar a nuevas generaciones a todo lo que significa este mundo. Raúl, ¿qué tal? Buenos días.
1: Buenos días, Eva. Un saludo para ti y todos los que nos escuchan.
0: Sí, totalmente. Y nos escuchan además muy, muy pegados a una jornada que hay que recordar siempre, porque si no, esta sección no tendría sentido. El Día Internacional del Marino. Esto, Raúl, estas fechas en el calendario sirven para valorar, para entender, para conocer incluso cuál es el trabajo y la puesta en escena de este día, ¿no?
1: Sí, efectivamente, ayer celebramos el Day of the Seafarer, el día del marino, de la gente de mar, como se suele decir más, y bajo el eslogan de impulsando el comercio mundial, asumiendo los riesgos, más o menos, porque era en inglés el eslogan, carrying world trade, carrying the risk, pues este año la campaña quería poner un poco en relieve pues todas las penurias, la presión, los riesgos, ¿no?, que tienen los marinos cuando navegan, especialmente en zonas de altos riesgos, como ha habido este año, ¿no?, con todos los conflictos importantes que bien conocemos, y se trataba un poco de destacar pues ese papel esencial, ¿no?, que tiene la gente de mar para poder mantener todo el comercio mundial, internacional, y los problemas que hay en ciertos momentos, ¿no? Entonces, transportando ese comercio mundial y asumiendo esos riesgos, pues la campaña quería destacar esa contribución que a veces pues bueno pasa desapercibida, a pesar de que no nos cansamos de recordarla, y bueno pues el objetivo era reconocer esa contribución y los riesgos, los sacrificios, y con ese lema pues los marinos este año, pues ayer en concreto, se dedicaban un poco a contar, ¿no?, lo que era en algunos casos su vida en la mar, los retos a los que se enfrentaban, un poco definiendo su trabajo, y luego pues bueno los sectores del transporte, pues también las empresas apoyando un poco, destacando lo que hacen para seguridad y bienestar de la gente del mar, y los gobiernos, las administraciones, ONGs, incluso sindicatos, pues también un poco compartiendo todas las medidas, ¿no?, políticas y todas las iniciativas que se llevan a cabo para proteger a los marinos y para que trabajen en esas condiciones tan difíciles y entornos a veces muy, muy, muy complicados.
0: Y tanto que sí. ¿Cómo lo celebró alguien tan vinculado a este mundo, Raúl?
1: Bueno, pues yo pues un poco como todos, ¿no? Un poco con el hashtag, ¿no? El hashtag que nos pidieron que lo pusiéramos, ¿no? El Day of the Seafarer. Y bueno, pues contando un poco a algunas anécdotas, ¿no?, y recuerdos de los años embarcados, que bueno, van quedando atrás, pero nunca se olvidan, ¿no? Porque como te indicaba, esas condiciones duras quedan ahí verse para toda la vida, y bueno, está bien acordarse de todos los que están ahora navegando, y sobre todo cuando vienen tiempos difíciles, ¿no?, como el estrecho Hormuz y todos los problemas que ha habido últimamente, pues hay que pensar en todos compañeros y compañeras que les han cogido en ese momento, en esos lugares, y han pasado pues unos tiempos delicados, ¿no?
0: Totalmente. Bueno, lo cierto es que seguimos con temas muy vinculados, porque el verano nos ofrece este tipo de informaciones, va pegado al cambio de estación, ese día internacional, y hay muchas novedades. Si nos centramos en Exponab, yo creo que podemos abrir esas puertas o esas ventanas y entramos en la vida, ¿eh?
1: Sí, la verdad es que además con cositas para el verano que traemos frescas, decir que bueno, la última vez hablábamos de que se había inaugurado una exposición de grabados de Rudolf Sundberg, que todavía está, ¿no?, porque duraba hasta el último día, hasta el martes 30 de junio de la semana que viene. Era un grabador dibujante, ¿no?, que se centraba en temas relacionados con la mar. También tuvimos hace poco, el 18 de junio, una dentro, digamos, de la cátedra Jorge Juan, una conferencia muy, muy interesante sobre Luis Godín y Jorge Juan, que fueron pioneros de la ciencia moderna, a cargo de Francisco González Posada. Pero bueno, ya entrando un poco en el refrescante verano, iniciamos en Esponaf ahora los talleres infantiles y visitas guiadas y exposiciones, y de hecho a partir de hoy mismo pues ya está abierto el plazo de inscripción para niños y niñas que quieran participar en los talleres infantiles de verano que organizamos y que se desarrollarán los días 2 y 3 de julio. El día 2 es de 10:30 a 1:30, va a ser una sesión de cine con unas actividades de elaboración de pulseras, y el viernes 3 es un poco más corto, de 10:30 a 12, y serán unas manualidades para confeccionar un mensaje en una botella. Los dos están pensados para niños más o menos y niñas entre edades de 6 y 11 años, y nada, pues todos los que quieran participar, pues nada, tienen que ponerse en contacto con nosotros a partir de por el teléfono, por el correo electrónico de Esponaf. Y luego aparte este sábado, mañana, día 27, a las 12, va a haber un nuevo recorrido guiado gratis por el museo. O sea que aquellos que estén interesados en asistir mañana, pues bueno, va a ser una visita además un poco centrada en la construcción naval del siglo XVIII, y lo mismo, habría que reservar plaza para poder asistir mañana. Y luego ya un poco más en julio, también el día 8 vamos a inaugurar una exposición nueva, se titula Eclipsarte o Camino del Sol, que va a estar todo el verano hasta el 30 de agosto. Incluso también tendremos durante el verano alguna presentación de un libro, como el 7 de julio a las 19:30, que se va a presentar El fiero turco en Levante, que es una obra de Federico Superviel.
0: Estaremos en todas esas presentaciones, por supuesto, pero no queríamos, porque hoy es un tema, hay muchos temas que son realmente interesantes, pero hay uno que yo creo que es la estrella de esta sección, la Liga Naval. La Liga Naval, cuando estamos hablando de Liga Naval Española, nos pueden pasar por la cabeza muchísimas cosas, pero Raúl, es realmente, y cierto, la pregunta obligada, ¿qué es la Liga Naval Española?
1: Además ahora, no, con el Mundial de Fútbol, esto es mucho más fútbol, pero nada tiene que ver con el fútbol, nada tiene que ver con el fútbol. Y bueno, pues para entrar en faena y así muy brevemente, pues te defino, ¿no? La Real Liga Naval Española es una institución ya centenaria que aglutina, digamos, todas las aspiraciones de las cuatro marinas, la Armada, ¿no?, la Mercante, la de Pesca y la Marina Deportiva. Y es una asociación de carácter privado, es independiente, es apolítica, no tiene además ánimo de lucro, y está reconocida por el Estado además como de utilidad pública. La finalidad principal de la Liga Naval es perseguir la defensa de todos los intereses marítimos en España. Digamos que para llevar a cabo esta función posee unas delegaciones por casi toda la totalidad del territorio español, incluyendo Galicia, como no, y llega en el extranjero incluso a Italia, y hay incluso delegación en Florida. Y destacar que en el año 1993 a la Liga Naval la Casa Real le concedió el uso del título de Real, ¿no? Por eso hoy en día es la Real Liga Naval Española.
0: Ya con ese nombre nos podemos imaginar muchas más cosas, como por ejemplo cómo nace, cómo es esta estructura, que lo de Real parece que le imprime cierto carácter, ¿no?
1: Sí, además los orígenes de la Liga Naval hay que buscarlos en lo que se denominaba la Liga Marítima Española. Esto es una institución que se crea en el año 1900 por un teniente de navío, Navarrete, y digamos que se amparó en su momento en el impulso de personajes como Antonio Maura, muy muy importante, o Joaquín Sánchez de Toca, y se creaba con la finalidad un poco de representar ante los poderes públicos, pues digamos, por medios legítimos de propaganda, pues digamos, el fomento de la vida marítima nacional, ¿no? Hay que destacar que Antonio Maura fue el primer presidente de la Liga y probablemente uno de los políticos españoles que más se comprendió un poco los problemas de marítimos, ¿no? En el año 1905 había unos 14.000 socios en la Liga Marítima Española, y tres años más tarde llegaban hasta los 16.000. Hay que decir que en el 1936, con la Guerra Civil, pues prácticamente la Liga Marítima Española desapareció y hubo que esperar muchos años para la refundación. La refundación al final se produce en el año 1969, de la mano de un almirante, Martel Viniegra, y ya bajo la denominación de Liga Naval Española, cuando todavía no tenía el Real, ¿no? Entonces, digamos que desde la refundación ha habido 9 presidentes, y el último, que es el actual, Juan Díaz Cano, pues lleva desde el año 2013, ¿no? Luego, además, Se ha asociado con el clúster marítimo español, que ocupa una vicepresidencia. También tiene mucha relación con la Real Academia de la Mar, que le lleva la secretaría. Y digamos que un poco su existencia se basa en tres motivos, ¿no? Por un lado, se apoya en la necesidad de la asistencia a una asociación que se convierta en un reconocimiento a todos los personajes de nuestra historia que se han hecho grandes o nos han hecho grandes mirando a la mar. Por otro lado, pues constituye un marco para poder definir pues políticas marítimas a medio y largo plazo, y finalmente pues además defiende valores, ¿no? El esfuerzo, la perseverancia, la solidaridad, la libertad, el compromiso, integridad, tolerancia y altruismo, ¿no? Que de alguna forma pues nos convierten en una sociedad más abierta. Y para llevar a cabo esto, pues está un poco la liga como dividida en áreas para su funcionamiento, ¿no? Por un lado, pues tenemos el área de cultura, ¿no? Que realiza conferencias, actividades marítimas, publicaciones de literatura. Luego tenemos la de turismo náutico, que se encarga un poco de promocionar la marina deportiva. Tenemos un área de modelismo naval para difundir mediante exposiciones pues todos los modelos y técnicas de taller. También hay visitas guiadas a museos navales, hay un área de archivo y biblioteca donde se custodian fondos documentales, por supuesto un área de pesca, ¿no? Para la protección y defensa de medio ambiente marino y de la pesca sostenible, y también por supuesto los intereses pesqueros españoles, el tema de la arqueología submarina. Y además pues también hay una oficina técnico marítima que es como un órgano consultivo de la Liga Naval, y bueno, pues está especializado en asuntos marítimos y tiene dos secciones, digamos, tiene por un lado el comité técnico y por otro lado la patrulla auxiliar marítima. Luego pues además se relaciona con instituciones tan importantes como la Armada. También hay que destacar una institución que se llama FIDA al Mar, que agrupa a diversas ligas marítimas de diferentes países, principalmente iberoamericanos. Luego también hay un Instituto de Mediación y Arbitraje de Transporte, el IMAP, que tiene mucha relación con la Liga y, por supuesto, como te decía, la Real Academia de la Mar.
0: Bueno, luego les vamos a contar cómo se premia todo este trabajo de Raúl y todo lo que sabe. Se lo vamos a contar a ustedes porque merece la pena y además también es un orgullo para la sección. Pero antes, claro, hablamos tanto de números, de personas, de actividades y de historia que la pregunta es si Galicia tiene su representación también. ¿Es activa la delegación, la situación que se vive desde aquí?
1: Sí, hombre, por supuesto, Galicia tiene su delegación y su subdelegación en Lugo y bueno, está, como te decía, la Liga está representada por delegaciones y, como no, como iba a faltar nuestra comunidad. Se podría destacar que entre las actividades que se suelen hacer en la delegación de Galicia, todos los años hay una importante, que es un homenaje anual que se realiza a las víctimas de un buque crucero que se llamaba el Serpent. El Serpen, ahora voy a comentar cuál es, pero bueno, todos los años se hace un homenaje a todos aquellos fallecidos, que además hubo otros dos barcos, era un barco inglés, hubo otros dos barcos ingleses también hundidos, y además esto se llevó, se produjo cerca de Camariñas, y la zona es un camposanto, el cementerio ingleses, que está incluido en la ruta europea de cementerios singulares, ¿no? El Serpen, por recordar un poco la historia, fue votado en el año 1887, era un buque de 1.700 toneladas con 6 cañones, y en el año 1890, el 10 de noviembre, siempre ahí cerca de Todos los Santos nos ocurren las desgracias, tocó en los bajos de Punta do Boi, de Camariñas, y 172 hombres perdieron la vida en naufragio. Al día siguiente empezó el rescate de los cuerpos y debido a la cercanía a la costa, pues el mar no paraba de arrojar cadáveres de forma continuada y bueno, fueron enterrados en la playa, pues quedando todas esas víctimas sepultadas en ese improvisado cementerio, ¿no? El conocido como cementerio de los ingleses. Y como curiosidad, destacar que solo hubo tres sobrevivientes que además llevaban puesto el chaleco salvavidas. En aquella época solo había 25 chalecos para 175 hombres. Eso fue un hecho que hizo que a partir de aquel momento la Royal Navy impusiera el uso ya del chaleco para todos los tripulantes en el resto de los buques. Y también, como curiosidad, hace unos años había un grupo de sobrevivientes de bronce que formaban parte del mascarón de proa del Serpent y fueron localizados hace poco en Camariñas. Además, pues fue un equipo de delegación de la Liga haciendo un inventario de posibles piezas de naufragios guardadas en desvanes de casas de viejos de buzos, en chatarreros y tal, pues localizaron esas serpientes que fueron una cosa histórica, ¿no? Y luego, bueno, también la otra gran tragedia que también se suele homenajear cada dos años, esta se suele encargar la subdelegación de Lugo y que ya es más conocida porque he hablado de ella varias veces, cada dos años se homenajea a todos los fallecidos en Covas, en Viveiro, por el hundimiento de la fragata Magdalena y el bergantín Palomo en la noche del 2 al 3 de noviembre de 1810, en la que perdieron la vida 550 tripulantes, sin contar de esos dos barcos y sin contar de todos los demás barcos ingleses que había por ahí, que hubo muchos más fallecidos que probablemente superarían el millar.
0: Sí, una historia desde luego tremenda, pero decíamos que hay algo que a ti te, bueno, yo creo que es muy merecido, pero que a ti te tiene que empujar a seguir haciendo este tipo de tareas, queriendo tanto tu trabajo y buscando tantísimo, pues sensibilizar un poco y concienciar a la gente de lo que hacéis, porque que sepan los oyentes que fue condecorado el 6 de junio en Madrid, justamente por la Liga Naval. Felicidades y enhorabuena, que decíamos que la estrella de esta entrevista eran los contenidos, pero realmente eras tú.
1: Bueno, muchas gracias, Eva. No lo he dicho, la Liga tiene una revista que se llama Pro a la Mare, que en el año 1979 se creó un poco heredando a otra que había ya, que era Vida Marítima, que estaba desde la creación de la revista. Y esta es una revista que generalmente aparece al menos dos veces al año. Hasta ahora era solo para suscriptores, pero ahora ya está en abierto, o sea, cualquier persona puede que busque, puede descargarse a partir de ahora todos los artículos. Y justo en este mes de junio se acaba de publicar además el número 190, que hay dos artículos míos, uno de Juan Sebastián Alcano y otro de la botadura de la fragata Bonifaz. Y además este año también un número especial dedicado a Álvaro de Bazán, que también escribí yo un artículo sobre galeones, ¿no? Entonces cada número tiene entrevistas, tiene artículos de opinión, técnicos, y de alguna forma pues tiene cabida las opiniones de todos los socios, ¿no? Como es mi caso, así como sus colaboraciones, ¿no? Y todo, como bien decías, el 6 de junio tuvo lugar la tradicional cena de gala, ¿no?, de la Hermandad Marítima de la Liga Naval, en los salones de la Cámara de Oficiales, además de la Armada, en Madrid. Entonces el acto se inició con una imposición de recompensas a galardonados, donde destacó, por ejemplo, el vicepresidente Marcelino González, con la Gran Cruz a favor de su trayectoria por la institución. Y también estuvimos condecorados con la medalla al mérito cultural Francisco López Muñoz, Ramón López y un servidor, ¿no? Yo creo que un poco fui seleccionado a propuesta del vocal de la Junta de Gobierno y director de la revista de Pro a la Mar, Juan Ignacio Pinedo. Y bueno, pues un poco por mi continua colaboración en la última década, en la que tengo publicados 20 artículos en todas las revistas, pues bueno, pues un poco fue lo que hizo que fuera reconocido para esa medalla cultural.
0: Pues enhorabuena, disfrutarla muchísimo y a por la siguiente, que no faltará mucho para lucirla seguro. Bueno, tenemos banda sonora de despedida, Raúl.
1: Sí, estaba yo pensando, ¿no?, ahora con el día del mar de ayer, ¿no?, el del marino, de la gente del mar, qué canción era muy, muy, muy interesante. Pues una que de alguna forma fuera un homenaje a los marinos, ¿no? Entonces, pues hablando de Sons de Celeiro y de Viveiro y de Celeiro, pues qué marinos más famosos que los pescadores. Entonces, qué mejor canción que Pescadores de Sons de Celeiro para digamos, de poner la guinda de hoy y un poco el descanso del verano, y ya un poco pues parar hasta septiembre y volver en septiembre con nuevas ideas que iremos pensando a lo largo de este verano.
0: Pues que vamos a decir que muchas gracias en mayúscula, que enhorabuena, que disfrutes muchísimo y que cerramos esta etapa con Sons do Celeiro, a quienes también les enviamos un abrazo inmenso. Vienen de la mano de Raúl y vienen para quedarse, así que porque aquí vamos creciendo, Raúl, cómo no. Un abrazo, feliz verano, a descansar y a disfrutar del trabajo.
1: Nada, muchas gracias, lo mismo para ti y para todos los oyentes.

Qué maravilla con esos doceleiro, ¿verdad? Nos acompañaron ya, yo creo que casi vamos por el tercer año, que prácticamente pues nos pusieron la banda sonora de entrada y salida de esta sección, y con momentos maravillosos en algunos festivales en directo, que también agradecemos, por supuesto. Bueno, que les vamos a contar, que ustedes no sepan, que a la vuelta llega la ITV, que vamos a hablar de la importancia de muchas cosas que tenemos en nuestra habitual sección, siempre pues en los mitos de la ITV, las campañas especiales de la DGT y todo lo que de algún modo nos afecta para velar por esa seguridad y por esa situación que tenemos de la ITV y de nuestros vehículos. Ahora vemos mucha caravana, vemos mucho patinete también, y tenemos que estar muy atentos a las normas y al guión de Carmen Fernández de ITV en Galicia. Y después seguiremos hablando de un montón de cosas. Tenemos es que tanto Equina, por ejemplo, se prepara para celebrar del 10 al 12 de julio su edición más ambiciosa, mayor nivel, más internacional, en una prueba única que hay pues al norte de España. Esto, que parece que quedan pues mucho, está justamente ahí a la vuelta de la esquina. Por primera vez en Doma Clásica se celebra tanto un concurso nacional con dos estrellas como una copa de la Real Asociación Nacional de Criadores de Caballos Pura Raza Española. Ahí imagino que estará ese Jacobo Pérez Paz seguro, y también estaremos nosotros. Tenemos Lugo Poética con Ana Mar Fraga Rábade, Mariluz Balsa Rábade. Es la sexta y última edición de las sesiones de Lugo Poética 2026. Todo ello, por no meternos de lleno de momento en todo lo que es la agenda de fin de semana, pero sí, desde luego, tenemos el Día de la Montaña el domingo con Peña Trevinca, con lo que nos contaba Cholo, que es ese gran abrazo de nuevo a la montaña para conseguir que se declare pues ese Día Internacional, y a ver si se consigue. Es muy importante tener total y absolutamente respaldada esas actividades. Y Capaces Lugo gana la sexta edición de Asterma Suma y recibe 3.000 euros para su proyecto. Fue una de las buenas noticias que nos dejó la semana pasada Lugo, y son premios que, dentro de todo lo que tienen en marcha, pues se van a dedicar íntegramente a VIA, que significa Vía Independiente y Autónoma, una iniciativa que llevaba tiempo esperando financiación y que busca sobre todo ofrecer a jóvenes y adultos con TEA experiencias reales de autonomía en un entorno que esté totalmente normalizado. Enseguida noticias y seguimos en Radio Voz.

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1: Saludos amigos, muy buenas tardes. Bienvenidos un día más a La Salud Natural. Saben que estamos con todos ustedes en directo y que siempre tenemos nuestro teléfono abierto durante todo el programa. Si quieren realizar sus consultas, este es el número que tienen que marcar, 981 13 44 33. Ya saben también que disponemos de un contestador automático donde pueden dejar su nombre y número de teléfono para que nosotros les llamemos. Este es el número del contestador, 902 13 44 33, y también a su disposición el correo electrónico para que nos hagan llegar por esa vía las consultas. Nuestro correo es lasaludnatural@radiovoz.es, y todas sus consultas van a ser atendidas por el doctor Domingo Pérez León, especialista en medicina natural y especialista en medicina antienvejecimiento, al que ya saludamos. Doctor, muy buenas tardes.

0: Pues estamos esperando la conexión con el doctor Domingo Pérez León y ya les digo que tenemos un correo electrónico a su disposición donde nos pueden hacer llegar todas sus consultas, lasaludnatural@radiovoz.es. Y también en el contestador automático nos pueden dejar su nombre y número de teléfono, pero también, si les resulta más cómodo, pueden dejar directamente sus consultas. Este es el teléfono del contestador, 902-13-44-33. Y si las consultas son en directo, pues ya pueden incluso empezar a marcar el 981-13-44-33. Ya saben que tanto el doctor Domingo Pérez León como el doctor don José Luis Vázquez van a atender todas sus consultas. Bien, pues ya le damos la bienvenida al doctor Domingo Pérez León. Doctor, muy buenas tardes.
1: Muy buenas tardes, Magdalena.
0: Pues vamos sin más demora con las consultas que nos han ido llegando tanto a nuestro correo como al contestador automático. Le escribe José Antonio y dice que lleva más de 2 meses con diarreas, con náuseas y con falta de apetito. Tiene próximamente una colonoscopia, pero todavía no tiene los resultados. Le pide una recomendación.
1: Bien, sí, la verdad es que últimamente estamos encontrando un grupo importante de la población que presenta diarreas, a veces náuseas, a veces también dolor acompañado de dolor abdominal.
0: Sí.
1: Entonces es posible que algún virus del tipo rotavirus esté de alguna forma alterando y perturbando la microbiota intestinal y puede de alguna forma producir estos síntomas. Entonces, si tiene proceso diarreico, vamos a indicarle un preparado que se llama Saccharomyces boulardii, Saccharomyces boulardii, de 300 miligramos, que estimula la inmunoglobulina A dentro de todo lo que es la estructura mucosa del intestino. ¿Y qué es la inmunoglobulina A? Es una defensina, es decir, que nos ayuda a defendernos contra patógenos que pueda haber en este momento en el intestino. Y tendría que tomar el Saccharomyces boulardii de 300 miligramos, una cápsula 5 minutos antes del desayuno, de la comida y de la cena.
0: Sí.
1: También en estos casos suele ir bien aportar L-glutamina, unos 8 gramos disueltos en agua a media mañana, 8 gramos disueltos en agua a media tarde. Sabemos que la glutamina es el carburante del enterocito y del colonocito, es decir, de las células estructurales del intestino delgado y del intestino grueso. Entonces, tomar esta dosificación, esto hace que las heces estén más espesas. Y después también para mejorar el tema del apetito, yo aquí le aconsejaría el Royal Provite 5000, es una jalea real de alta potencia. Y puede tomar, en este sentido, pues una ampolla en ayunas diaria durante 2 semanas, 3 semanas, 1 mes, lo que necesite, hasta que se encuentre mejor el estado general, pero también que le estimule de alguna forma ese apetito. A nivel macronutricional, evitar alimentos que inflamen a nivel del intestino, evitar el gluten, evitar los lácteos o la caseína, el gluten de los cereales, evitar también algunas saponinas que encontramos en la patata, en las legumbres. Por eso muchas veces cuando ingerimos legumbres sentimos que por la tarde hay gases y hay como malestares a nivel del aparato digestivo. Es mejor evitar este tipo de alimentos. Para ello proponemos la dieta paleolítica, que es una dieta sencilla, fácil de realizar y que no genera procesos de inflamación directamente a nivel intestinal. Entonces, bueno, pues esta sería la propuesta terapéutica. Y por cierto, que revise los niveles de vitamina D, porque la vitamina D mejora el trofismo correcto de las células mucosas del intestino. Y si tenemos por debajo de 30 nanogramos mililitro la vitamina D, pues esto ya puede estar suponiendo un problema para todo lo que es la estructura mucosa del intestino. Si siente y percibe que tiene cierto grado de nerviosidad, porque a veces también los nervios producen cortisol, el cortisol destruye las bifidobacterias del intestino Eso genera una disbiosis, una perturbación del equilibrio de la microbiota intestinal. Entonces, preparados como el Serical Plus, que aporta por un lado el triptófano, y sabemos que el L-triptófano que contiene el Serical Plus induce la formación de serotonina. Fíjate, el 80% de la serotonina total del organismo la producimos y la fabricamos a nivel del segundo cerebro, que es el intestino. El cerebro 1, que tenemos alojado en el cráneo, pues solamente produce 5% de serotonina. La verdad es que no le hace falta más. Y el 15% restante lo produce la piel, porque la piel es el tercer cerebro. Pues bien, como el 80% de la serotonina se produce en el intestino, necesitamos el aminoácido precursor, que es el triptófano, porque la serotonina a nivel intestinal produce calma, relajación y sosiego del intestino. Entonces, un apoyo nutricional con Cal Plus, una cápsula unos 5 minutos antes del desayuno, de la comida y de la cena, pues estaría muy, muy indicado en ese proceso de recuperación del equilibrio nervioso del aparato digestivo. Pues vamos a ver si con todo esto recupera su salud digestiva, porque claro, esto es muy incómodo, esa diarrea, esa náusea, esa molestia abdominal, esa falta de apetito. Bueno, pues son síntomas que pueden aparecer cuando tenemos infecciones por rotavirus a nivel intestinal o también por una disbiosis o una alteración de esa microbiota intestinal inducida o provocada por trastornos o problemas de tipo psicoemocional.
0: De acuerdo, doctor. Pues vamos con la consulta que le hace María Jesús. Es una consulta doble, una para ella y otra para su marido. Para ella le pregunta, doctor, si le puede recomendar algo para los sofocos.
1: Para los sofocos, sí. Bueno, sabemos que la mujer cuando llega a la menopausia deja de producir estrógenos dentro de la estructura ovárica porque ya el ovario ya no responde. Y a veces, no todas las mujeres, pues sienten, perciben esa sensación de sofoco, sensación de calor, calores y sudores diurnos y nocturnos. Pues aquí le puede venir muy bien Physiomen Meno, de menopausia, Physiomen Meno, una cápsula 5 minutos antes del desayuno, de la comida y de la cena, es decir, 3 veces al día. Y esto yo creo que le aliviará rápidamente esa sensación de sofoco y si es posible que pueda tener también sudoración nocturna.
0: De acuerdo. Y para su marido le pregunta, porque es diabético y está tomando metformina, y le pregunta si puede tomar Divecol Gluco a la vez y también si puede tomar la miel de manuka.
1: Bien, la miel de manuka es un poquito dulce. Yo casi le aconsejaría mejor que no tome la miel de manuka, pero el Divecol Gluco, como contiene berberina, que actúa como una metformina natural, contiene también el ácido alfa-lipoico, que mejora la utilización de la glucosa, con lo cual esto ayuda a disminuir los niveles de glucosa. Y también contiene el picolinato de cromo, que mejora la sensibilidad de los receptores a la insulina, con lo cual lo que generamos con esto es que la insulina cumple mejor con su función de introducir la glucosa al interior de la célula para que pueda ser utilizado como fuente de energía. Entonces lo puede combinar el Divecol Gluco con la metformina que pueda estar tomando y, muy importante, la dieta. Si quiere, pues que nos pida la dieta paleolítica o la dieta del índice glucémico. Y sabemos que el índice glucémico es la capacidad que tiene un alimento cuando lo ingerimos de aumentar en mayor o en menor medida los niveles de glucosa en sangre. Entonces, si partimos de un conocimiento previo de que ese alimento magdalena te va a aumentar los niveles de glucosa en sangre, evítalo. Entonces, elegimos alimentos cuyo índice glucémico está por debajo de 40, que son muchísimos alimentos magdalena, te puedes imaginar, y podemos seguir disfrutando de la mesa, eso sí, evitando esos alimentos que te van a subir demasiado los niveles de glucosa en sangre. Pero también tendríamos que recordar aquí, en este sentido, de que el ejercicio es un auténtico medicamento. Y ese medicamento, que es el ejercicio, cuando movemos los músculos, estos músculos gastan glucosa, sí, con lo cual tiene un efecto hipoglucemiante muy potente. Entonces, un buen ejercicio, buenos complementos dietéticos, como puede ser el Divecol Gluco, más el tratamiento que le haya puesto su médico de cabecera o su endocrino, sí, y hacer ese ejercicio y una buena dieta, que pida la dieta del índice glucémico, pues son recursos terapéuticos naturales para abordar el problema de la diabetes, sobre todo la diabetes tipo 2, o también llamada diabetes del adulto. Porque, vamos a recordarlo una vez más, Magdalena, sabemos, sí, que la glucosa, digamos, su punto de mira, su punto de adhesión, es el sistema cardiovascular. Esos 300.000 kilómetros de arterias, vénulas y capilares que recorren todo nuestro organismo. O bien, sabemos que cuando aumenta la glucosa en sangre, tiene un efecto nocivo, tiene un efecto corrosivo, tiene un efecto lesivo directamente en los enteros vasculares. Pero imagínate que esto sucede a nivel cerebral. Se obstruye, sí, por este fenómeno de corrosión, de inflamación de los endoteos vasculares, una arteria cerebral o un capilar cerebral. Pues esto te puede producir un ictus isquémico. Pero sí, a nivel de la retina, del polo posterior del ojo, que es una estructura vascular donde encontramos el nervio óptico, encontramos la retina, que es una estructura vascular, encontramos también la mácula, pues aquí puede producir una retinopatía diabética. También, sí, están descritos en la actualidad la aparición de cataratas diabéticas, también por afectación de la glucosa dentro del cristalino. Pero a nivel del corazón, fíjate lo que puede suceder. Esta glucosa va obstruyendo de forma lenta, gradual y progresiva las arterias coronarias, hasta que llega un momento que una de ellas se colapsa y eso te puede producir un infarto agudo de miocardio, no por colesterol, no por triglicéridos, sí, sino por un aumento de la glucosa. Pero también a nivel del riñón, que recordamos, Magdalena, que el riñón también es una estructura vascular, es una arteria y una vena que están comunicados entre sí. En el centro tenemos los glomérulos, que es donde solicitamos muchísimas veces el filtrado glomerular, que debe estar, sí, por encima de 60, y si este filtrado está por debajo de 60 y tenemos una creatinina ya por encima de 1.2 y tenemos la urea también por encima de la norma, o tenemos también el nitrógeno ureico por encima ya de 28, es indicativo de que ese riñón está claudicando, está alterado debido precisamente a esa alteración y perturbación de los endotelios vasculares que tiene nuestro riñón. Pero también tenemos que decir que a nivel de las arterias de los miembros inferiores también se pueden ver afectadas. Y entonces encontramos eso que se llama en medicina en la actualidad claudicación intermitente, o también, sí, llamada enfermedad de los escaparatistas. Son personas que caminan 50 metros y se tienen que parar. Entonces simula como que están viendo un escaparate cuando en realidad lo que están haciendo es repostar oxígeno. Sí. Si la parada se realiza al cabo de 500 metros o de un kilómetro, bueno, pues hay problema, pero no tanto. Pero si la parada se hace a los 30, 40 o 50 metros, indica que hay un problema ya de obstrucción de estas arterias de los miembros inferiores. Y no digamos el diabético. Un diabético, sí, como tengas una herida, pues con el tiempo esa herida no cierra y puede comprometer el riego sanguíneo en el pie, produciendo infección, y a veces eso termina en la amputación de dicho pie. O sea que el tema de la diabetes hay que tener cuidado con él, hay que intentar cuidar la nutrición, la alimentación, el ejercicio, ayudar a nuestros complementos dietéticos nutricionales, y así de esa forma pues evitamos entrar en ese terreno fatídico que es la diabetes tipo 2, o también llamada diabetes del adulto.
0: Sí. De acuerdo, doctor. Pues vamos a recordar que estamos en directo, nuestro teléfono abierto, por si quieren realizar una consulta al doctor Domingo Pérez León, con quien estamos conversando. Nuestro teléfono 981 13 44 33. Y doctor, le piden una recomendación para una oyente para los análisis de su hijo. Dice que tiene 16 años y le sale el ácido úrico en 8,6 y los triglicéridos también muy altos, pero no nos da el dato. Le pregunta qué puede tomar.
1: Bien, el ácido úrico a veces también influye mucho la alimentación. A veces hay una tendencia genética a que aumente el ácido úrico. Pues los extractos concentrados de cerezas que nos ofrece Mundo Natural, Acid Uric, es un preparado, hay que tomar una cápsula antes del desayuno, de la comida y de la cena, para ayudar a disminuir los niveles de ácido úrico. Evitar, es muy importante, los zumos de fruta, porque la fruta contiene fructosa y se metaboliza en el hígado como hígado graso y también produce ácido úrico. Con lo cual es importante evitar los zumos de fruta, que a veces pensamos que es una cosa muy sana, pero que puede terminar a través del metabolismo final en ácido úrico. Entonces, Acid Uric de Mundo Natural, que es un extracto concentrado de cereza, nos ayudaría a disminuir los niveles de ácido úrico, porque el ácido úrico hay que tenerlo en cuenta. Sabemos que es una molécula simpaticotónica. ¿Qué significa esto, Magdalena? Pues significa que disminuyen las resistencias, aumentan las resistencias periféricas, y esto pues te puede producir problemas de hipertensión arterial por aumento de esas resistencias periféricas, con lo cual la hipertensión arterial puede terminar en una hipertrofia ventrículo izquierdo, y esto te puede llevar a una alteración, perturbación de las válvulas del corazón, y esto te llevaría a una insuficiencia cardíaca. Con lo cual es importante ya poner orden en ese desorden metabólico, y bueno, pues aquí nos puede ayudar el Acid Uric de Mundo Natural, que es un extracto concentrado de cerezas, una cápsula antes del desayuno, de la comida y de la cena. Si tiene elevados los triglicéridos, pues aquí aconsejamos preparados que nos aportan los omega 3 DHA y EPA, o el omega 3 DHA, que contiene un 80% de DHA y un 20% de EPA. Sí. Y con estos ácidos grasos de la serie omega 3, que son ácidos grasos esenciales, tomando un gramo tres veces al día, o sea, un gramo con cada comida, cada perla tiene un gramo, o sea que son tres perlas al día, pues poquito a poco se puede ir regulando esos niveles de ácido úrico, de triglicéridos. Pero ojo, cuando el ácido úrico ha producido gota, pues aquí también la cúrcuma en su estado liposomado, curcusán, una cápsula antes del desayuno, comida y cena, pues también tendría una acción antiinflamatoria para reducir ese proceso de dolor que conlleva los problemas de gota. Entonces, pues esta sería un poco la propuesta terapéutica para este chico de 16 años, para que regule de alguna forma sus niveles de ácido úrico y triglicéridos, y por cierto, que cuide la alimentación, que pida si quiere la dieta paleolítica para que le sirva de referencia, y creo que con todo esto pues se encontrará mejor.
0: De acuerdo, muy bien. Le preguntan, doctor, también si se puede tener altos los niveles de selenio y los problemas que puede ocasionar.
1: O sea, que si se puede tener alto los niveles de selenio.
0: El selenio, sí.
1: Sí, se puede tener, depende, si es un poquito alto no pasa nada. Sí. Hay ciertas nueces de macadamia y algún tipo de nueces, son muy ricas en selenio. Tiene que estar el selenio muy, muy, muy alto para poder provocar algún problema. Pero si es un poquito elevado, y es muy raro tener el selenio alto, a no ser que lo estés tomando, porque gran parte de los terrenos de cultivo en la actualidad, de alguna forma, están muy bajos en selenio. Y fíjate que el selenio es muy necesario para que funcione el yodo en su funcionamiento del tiroides. Cuando hablamos de tiroides, hablamos de hormona tiroidea T4 y T3, y la T3 es realmente la que se activa desde el punto de vista terapéutico, y cuando no hay suficiente selenio, esta T3, que es la que realiza toda la función fisiológica, se va por otra ruta metabólica y se convierte en RT3, y la RT3 ya no es T3, con lo cual puedes tener un hipotiroidismo subclínico con niveles de hormonas tiroideas normales. Entonces, el selenio es muy necesario para el funcionamiento del tiroides, para que esa T3 no se convierta en RT3, que es la inversa a la T3. Y, repito, gran parte de los terrenos de cultivo pues están bajos en selenio, Y si tienes ese nitrato, o una de dos, pues porque lo estás tomando con complemento dietético, o puede ser que estés consumiendo nueces de macadamia, algún tipo de nueces de Brasil, que pueden contener altas cantidades de selenio.
0: De acuerdo.
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0: Continuamos conversando con el doctor Domingo Pérez León. Nuestro teléfono abierto 981 13 44 33. Le escribe también un oyente, dice que es María, que le gustaría hacer una consulta porque su marido lleva un mes que le molesta mucho la parte de atrás, la parte de abajo de la espalda. Ha ido al médico y le han hecho unas radiografías. Pensaban que podía ser de la cadera, pero le dijo que la cadera la tenía bien y que era el cartílago, que se le había inflamado y tenía calcificación. Le recomendó unas pastillas que son antiinflamatorios y dice que no le sientan nada bien. Le pregunta si hay algún producto natural que le pueda ayudar.
1: Bueno, aquí en este sentido podemos aconsejarle nivel FLED, tomar dos cápsulas antes del desayuno y de la comida, y lo podemos combinar con el Plus, una cápsula antes del desayuno, de la comida y de la cena, y si se encuentra muy, muy dolorido, lo podemos combinar también con la cúrcuma liposomada, ese curcusán que nos ofrece el mundo natural, una cápsula 5 minutos antes del desayuno, de la comida y de la cena. Externamente, pues también se puede aplicar un tratamiento con la crema Artifil, que tiene efecto calor, y sí, este efecto calor pues también alivia el dolor por la parte externa, y combinándolo con la parte interna, le podrá aliviar y mejorar este problema. Recordarle también evitar ciertos alimentos que pueden enfriar el riñón, que son la patata, pimiento, berenjena, tomate y tabaco. Evitar estos alimentos hasta que de alguna forma mejore el dolor de la zona lumbosacra y cadera, porque sí, todo lo que enfría el riñón, Magdalena, afecta a las lumbares, a las caderas, a las rodillas y a los talones. Entonces, sí, evitar este tipo de alimentos, por lo menos hasta que se encuentre mejor, y de vez en cuando pues los puede consumir, pero no de forma reiterada y continuada en el tiempo.
0: De acuerdo, doctor. Bueno, pues con esta recomendación terminamos por hoy. Hacemos un alto para la publicidad y continuamos con otros contenidos. Muchísimas gracias, doctor.
1: Muy bien.
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0: Pues mira, esta semana, Magdalena, ya sabes que estamos viviendo pues ese cambio de estación.
1: Sí.
0: Por fin ya estamos en verano, Magdalena, por fin ya estamos en verano.
1: Ya nos había anticipado, ¿eh?
0: Sí, es verdad, este año en España se había anticipado el verano, pero ahora sí que estamos en el cambio de estación y varios oyentes pues nos piden un producto para, porque se notan un poquito cansados, su resistencia, un poco, notan como mejorar la energía, notan que están un poquito decaídos, ¿no?
1: Sí.
0: Y hemos pensado en un producto que le gusta mucho al doctor Domingo Pérez León, que es el micofórmula de Laboratorios Bioverde Pharma.
1: Sí.
0: Porque contiene el cordyceps, ese adaptógeno, ese hongo tan importante en la medicina tradicional asiática, y gracias a ese adaptógeno que nos va a ayudar a manejar el estrés diario, nos va también a optimizar la producción de ATP, del adenosín trifosfato, por eso nos ayuda a mantener la energía, ¿no?, de manera constante a lo largo del día, este cordyceps, este hongo de la medicina tradicional asiática. O sea que nos va a mejorar la resistencia física y también a modular el sistema inmunológico. Además, micofórmula, además del cordyceps, contiene la uña de gato, ese potente antiinflamatorio y también inmunomodulador.
1: Ajá,
0: y por supuesto, como decíamos con el Beauty, que tenía vitamina C, el micofórmula pues no iba a ser menos. Y también tiene vitamina C, esa vitamina que ya dice el doctor que nosotros, el ser humano, no la sintetiza, así que la tiene que ingerir, la vitamina C. Pues lleva vitamina C y bioflavonoides, que nos van a ayudar a la absorción de esta vitamina C. Así que tenemos dentro del micofórmula pues un compendio entre el adaptógeno, el cordyceps, la uña de gato y la vitamina C.
1: Sí.
0: Y vamos a tener un adaptógeno que nos va a ayudar mucho a resistir el estrés físico, mental, a optimizar también, ¿no?, a mantener la energía constante a lo largo del día. Y sobre todo, en estos cambios de estación, es un producto perfecto. Y tú lo conoces bien también, Magdalena, porque habláis muchas veces tú y el doctor del cordyceps y de micofórmula.
1: Sí, sí, todo lo que sean adaptógenos nos ayuda a superar esas etapas de cansancio, de parece que ya no puedo con esto, y siempre, por supuesto, el cordyceps lo recomienda el doctor porque además es antienvejecimiento y ya sabes la importancia que le da a él.
0: Sí, efectivamente, es antienvejecimiento, o sea, es un antioxidante muy potente y sobre todo nos va a ayudar a reforzar las defensas, además de lo que decíamos, ¿no? Esas mini depresiones de cambio de estación y lo que decimos ahora, ¿no? Eso, gente que está un poquito decaída, ayuda a mejorar la energía porque optimiza la producción de adenosín trifosfato, de ATP, y es lo que nos va a ayudar a mantener la energía de una manera así, digamos, constante a lo largo del día. Y nos parece un producto perfecto, justo el adaptógeno en este momento que empieza el verano y anda ahí un poco turbio, pues, y estamos un poquito decaídos, es perfecto este micofórmula de Laboratorios Bioverde Pharma. 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
0: Efectivamente, y antes el doctor Domingo Peleón estaba recomendando la dieta paleolítica, que sepa sí. Los oyentes que a través de nuestro WhatsApp, pues el doctor ya nos ha facilitado su dieta paleolítica para que nosotros, pues a todos aquellos oyentes que la soliciten, se la enviamos. También la tenemos impresa y la podemos enviar cuando nos piden un producto o cualquier producto que ha recomendado el doctor para enviar a domicilio. Le podemos añadir también en papel impreso la dieta paleolítica del doctor Domingo Pérez León. Pero bueno, como tú bien decías, con ese teléfono también nos hacen a través de WhatsApp los pedidos, nos ponen su nombre, dirección. Ahora ya están algunos oyentes, Madena, ya nos están poniendo una dirección distinta, una dirección costera, o sea, la dirección de la residencia de veraneo, que hay mucha gente ya que se ha ido de verano porque los niños ya, muchos niños ya han acabado el colegio el viernes pasado.
1: Sí.
0: Y ya empezaron con este buen tiempo que ha habido, pues ya ha habido muchos oyentes que se han ido a sus lugares de residencia veraniega y los hemos enviado ahí. 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
1: 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Muchísimas gracias.
0: Muchas gracias a ti, Magdalena. Y un saludo a todos los oyentes. Hasta la semana que viene.
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0: Continuamos en directo con todos ustedes. Nuestro teléfono abierto 981 13 44 33. Teléfono abierto porque recibimos ya al doctor don José Luis Vázquez, que si ustedes lo desean le pueden hacer sus consultas en directo. Muy buenas tardes, doctor.
1: Hola, muy buenas tardes a ti, a todos los oyentes. Un abrazo.
0: Parece que estamos preparando nuestra piel para cuidarla un poquito más en el verano. ¿Qué nos puede recomendar para evitar las manchas que nos pueden salir, quizás sequedad, arrugas? ¿Qué recomendación nos hace?
1: Hay un tratamiento muy completo para proteger nuestra piel de los destrozos que puede ocasionar el sol. Sí. Uno es a nivel tópico, una excelente crema a base de ácidos insaturados omega 3, aceite de argán, de karité, rosa mosqueta, ácido hialurónico, colágeno, que se llama Cellularis omega 3. Esta Cellularis omega 3 la podemos aplicar en la pierna como preventivo o como sí, curativo. Si ya tenemos las manchas, las arrugas, la sequedad en la piel, podemos utilizarla para remediar ese problema. Y además de este complemento a nivel tópico, hay un complemento a nivel interno muy eficaz que no solo va a nutrir y va a hidratar nuestra piel, sino que la va a quitar las manchas solares, las pequeñas arrugas que pueda tener, como las patas de gallo.
0: Sí.
1: Y este segundo complemento se llama Cellularis Fórmula.
0: Se
1: toman
0: fórmula.
1: Tres cápsulas diarias y de Cellularis Fórmula.
0: Sí.
1: Tres cápsulas diarias que están compuestas a base de vitamina, de minerales, colágeno, una serie de plantas como la cedrola repes, el bambú. Se toman tres cápsulas al día, una después de cada comida, y con estos dos complementos, tanto la crema como las cápsulas de Cellularis Fórmula, nos va a mantener una piel hidratada, tersa, luminosa, juvenil.
0: Sí.
1: Una piel fantástica.
0: Uh-huh. De acuerdo, pues Cellularis Fórmula y Cellularis Omega 3, esa crema que nos va a ayudar a hidratar en profundidad nuestra piel. Doctor, vamos a pedirle también una recomendación para todas las personas que tienen problemas estomacales, sean del tipo que sean, a veces reflujo, otras veces digestiones lentas, quizás síndrome de intestino irritable. ¿Qué recomendación les puede hacer?
1: Pues para cualquier problema digestivo, que podamos comer de todo y digerirlo perfectamente, disfrutando sí, de esa comida y no padeciéndola después con problemas de estómago, de hígado, etcétera, vamos a tomar un complemento que está dando un resultado magnífico,
0: sí,
1: que además regula y protege todo el intestino,
0: sí,
1: el estómago, el hígado, el páncreas, la vesícula biliar, evita el reflujo, la hernia de hiato, etcétera, que se llama Gastri Aloe.
0: Gastri,
1: porque es específico para cualquier problema gástrico.
0: Sí.
1: Y aloe, porque uno de los principales componentes es el aloe vera, además de llevar colina, desmodio, papaya, boldo, siendo un excelente complemento para cualquier problema de digestión o de estómago que podamos tener. Depura el hígado, el páncreas, la vesícula biliar, evita el reflujo, la hernia de hiato, el colon irritable.
0: Sí.
1: Y se toman, generalmente recomendamos tomar el primer envase para hacer un tratamiento de choque, que cuanto antes se vaya resolviendo el problema, dos viales, dos botellitas de Gastri Aloe al día,
0: sí,
1: una antes del desayuno y otra antes de la cena, y si necesitáramos tomar más envases de Gastri Aloe para solucionar el problema, pues ya tomaríamos un vial diario nada más, sí, antes del desayuno, y con eso cualquier problema digestivo lo vamos a resolver rápidamente.
0: Uh-huh. Y este Gastri Aloe, doctor, ¿nos sirve también para los problemas de estreñimiento? Porque ahora en verano el cambio de aguas, el cambio de lugar, pues a veces muchas personas sufren este estreñimiento.
1: Sí, los problemas de estreñimiento es un complemento estupendo.
0: Sí.
1: Pero además se tomaría un vial diario todas las mañanas en ayunas, ajá, para facilitar el tránsito intestinal, primero a través del intestino delgado y luego a través del intestino grueso hacia el exterior.
0: Sí.
1: Pero lo completaríamos para tener la total garantía de que vamos a ir al baño todos los días sin el más mínimo problema.
0: Sí.
1: Con un laxante muy novedoso de última generación que no irrita la mucosa intestinal, como ocurre con los laxantes y purgantes de síntesis. Es un complemento que se llama totalmente natural, como digo.
0: Sí.
1: Vaya por Dios, ahora se me ha ido de la cabeza.
0: Sí, pues...
1: Bueno, son unas cápsulas.
0: Sí.
1: Se toman dos cápsulas diarias.
0: Sí.
1: Antes de irnos a la cama con un vaso grande de agua. Es que no me sale el nombre. Y con esto rápidamente vamos a conseguir tener un tránsito intestinal correcto.
0: Sí.
1: Que no tengamos el menor problema y ir todos los días al baño sin sí, complicaciones de ningún tipo.
0: Regufort es como se llama el producto.
1: Regufort, exactamente. Sí,
0: sí, sí. Es que estaba pendiente del teléfono porque tenemos a Jesús, doctor, que quiere hacerle en directo una consulta. Buenas tardes, Jesús.
2: Hola, buenas tardes. Hola, quería consultarle dos temas. El primero es que padezco problemas cervicales y que me producen vértigos y mareos, y quería ver qué es conveniente
1: para
2: prevenir esto.
1: Para ese problema, tener malas las cervicales, se le producen contracturas musculares a nivel de cuello, de hombros, que presionan las arterias y suben la sangre hacia el cerebro y tiene un déficit de glucosa a la zona cerebral. Por lo tanto, para resolver ese problema de cervicales, un problema osteoarticular, va a tomar un complemento específico que se llama Oseomar.
2: Este Oseomar,
1: aparte de llevar calcio, vitamina D para fijar calcio en los huesos, colágeno, para dar más flexibilidad al hueso, a los ligamentos, tendones, y ahora sobre todo una sustancia que es el argaclama, que tiene la particularidad de estimular la formación de células madre en nuestra médula espinal, siendo el mejor rejuvenecedor que hay a nivel mundial para todo nuestro organismo. Y aparte de este complemento, que actúa sobre la causa del problema, para que más rápidamente este problema desaparezca, los vértigos, los mareos, los ruidos del oído, etcétera, va a tomar un segundo complemento que se llama Acusin. Este Acusin lleva ginkgo biloba, que es una planta específica para mejorar el nervio sanguíneo a la zona cerebral, pero lleva además un fósforo muy biodisponible en forma de fosfatidilcolina, fosfatidilserina, que nos va a mejorar muchísimo la memoria, la capacidad de concentración, la vivencia intelectual en nuestro cerebro.
0: Sí.
1: Y este Acusin se toma en dos cápsulas al día, una después del desayuno y otra después de la cena, con un vaso grande de agua, que junto con el Oseomar verá cómo rápidamente le desaparecen los ruidos, los vértigos, los mareos. Tiene una mayor seguridad al caminar y mejorando su calidad de vida de forma importante.
2: Estupendo. Quería consultarle también, porque últimamente me cuesta conciliar el sueño y siempre pues no descanso, no consigo que el cuerpo se recupere, aunque el calor tampoco ayuda mucho. Quería saber que algo natural que me pueda recomendar para poder conciliar mejor el sueño.
1: Pues le vamos a recomendar un tratamiento que da excelentes resultados. Son dos complementos que le van a garantizar un sueño fisiológico natural, donde va a encontrar verdaderos descansos, sin despertares nocturnos, sin que le dé somnolencia al día siguiente. Para ello tomaría dos complementos. El primero se llama D Plus. Porque Dinamarca va a empezar tomando 3 cápsulas diarias, una después de cada comida. Es un tratamiento que no crea hábito ni dependencia. Es un ansiolítico y antidepresivo natural, este D Plus, que está confeccionado a base de triptófano, de un azafrán muy especial, el afrón, que tiene demostrada su eficacia en la regulación del sistema nervioso. Lleva también en su composición una planta muy novedosa, la saguanda, que también regula el sistema nervioso, la melisa, etcétera. Y, como le digo, va a tomar 3 cápsulas al día, una después de cada comida, y va a completar el tratamiento con un comprimido bicapa muy novedoso. Verá que es bicolor, la parte blanca contiene melatonina, la hormona específica para inducir el sueño, y la parte oscura contiene una serie de sustancias, todas ellas naturales e inductoras del sueño, como la gabapentina, la amapola de California, la valeriana, la melisa, etcétera. Y este segundo complemento, que se llama D Plus Fórmula,
3: ¿sí?
1: Lo va a tomar un comprimido media hora aproximadamente antes de irse a la cama. Y con estos dos complementos, el D Plus y el T Plus Fórmula, verá cómo consigue ese sueño reparador que le decía hace un momento, de 7-8 horas seguidas, y sin despertar el nocturno y sin querer insomnio al día siguiente. Cuando esto lo consiga, lleva varios días ya durmiendo 7-8 horas seguidas, puede disminuir el D Plus. En vez de 3 cápsulas, tome 2, una después del desayuno, otra después de la cena, y ya lo va regulando usted hasta que tenga un sueño que no necesite tomar tratamiento alguno, ya se haya habituado usted a dormir 7-8 horas seguidas diarias.
2: Muy bien, pues muchísimas gracias por sus consejos. La verdad es que
1: a usted, que se mejore y tenga una buena tarde, señor.
0: Gracias. Adiós. Buena tarde. Adiós. Doctor, rápidamente, tenemos un minuto. ¿Qué recomendación nos puede hacer para las infecciones de orina que ya comienzan a aparecer más frecuentes en verano?
1: Dextrofis, una novedad a nivel mundial,
0: sí,
1: que garantiza la total limpieza de bacterias de las vías urinarias,
0: sí,
1: evitando, como ocurre el tratamiento con antibióticos, que a los pocos días, porque no destruye todas las bacterias, queda siempre alguna atontada que se reanima, y de ahí que haya con tanta frecuencia recaídas a los pocos días, acaba el tratamiento con antibiótico.
0: Sí.
1: Este Dextrofis, Dex con X y Fis de cistitis,
0: sí,
1: se toman 3 cápsulas diarias, una antes de cada comida, se acaba el envase y lleva 90 uh-huh. cápsulas.
0: Sí.
1: Y hay garantía total de no tener recaídas, pero no solo es un excelente tratamiento curativo, sino que también es preventivo para aquellas personas que, por usar pañales, por estar sondadas, por lo que sea, tienen con frecuencia varias veces al año una infección urinaria. Tomando este Dextrofis en la forma que he indicado, un envase cada 3 meses, no se vuelve a tener en la vida una infección urinaria. Un complemento totalmente natural, a base de dextrobalosa, arándano rojo americano, uh-huh. semillas sí. de uva, granada, etcétera, y sí. que está funcionando muy bien.
0: De acuerdo, doctor. Pues con esa recomendación nos quedamos por hoy. 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Doctor don José Luis Vázquez, muchísimas gracias. Buena tarde.
1: A ti y a todos los oyentes, hasta otro día. Buenas tardes.
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0: Y hasta aquí este tiempo de Salud Natural. Nos despedimos de todos ustedes hasta el próximo programa. Que sean felices.

Muy buenas noches, soy Esther López. Repasemos los temas de actualidad que tratamos con la audiencia de La Noche con Esther en Radio Voz.

Aquí estamos en la noche con Esther y en Radio Voz. Carmen dice, buenas noches, Esther Marcos, colaboradora y oyentes. Un beso a todos y a todas. Saluda ya, es la primera que lo hace, a nuestra próxima invitada y que estrena hoy su espacio. Sofía también nos escribe vía mensaje en la noche con Esther en Facebook y dice, buenas noches, Esther. Contenta de saber que vais a empezar un espacio dedicado a la psicología. Me encantan estos temas y espero disfrutar mucho con lo que nos vaya a contar. Bienvenida a la psicóloga, nos dice también, y dice, me estoy tomando con vosotros una infusión de frutos rojos, dispuesta a escucharla. Un beso. Pues un beso también y gracias por acompañarnos. Bueno, le vamos dando ya la bienvenida a nuestra invitada.

0: En esta nueva edición de La Noche con Esther, aquí en Radio Voz, estamos especialmente contentos, sí, estamos de estreno. Bueno, solemos venir contentos porque nos gusta reunirnos con la audiencia, charlar con la audiencia, hablar con los y las oyentes, tratar diferentes temas de actualidad, y nos gusta darle vueltas a la cabeza. Es un ejercicio que nos sigue motivando mucho y que nos contenta, evidentemente, como saber que estamos haciendo compañía y sirviendo de fondo a tantas y tantas personas que se encuentran en estos momentos en el trabajo, en casa, en cualquier situación. Pero hoy estamos especialmente contentos porque estamos de estreno. Como ya hemos adelantado a la audiencia, vamos a poner en marcha hoy una serie de espacios en los que vamos a movernos dentro de una temática de absoluta actualidad. Estamos en el siglo XXI y se dice que el siglo XXI es el siglo de la salud mental, de los trastornos también de salud mental, de la llegada también pues a la normalización, y ahora lo comentaremos, de la visita al psicólogo, de la visita a terapia, de buscar la forma también de cuidar nuestra salud mental, de prestarle atención. Posiblemente hablaremos también de la psicologización de la vida y este tipo de cosas. Y para ello vamos a contar de forma quincenal con una profesional del mundo de la psicología. Nos encanta poder recibirla y preguntar también porque, de hecho, a este espacio le vamos a llamar lo que hay detrás. Ella es psicóloga sanitaria con un enfoque integrador, especializada en neurodesarrollo y trauma relacional. Angélica Sánchez, muy buenas noches.
1: Buenas noches, Esther.
0: ¿Qué tal? Muy buenas noches. Bienvenida a Radio Voz, lo primero, y encantados de poder
1: contar con
0: este espacio. Es un placer, porque además sabemos que a esta hora, de alguna forma se para, tenemos otro tempo, tenemos otro ritmo, y la audiencia escucha, y suele escuchar con calma y también está más abierta a conversar y a pensar un poco, que es lo que queremos también invitar a hacer desde este espacio. Lo primero, querríamos poder conocerte un poco. ¿Qué trabajo desempeñas? ¿Qué funciones desempeñas en este momento? ¿Y cómo llegas al mundo de la psicología? ¿Por qué razones?
1: En la actualidad hago la labor de psicóloga sanitaria. Uh-huh. Trabajo tanto con población infanto-juvenil como con población adulta. Realmente abarco un rango de edad muy amplio, por lo que también me veo día a día con diferentes casuísticas. Uh-huh. Y llego un poco a este punto, inicialmente decido realizar esta carrera desde una perspectiva un poco infantil inicialmente, o idealizada,
0: ¿sí?,
1: buscando respuestas hacia diferentes casuísticas y diferentes preguntas de comportamiento humano. Uh-huh. Y muchas de ellas las encontré. Sin embargo, obviamente siempre van apareciendo más preguntas y cada vez más interesantes.
0: Ah, sí. O sea, que vas descubriendo nuevas preguntas a medida que te vas adentrando y que vas descubriendo respuestas. Claro, esto de la mente humana será todo un mundo maravilloso, ¿no?
1: Es apasionante, realmente.
0: Sí. Qué bueno.
1: Con el paso del tiempo fui especializándome en áreas más concretas.
0: Ajá.
1: Creo que es algo importante también de cara a la profesión, tanto
0: sí,
1: la especialización en que nos queremos dedicar como abarcar ciertas áreas más delimitadas.
0: Uh-huh.
1: Y tanto el neurodesarrollo como el trauma son caminos ampliamente interesantes,
0: sí,
1: y creo que también se ha incrementado mucho la información que disponemos de ello o la mirada que hacemos hacia ello.
0: Uh-huh. Entre otras cosas, vamos a hablar de esto. Pretendemos que este espacio, lo que hay detrás, sea un espacio de actualidad, sea un espacio divulgativo también. Vamos a aprender muchas cosas, haremos muchas preguntas, claro, a la psicóloga y, nos daremos cuenta efectivamente de lo que se mueve a nuestro alrededor en este sentido. Querría preguntarte para empezar, porque tú trabajas con gente de diferentes edades. Es cierto que estamos observando de unos años a esta parte un aumento de las visitas al psicólogo de la población infanto-juvenil. Es evidente esa tendencia, ¿no?
1: Sí, realmente se ha incrementado mucho la
0: sí,
1: atención infanto-juvenil en los últimos años, pero considero que esto responde tanto, por una parte, a la investigación que se ha hecho en las diferentes casuísticas en menores de edad, como también a cómo se ha ido modificando nuestra sociedad. Juntando estos dos factores ha permitido que la atención hacia los menores de edad sea mucho más individualizada, especializada, y que se presten atención a muchos factores que antes no se tenían en cuenta.
0: ¿Cuáles serían, a tu juicio, los principales retos que hay en salud mental en una sociedad como la nuestra? Supongo que son retos muy diferentes, claro, dependiendo de la atención psicológica que se pueda dar a las distintas edades, ¿no? Pero, ¿qué os encontráis los profesionales? ¿Cuáles son los retos en este momento cuando hablamos de salud mental?
1: Realmente varía mucho entre lo que es población infanto-juvenil como población adulta.
0: Uh-huh.
1: Por lo cual ahí hay que establecer la primera barrera. En población adulta sí que es verdad que lo que más se encuentra es el conocido depresión-ansiedad,
0: uh-huh,
1: que se ha ido normalizando progresivamente.
0: Yeah.
1: Lo que hemos visto desde dentro de la profesión es que muchas veces estos diagnósticos que se atribuyen en primera instancia están respondiendo a factores mucho más complejos que se encuentran en la base. Uh-huh. Entonces, también por eso puede estar un poco relacionado incluso el nombre de este espacio, lo
0: sí,
1: que hay detrás.
0: Sí.
1: Muchas veces nos centramos en el síntoma, en la intensidad o cómo este se manifiesta y nos olvidamos de todo lo que ha llevado a la persona a lo largo de su vida para llegar a ese punto. Uh-huh. En cuanto a la población infanto-juvenil, se podría decir que es bastante diverso, atendiendo mucho a lo que te comentaba inicialmente del tema de neurodesarrollo.
0: Uh-huh.
1: En la actualidad se le presta mucho más atención a los diferentes factores de riesgo,
0: sí,
1: hacia todos los parámetros relacionados con este ámbito. Uh-huh. Y sí que se ha notado mucho incremento en la atención infanto-juvenil. Sin embargo, también hay otros muchos factores de índole conductual y emocional que se encuentran día a día en consulta.
0: Uh-huh. Sin duda, en este espacio vamos a ir abordando muchos de estos temas a medida que vayan avanzando las semanas y que sigamos charlando con Angélica Sánchez. Oye, al hilo de esto que estás comentando también, se me ocurría que es posible que muchas veces no tengamos muy delimitadas cuáles son las tareas de un neurólogo o de un psicólogo o de un psiquiatra. A veces ahí suponemos, ¿no?, por parte de la población habitual, pues confusión, ¿no?, con respecto a cuáles son las funciones de cada uno y cada una y que, a quién hay que ir cuando ocurren algunas cosas. Estaba pensando yo ahora, por ejemplo, no sé, cuestiones asociadas al deterioro cognitivo, de que tanto se habla ahora en población a partir de cierta edad, ¿no?, o trastornos conductuales, o trastornos de neurodesarrollo, o problemáticas de cualquier tipo. ¿Cómo podemos saber a quién acudir? Y en ese sentido, ¿qué hacéis los psicólogos y cuál es vuestro papel?
1: Realmente creo que es algo que desde el punto de los psicólogos y psicólogas hemos intentado trabajar mucho por esta delimitación.
0: Sí, ¿no?
1: Por atribuir el espacio que le pertenece a cada uno, porque también eso fomenta que los usuarios se vean más acompañados. Todas las partes son necesarias.
0: Uh-huh.
1: Y creo que solo el poder establecerlo puede hacer que la máquina funcione adecuadamente, por decirlo de una forma.
0: Uh-huh.
1: El psicólogo en población, por ejemplo, infanto-juvenil, o lo que hablabas de deterioro cognitivo,
0: uh-huh,
1: sí que está para evaluar,
0: ajá,
1: aquel patrón que se presenta de deterioro,
0: uh-huh,
1: o de desafíos y fortalezas, y en función de eso diseñar un plan de tratamiento para la intervención, en el sentido de ya sea potenciar las diferentes áreas o impedir que el deterioro avance,
0: uh-huh,
1: en la medida de lo posible.
0: Ya.
1: Claro, detrás sí que es importante que haya otros papeles laborales, como puede ser la visita al neurólogo, que,
0: uh-huh,
1: es el que va a determinar quizás las áreas cerebrales más afectadas,
0: sí,
1: que es información imprescindible y muy valiosa para nuestro desempeño. El psiquiatra muchas veces es fundamental, pues es necesario la introducción de medicación,
0: uh-huh,
1: en diferentes procesos. Entonces, digamos que cada uno, el psicólogo cumple una función más de intervención,
0: uh-huh,
1: mientras que las otras áreas cumplen una función, por decirlo de alguna forma, de establecimiento y delimitación.
0: Quizá de diagnóstico también, ¿no? Porque a veces hay que llegar, ¿no?, a ese tipo de diagnósticos. Claro, dependiendo de lo que, si hay algo que diagnosticar, me explico, claro.
1: Uh-huh. En el sistema que tenemos actual, sí, es decir, los encargados de establecer el diagnóstico en,
0: ajá,
1: este punto serían el neurólogo o el psiquiatra.
0: Claro, claro. Uh-huh.
1: ¿Qué pasa? Que muchas veces nos vamos apoyando mutuamente, porque muchas veces este diagnóstico se establece tanto por las pruebas realizadas por el neurólogo,
0: uh-huh,
1: junto con la evaluación psicológica realizada.
0: Ya, ya.
1: Entonces, en ese ámbito, posteriormente llega a manos de un psiquiatra o finalmente a la consulta del neurólogo,
0: uh-huh,
1: y ya están las diversas pruebas, tanto anatómicas como psicológicas, realizadas para, uh-huh, poder ponerlo.
0: Ya, ya, ya. Bueno, vamos a ir conociendo poco a poco a medida que charlemos con Angélica también todo este trabajo y evidentemente vamos a aprender también, porque el ciudadano medio también puede delimitar, ¿no?, cuáles son estas cuestiones y saber efectivamente a qué profesional acudir cuando ocurre algo. ¿Sabes? Leí un planteamiento preparando el programa de esta noche para la audiencia de Radio Voz, Angélica, que me llamó la atención. No sé qué pensarás tú con respecto a esto como profesional. Hay quienes apuntan a que no es necesario estar específicamente mal para acudir al psicólogo, que a veces se puede buscar también un consejo psicológico, una ayuda psicológica para intentar estar mejor. Y me pareció un argumento muy interesante. ¿Qué te parece?
1: Realmente creo que es la base de la perspectiva con la que estaría bien que enfocásemos la posición del psicólogo.
0: Ajá.
1: Muchas veces, o en la sociedad en la que nos encontramos, nuestra sociedad, Se acude a un profesional cuando hay un problema grave o cuando la situación es insostenible. Uh-huh. Y creemos que solo en ese momento nos pueden brindar ayuda, cuando lo ideal y lo cómodo o lo más adecuado sería poder sostener todo ello sin llegar al desgaste que supone uh-huh. un malestar tan significativo. Ajá. Entonces, sí, estoy plenamente de acuerdo con que sería conveniente contar con la figura del psicólogo en cuestiones más habituales y tenerlo como un apoyo realmente a lo que es la trayectoria vital o la historia de vida de cada uno, que ya por sí misma es lo suficientemente complicada como claro. para añadir otras casuísticas.
0: Claro, si hay asuntos absolutamente individualizados, son cualquiera que tenga que ver con la salud y también con la salud mental, ¿no? Aquí tenemos que hablar de personas.
1: Claro, y realmente las personas a lo largo de su vida, aunque no lleguen a clasificarse como trastornos, uh-huh. Atraviesan dificultades significativas y procesos que son muy duros.
0: Claro.
1: Si eso lo podemos realizar de la mano de alguien que nos pueda orientar, creo que sería muy conveniente.
0: Uh-huh.
1: Y de hecho creo que hasta las cifras de salud mental en la actualidad avalan este planteamiento.
0: Uh-huh. Temas sobre los que también iremos ahondando. Por cierto, me imagino que también, claro, vivimos en la era en la que ocurren cosas muy extrañas. Os encontraréis también en consulta de psicología a las personas que antes de pasar por vosotros a lo mejor han pasado por un chatbot de inteligencia artificial. Por lo visto, muchos chicos y chicas le cuentan cosas a ChatGPT y a los chatbots para desahogarse. Y por lo visto también hay gente adulta que lo hace. Algún oyente y algún oyente del programa nos llamaba para decirnos incluso que a veces comparten pues charlas sobre temas espirituales, que también están muy enfocados a lo psicológico, con la inteligencia artificial.
1: Este es un tema muy complicado, en realidad, porque tiene mucha repercusión en la población y al mismo tiempo es un ámbito que se está abriendo paso y en cierta medida no se puede frenar, pero también es un aspecto bastante peligroso.
0: Claro.
1: Me explico.
0: Uh-huh.
1: Esto inicialmente se empezó a ver con la población más joven, especialmente adolescentes,
0: uh-huh.
1: que por dificultades sociales o por la etapa de vida en la que se encontraban sí que tendían a recurrir a estas vías porque realmente les facilitaba tanto accesibilidad como confianza, en cierto modo, no se veían expuestos a una persona física. Posteriormente también se fue generalizando a otros rangos de edad porque, bueno, vivimos en una sociedad que también es bastante solitaria, por decirlo de alguna forma.
0: Sí.
1: Y esto brinda compañía.
0: Uh-huh.
1: ¿Qué pasa? Que esto realmente no deja de ser un modelo de inteligencia en el cual está entrenado por nuestro propio funcionamiento. Es verdad que legalmente la IA, por ejemplo, lo han ido delimitando para que ciertos patrones de conducta uh-huh. sean derivados, por decirlo de alguna forma.
0: Yeah.
1: Pero hay ciertas cosas que pueden llevar a conductas peligrosas y a creencias bastante disfuncionales. Incluso a reafirmar patrones de pensamiento que tiene la persona uh-huh. que no le están aportando nada beneficioso y que algo que supuestamente, o bueno, uh-huh. que realmente cuenta con mucha inteligencia o muchos recursos teóricos, le está dando la razón y lo está afianzando.
0: Uh-huh.
1: Y eso considero que puede convertirse en un grave peligro.
0: Puede ser algo francamente peligroso, es cierto. Y tendremos tiempo también seguro de comentar algún tema en un futuro.
1: Sí, es un tema muy interesante.
0: Es un tema muy interesante. Bueno, estamos en lo que hay detrás, estamos de estreno hoy con la psicóloga sanitaria Angélica Sánchez y queremos hacerle todavía unas cuantas preguntas más pues para presentar también un poco este espacio. Algo que le plantearemos esta noche a la audiencia, Angélica, tiene que ver con el estigma social asociado también al tema de la salud mental. ¿Cómo habéis notado vosotros y estáis notando la evolución en este sentido? ¿Se habla ya abiertamente de ir al psicólogo, de ir a terapia, de estar trabajando precisamente en pro de una mejor salud mental? ¿Está cambiando la perspectiva o todavía se mantiene ese estigma de voy al psicólogo?
1: A ver, la perspectiva ha cambiado. Sin embargo, el estigma se mantiene.
0: ¿Sí?
1: Es decir, en este caso, ambas uh-huh. ambas preguntas son respondidas afirmativamente.
0: Vaya, qué curioso.
1: Sí. Sí. En comparación con décadas anteriores, es verdad que cómo se observa la salud mental es totalmente diferente. Se ha hecho muchísimo trabajo de divulgación uh-huh. e incluso a veces hasta excesivo. Vivimos en una era de la sobreinformación.
0: Uh-huh.
1: Pero, por otra parte, sí que es verdad que en el día a día lo que nos encontramos es que aún se sigue ocultando ese voy al psicólogo, tengo cita con el psicólogo. Ya. La gente tiende a decir voy al médico, tengo cita con el médico, porque parece que a ti el problema es como si fuese externo a ellos, como que ellos no tienen nada.
0: Ya.
1: Y realmente eso deja ver una conceptualización de que hay una creencia detrás de que la salud mental no se puede explicar como se pueden explicar otras patologías más orgánicas, quizás.
0: Sí.
1: Entonces, sí que algo de estigma se encuentra. También hay otros parámetros, quizás, por ejemplo, lo que decíamos antes de trastornos como la depresión o la ansiedad, que se han ido normalizando más en nuestra vida diaria y los tenemos como más asentados en, bueno, esto puede ocurrir y es frecuente que ocurra. Sin embargo, hay otras patologías de las que se habla mucho menos, que siguen estando muy escondidas y se siguen atribuyendo como a factores peligrosos o que pueden ser de riesgo, cuando realmente es más un prejuicio social que la realidad.
0: Claro, lo que pasa es que a lo mejor esto también tiene que ver con esta sociedad de la infoxicación de la que hablamos muchas veces con la audiencia de Radio Voz, ¿no? Resulta que tenemos informaciones por todas partes, de todos tipos, ¿eh? Tenemos fake news y también tenemos fake lo que sea, fake divulgación, ¿no? Con cantidad de cosas extrañas que van circulando por ahí y uno a veces no sabe muy bien a qué atenerse. Por un lado, estamos en una sociedad que se ha definido en algunas ocasiones como psicologizada, en la que, verdad, a veces pues se lleva al extremo, ¿no? El planteamiento de lo que es lo emocional o los sentimientos o, bueno, pues algo como, no sé, la ansiedad derivada de tener que ir al trabajo, quiero decir, o el estrés, ¿no?, derivado, el tipo de estrés que tenemos que tener, claro, para mantener la forma, ¿no?, o el ritmo en el trabajo, este tipo de cosas. O, yo que sé, la frustración derivada de no me ha salido el examen como esperaba, quiero decir, algo que puede ser perfectamente normal, pero que quizás lo hemos psicologizado, no sé qué perspectiva tendrás. Y, por otro lado, también, el tema, por ejemplo, de que en las redes sociales hay personas que utilizan a lo mejor una tristeza o una presunta ansiedad, una presunta depresión, porque no sabemos si es cierto, pues para ganar likes y, bueno, pues para hacer también a veces lecturas bastante victimistas de cómo va la cosa, ¿no? Entonces, en medio de todo este follón, ¿qué podemos hacer para normalizar esto y para tratar las cosas, pues eso, como trataríamos otra problemática de salud? ¿Cómo lo ves?
1: En esto que comentabas al final con respecto a ciertos perfiles o individuos que utilizan, bueno, sí, vamos a llamarlo utilizar, casuísticas de salud mental para obtener un refuerzo social,
0: sí.
1: Esto al fin y al cabo no deja de ser una ganancia secundaria que ha existido siempre, pero por otras vías.
0: Ajá.
1: ¿Qué pasa? Que actualmente en la globalización todo llega mucho más rápido,
0: claro,
1: y es mucho más visible. Pero lo que tenemos un poco que tener en cuenta quizás es que lleva a estas personas a tener que buscar validación por esa vía. ¿En qué momento la información llegó a tengo que conseguir validación externa por medio de la tristeza? ¿Y cuánto tiempo dura eso? Porque realmente estas ganancias secundarias, y está muy estudiado, por ejemplo, con la depresión. Cuando hay un trastorno depresivo, se incrementan los cuidados hacia la persona. Sin embargo, a largo plazo esto empieza a decaer, porque la gente no lo puede sostener desde una posición adaptativa. Y la gente que lo sufre tiende a notar esto con mucha frustración y mucho impacto,
0: sí,
1: porque es como la soledad multiplicada, por decirlo de alguna forma. Entonces, sí, no sé si eso responde del todo.
0: Responde perfectamente, sí, sí, así es.
1: Pero creo que también, sí que estoy de acuerdo que hay ciertas cosas cotidianas que se han
0: patologizado. Esto es, sí, sí.
1: Sí,
0: sí, que utilizamos estas expresiones, psicologizado, patologizado, efectivamente. Es una forma de explicarlo, ¿verdad? Sí, sí.
1: Todo términos complicados. Pero realmente hay otras muchas cosas que antes no veíamos y que ahora sí que tenemos en cuenta. Entonces, es una parte por la otra, por decirlo de alguna forma.
0: Sí, sí, sí. Es interesante. ¿Cómo deberíamos hablar en los medios de comunicación de estas temáticas? ¿Qué perspectiva tienes con respecto a cómo se trata esto en los medios? Y puede ser todo lo crítica que quieras, ¿eh? Aquí en Radio Voz nos gusta hablar de forma directa.
1: A ver, depende mucho del medio y de los nuevos medios. Hoy en día es verdad que a la población más joven, por decirlo de alguna forma, los medios de comunicación tradicionales no les impacta tanto y buscan más afianzar sus propias creencias por la disponibilidad que tienen a través de Internet.
0: Ajá.
1: Con la población en general creo que se trata de una forma ambivalente, en cierto modo. Por un lado se le atribuye mucha importancia a la salud mental y por otro lado se atribuyen ciertas dudas con respecto a hacer una hospitalización o realmente esto existe, o realmente lo puede experimentar así. Al mismo tiempo que digo esto, sí que es verdad que has hecho mucho trabajo de divulgación y que ha ayudado a la gente a entender tanto qué le pasa como qué le pasa a gente cercana que conoce.
0: Sí.
1: Pero creo que oportunidades como esta, en la que decidís, por ejemplo, contar con profesionales del área, son muy importantes para poder transmitir una información fiable.
0: Bien.
1: Por decirlo de alguna forma.
0: Exactamente. Porque esta es la idea también. Es decir, cuando hablamos de divulgar y hablamos de dar a conocer, se supone que tenemos que hablar. Es decir, en este tipo de asuntos, en los temas de salud, no podemos contar con todólogos. ¿De acuerdo? Que todos lo saben. Lo mismo te hablan de psicología que de virología, por ejemplo. Y nos, ¿verdad? Nos surgen expertos en pandemias, pero nos surgen expertos en muchos otros asuntos. Y tenemos a gente por ahí divulgando a veces auténticas barbaridades desde una perspectiva de salud.
1: Sí.
0: ¿Verdad? Últimamente vuelve otra vez el tema de la cuestión del bronceado sin ningún tipo de protección y tú dices, pero parece mentira que sabiendo lo que sabemos a estas alturas haya gente que se está pues está siguiendo a esta gente y se está tragando este tipo de mensajes. Claro, hay que tener mucho cuidado porque un mensaje equívoco puede también empeorar una situación, ¿no? Y puede hacer daño. En este tipo de temáticas que estamos abordando, Angélica, puede ser de hecho peligroso, ¿no?
1: Puede llegar a ser realmente muy peligroso y aparte de peligroso, que hay muchos casos en los que puede, pues estamos hablando de un riesgo grave, puede contribuir mucho a la invalidación de otros que a largo plazo acaba suponiendo un riesgo grave también.
0: Ajá. Qué interesante.
1: Entonces creo que le...
0: Perdón. No, por favor, dime.
1: Creo que la información es un arma muy importante, es decir, es un factor, un eje nuclear que tanto para el buen sentido como para el malo influye muchísimo y más en una cuestión tan poco tangible como son algunas casuísticas de salud mental.
0: Ya. Bueno, a lo largo de las próximas semanas, en esta sección, en lo que hay detrás, vamos a hablar de temas de actualidad y vamos a pedirle a nuestra invitada que, bueno, pues nos haga una perspectiva profesional, didáctica también y que nos dé ideas también, efectivamente, pues para ir trabajando diferentes aspectos. Como de costumbre, este es un programa de participación también, Angélica. Bueno, invitaríamos a la audiencia también a que, si lo desea, pues nos envíe algún correo electrónico, alguna idea en La Noche con Esther en Facebook, que luego podemos ir matizando también. Sí, entendemos que puede dar también pie, ¿no?, a tratar alguna temática que pueda resultar interesante. No es un espacio de consultas, pero sí es un espacio de divulgación en el que pues vamos a intentar efectivamente tratar y abordar todos estos temas. Querría preguntarte cuáles que crees que son los objetivos. ¿Cómo presentarías tú un espacio titulado Lo que hay detrás? ¿Y por qué has decidido llamarlo así?
1: Bueno, en primer lugar, me parece fantástico esta participación de la audiencia porque es muy importante irnos nutriendo todos, entre todos, porque hay que aplicarlo en la sociedad en la que vivimos que se pueda generalizar. Y por otra parte, con respecto al título seleccionado y los objetivos, inicialmente creo que el objetivo fundamental es eso, aportar información que pueda ser fiable y que pueda ayudar a la gente a entender tanto a los demás como a sí mismos, y luchar y aportar un poquito de un granito de arena a acompañar, a poner palabras. Por eso también escogí el título de Lo que hay detrás, porque como mencionaba anteriormente, vemos muchas cosas en el día a día y las escuchamos, pero realmente no sabemos qué está ocurriendo en el fondo.
0: Claro.
1: Y nos da hasta miedo saber qué motiva, qué causa hay. Entonces, el conocimiento, al fin y al cabo, permite dilucidar un poco mejor la situación.
0: Claro. ¿Sabes? Yo pensaba, cuando me hablas de lo que hay detrás, pensaba, por ejemplo, en lo que puede haber a lo mejor detrás de una sonrisa. A lo mejor una persona puede estar pasando muy mal, pese a que está sonriendo, ¿no? Y pese a que no ocurre nada. Y hay personas que están sobrellevando a lo mejor un duelo, que es lo que estaba motivando, ¿verdad? Que puedan estar como se encuentran. Y hay gente a lo mejor a la que conocemos y no somos conscientes de la tensión que está viviendo, pues en su entorno laboral, en su entorno de relaciones, también de pareja, por ejemplo. Hay crisis familiares también, hay problemáticas, hay preocupación. Estamos en la era de la incertidumbre, Angélica, ¿verdad? La audiencia nos habla mucho de esto. Estamos en la era de la incertidumbre, hay preocupación. La vivienda, los sueldos, lo que pasa por ahí fuera, ¿no? La geopolítica. Es un momento muy convulso. Y entonces es un momento, yo creo, para es sentarnos tranquilamente e intentar efectivamente ver lo que hay detrás. De hecho, hay personas incluso que tienen ecoansiedad, que están preocupadas también por lo que ocurre desde una perspectiva medioambiental. Y claro, es que ves el telediario de verdad y se te cae el alma a los pies. ¿Qué haces? Y si tú ya tienes tus preocupaciones diarias y encima ves lo que está ocurriendo ahí fuera, le pasa algo a un familiar tuyo, alguno de tus amigos tiene un problema con una enfermedad importante, etcétera, etcétera... sí, la vida puede complicarse un poco, ¿verdad? Es normal.
1: Aparte, algo que está un poco en común con todo el rango de edad que quieras meter,

0: intentar efectivamente ver lo que hay detrás. De hecho, hay personas incluso que tienen ecoansiedad, que están preocupadas también por lo que ocurre, desde una perspectiva medioambiental. Y claro, es que ves el telediario de verdad y se te cae el alma a los pies. ¿Qué haces? Y si tú ya tienes tus preocupaciones diarias y encima ves lo que está ocurriendo ahí fuera, le pasa algo a un familiar tuyo, alguno de tus amigos tiene un problema con una enfermedad importante, etcétera, etcétera. Sí, la vida puede complicarse un poco, ¿verdad? Es normal.
1: Aparte, algo que está un poco en común con todo el rango de edad que quieras meter es el tema de la velocidad a la que vivimos hoy.
0: Otra,
1: en día.
0: Las prisas estamos que llevamos, sí.
1: Estamos intentando asimilar una cosa y ya han pasado cuatro más. Entonces es muy difícil para nuestros cerebros incluso adaptarnos.
0: Claro, claro. Pues fíjate que abrimos una serie de panorámicas, ¿verdad?, con todo esto que nos estás comentando, asuntos de actualidad interesantísimos y que además dan juego para que podamos luego charlar con la audiencia y para que nos puedan también contar lo que opinan, lo que piensan y lo que sienten también y poder ir enfocando todo esto. Este es el punto de partida de un espacio. Hoy lo estrenamos. Qué bien, es una buena noticia aquí en la noche con Esther y en Radio Voz, que se titula Lo que hay detrás. Y quien está detrás de la idea también es nuestra invitada, psicóloga sanitaria con un enfoque integrador especializado en neurodesarrollo y trauma relacional, que no hemos dicho, Angélica, que trabajas en A Coruña concretamente. ¿Dónde estás en estos momentos?
1: Sí, en este momento me encuentro colaborando con la empresa Pose Salud en Coruña.
0: Ah,
1: colaboro con ellos desde hace unos meses y eso atiendo tanto a población infanto-juvenil como a adultos.
0: Estupendo. Pues Angélica Sánchez, bienvenida a Radio Voz. Será un placer contar contigo, que te reúnas con nosotros. Cada dos semanas estaremos aquí. Es un espacio quincenal en el programa con la audiencia nocturna de Radio Voz y esperamos poder seguir hablando de todo esto y poner un poquito de luz y poder sacar hacia adelante todo aquello que pueda haber detrás en este tiempo tan convulso. Es un placer. Bienvenida al programa y volvemos a encontrarnos en el próximo espacio. Pasa buena noche. Encantada.
1: Igualmente, gracias por este espacio.
0: Un beso. Gracias. Hasta la próxima. Buena noche. Hasta luego.
1: Hasta la próxima.

0: y en mis muchos años de existencia, pues la vida me ha dado golpes, golpes fuertes y tristes, y nunca tuve falta de ir al psicólogo ni al psiquiatra. Los afronté muy bien, muy bien. Supe afrontarlos. Sin embargo, en casa ya no son así. Cuando tienen un disgusto grande o una contrariedad o algo, ya se ponen de otra forma, y soy yo la que le hago un poco de psicóloga. Los animo, los aliento, le doy un poco de alegría, le doy consejos. Ya me dice mi hijo, me dice, mamá, como me gustaría parecerme a ti, pero en eso no me parezco nada. No, son de otra forma de ser, ¿eh? Y yo ya te digo, hago un poco de psicóloga de ellos. Pues, y los animo mucho, pues la gente tendría mucha falta, yo creo que en estos tiempos que hay mucha gente que tendría falta de ir al psicólogo o al psiquiatra, porque nunca se acuerda que hubiera tantos suicidios como hay ahora, Dios mío, en gente joven, en gente mayor. Aquí en Boiro, en 8 días, hace poco, en 8 días, se ahorcaron 2 personas. Eran 2 personas mayores. Y no había un motivo aparente para que se suicidaran. Pero seguramente tendrían falta de ir a un psicólogo, a un psiquiatra. Y no fueron, claro. No van, cuando se encuentran mal y no van, y acaban haciendo eso. Y ya te digo, aquí yo creo que hay mucha gente que tiene falta de ir al psicólogo o al psiquiatra. Pero bueno, para todo hay que tener suerte en la vida, porque yo te voy a contar un caso que conozco yo mucho. Yo tengo una amiga, muy amiga, y tiene una hija de 20 y tantos años, y bueno, cogió a un novio, se fue a vivir con él, y resulta que llevaban 6 años viviendo juntos, y el novio de la noche a la mañana la abandonó y se fue con otra. Cogió tal depresión la chica que bueno, no tenía más ganas que de morirse. Entonces los padres le buscaron una psiquiatra muy famosa y muy cara además. Uh-huh. Y bueno, pues estuvo con esa psiquiatra, pues fíjate tú, la chica se puso peor de lo que estaba. Gastó mucho dinero, porque estuvo con ella casi un año, gastó mucho dinero y se puso peor de lo que estaba. Le reñía, la fastidiaba, no sabía comportarse. Y al final, cuando le dijo la chica que no volvía, le dijo, pues no vuelvas, pero si no vuelves tú dentro de poco te vas para un manicomio. Le riñó una barbaridad. Eso tampoco no es forma de comportarse una psicóloga, ¿eh? O un psicólogo, ¿eh? Con una persona. Y luego la chica esa se fue a un psiquiatra, le dio un tratamiento y se puso muy bien. Fíjate tú qué cambio, ¿eh? Uh-huh.
1: Sí, fíjate tú qué cambio. Bueno, es evidente que como en todo, habrá que buscar buenos profesionales y habrá, pues a lo mejor también que llamar la atención a los que no son buenos profesionales.
0: Tenía mucha fama.
1: Bueno, el hecho de que una persona tenga fama no quiere decir que no pueda equivocarse o que no pueda estar haciendo un mal trabajo.
0: Pues hacía un trabajo muy mal, ¿eh? Ya. Porque ya te digo, la chica empeoró y luego la salvó un psiquiatra, ¿eh? Uh-huh. Y ya te digo, para todo hay que tener suerte en la vida también, ¿eh? Uh-huh. Y bueno, pues yo ya no te digo más nada. Yo te digo eso, que la gente cuando tenga falta, cuando se encuentre mal o vea que tiene falta de ir a algún profesional de esos, que vaya rápidamente, que busque remedio, que no se deje así. A un psicólogo o a un psiquiatra, que busque uh-huh. remedio la gente si se encuentra mal, ¿sabes? Uh-huh.
1: Y vamos a hablar de esto. De la misma forma que cuando alguien tiene un problema hormonal, pues se va al profesional, ¿verdad? Y al endocrino y le explica lo que le pasa y busca solución, esto deberíamos hablarlo con total naturalidad si lo que ocurre es una cuestión que tiene que ver con la mente y con la salud mental. Y deberíamos probablemente ya dejar los estigmas y las etiquetas. No se trata de personas fuertes o personas débiles, se trata de, bueno, pues que hay momentos en los que una persona no es capaz de encauzar lo que está ocurriendo. Y esto también a veces se ha dicho, lo digo porque era un comentario que espero que ya no exista, ¿no? Pero se hacía antes, ¿no? Con respecto a que la gente que tenía a lo mejor ciertas circunstancias de salud mental era débil y quienes no las tenían eran fuertes, etcétera, etcétera. Es tremendamente injusto eso, porque nadie sabe lo que hay detrás de la historia y nadie sabe, ¿verdad?, cuál es la panorámica de cada persona. y no todos estamos hechos ni de la misma pasta, ni hace falta tampoco que lo estemos. Entonces cada uno gestiona como quiera estas cuestiones, y verdad, Carmen, tenemos que ser empáticos también con diferentes formas de afrontar las cosas. Nadie sabe la historia, ni sabe, nadie sabe lo que pasa por el corazón de otras personas.
0: Claro.
1: No se sabe. No sé,
0: tú has hablado bien, pero sí que hay a muchas personas que le da vergüenza aún sí que sea para la gente que va a un psiquiatra.
1: Pero ¿sabes por qué? ¿Sabes por qué le da vergüenza? Porque se les acaba enjuiciando. Ese es el problema.
0: Claro.
1: Entonces, si habláramos con naturalidad, como hablamos de ir a otro médico, tampoco debería darnos vergüenza hablar de cuestiones de salud prostática o de salud menstrual. O sea, no pasaría absolutamente nada, son funciones fisiológicas. Pero todavía hay jiji jaja, ¿sabes?, hablando de determinadas cosas que no tendría por qué ser. Podríamos hablar con naturalidad de estas cosas y no pasa nada.
0: Es que te dicen que son personas débiles y a lo mejor hasta, no sé, hasta se ríen, a lo mejor, qué sé yo, la gente.
1: Hay que tener cuidado.
0: Hay que tener cuidado, sí.
1: Hay que tener cuidado. Y valorar
0: eso,
1: y echar una mano, lo que tú comentabas, echar una mano a quien se le puede echar una mano.
0: Sí, claro, pero en eso a la salud es lo primero. En eso no se le puede hacer caso a la gente, digan lo que digan.
1: Claro.
0: Primero hay que mirar por la salud de uno. La vida es la vida y la vida es muy bonita. Yo pienso así, que la vida es muy bonita.
1: Ya.
0: Y hay que conservarla lo mejor que se pueda. Sí, pues nada, ya está, no tengo nada
1: y de esto
0: más
1: hablamos.
0: Que
1: pues Carmen, gracias por compartir esto también. Esperamos que
0: gracias
1: pases buena noche. Gracias, buena noche. Un besito, buena noche. Hasta luego. Seguimos en directo, estamos en Radio Voz. Cuéntanos, buenas noches.
2: Gracias, Cristian, desde
1: Cataluña. Muy buenas.
2: Cataluña.
1: ¿Qué tal, Cristian? ¿Cómo estás?
2: Bien. Tengo dos textos escritos.
1: Venga.
2: Espero poder participar después otra vez.
1: Venga,
2: y
1: tenemos
2: primero,
1: tiempo.
2: Tiene que ver con esto que hablabais al final con la señora Grespon sobre el estigma y el autoestigma.
1: Adelante.
2: Es una pequeña reflexión sobre el mismo. Y dice así. El autoestigma es el principal responsable de que los pacientes con esquizofrenia se marquen como una res con un hierro candente ya con solo recibir el diagnóstico.
1: Ya.
2: Provoca insociabilidad, tristeza, exagerada soledad, deterioro de la calidad de vida, menor interés en la consecución de metas y un peor proceso de integración. Se ha demostrado de forma concluyente que este estigma internalizado está directamente asociado a mayores tasas de suicidio y depresión, una muy menor adaptabilidad social y una drástica disminución en la búsqueda de ayuda profesional y en la adherencia al tratamiento. En términos cartesianos claros y distintos, sin estigma público no habría autoestigma. Un aspecto sumamente tabú es que el rechazo hacia los pacientes psicóticos no solo proviene de la población general sin formación, sino que a veces se perpetúa de forma inconsciente o bien pesimista entre los mismos profesionales de la salud mental. Es una realidad incómoda que, en contraste con trastornos como la depresión, los propios psiquiatras sostienen a veces opiniones más perjudiciales sobre la esquizofrenia, manifestando un mayor pesimismo sobre la recuperación total de los pacientes y un rechazo social implícito. Muchos entornos asistenciales aún consideran que los trastornos mentales graves son una barrera insalvable para la vida autónoma. Estas creencias erróneas perpetúan, insisto, un ciclo de silencio y vergüenza. Para muchos pacientes y familias, el verdadero calvario no es tanto la clínica, relativamente tratable con los fármacos, sino nuestra muerte social. El estigma, un momento que se me ha soltado, sino nuestra muerte social. El estigma de la enfermedad mental es universal. No hay país, sociedad o cultura donde la gente con una enfermedad mental grave tenga el mismo valor social que las personas sin dicha enfermedad. El 80% de las personas diagnosticadas afirman, 80, con rotundidad que el estigma o la discriminación que sufren en su día a día llega a ser considerablemente peor que la propia enfermedad mental. Y más del 70%, apunta directamente a los medios de comunicación como los responsables de que el estigma, la exclusión, empeoren cotidianamente. Y acabo con una pregunta retórica. ¿Por qué la misma sociedad que hoy presume en redes de, y lo entrecomillo, ir al psicólogo para sanar a su niño interior, entre las comillas, sigue cruzando de acera o apartando la mirada o burlándose cuando se encuentra con un paciente que sufre un brote psicótico o convive con una esquizofrenia? Pues bueno, esto de, después participaré otra vez, ahora quiero dejarlo aquí. Quiero que reflexione la audiencia sobre el estigma público que produce el autoestigma privado.
1: Por cierto, me parece una idea muy muy interesante que hablemos de estigma y autoestigma. Gracias por el apunte, además desde la perspectiva de la experiencia. Se agradece y nos invita a hacer reflexiones en ese sentido. Pero también podemos relacionarlo con otros estigmas asociados a otros tipos de enfermedades. Habría que reconducir esto, ¿verdad? No. Me sirve para esto, pero está pensando también en algunas otras, a lo mejor, problemáticas, trastornos que pueden ocurrir y que además le pueden ocurrir a cualquiera. Que efectivamente muchas veces todavía cuentan con el jijijaja de los demás, en vez de, bueno, pues normalizar las cosas y tratar a los demás con un exquisito respeto.
2: Siempre he creído que para este exquisito respeto solo hay dos vías regias. O bien una educación humanística exquisita, es decir, un corazón de oro, y de esos abundan muy pocos, son muy poco frecuentes, o bien la información. Es decir, cuando una sociedad está madura, a mi juicio, en función de cómo trata a sus minorías sexuales, a los judíos, o minorías religiosas, a los musulmanes, a los animales, a los locos, etcétera, etcétera.
1: O incluso a las mayorías, fíjate, permíteme, o incluso a las mayorías. Claro, ahora mismo tenemos una mayoría, ¿verdad?, en algunas poblaciones y en algunas regiones, de personas mayores, no son minorías, y sin embargo, mira cómo se las trata. Por cierto, hay gente que cree que nunca va a utilizar un pañal. Perdón. ¿Sabes? Hay gente que cree que nunca le van a pasar ciertas cosas asociadas a cuestiones disfuncionales que tienen que ver con la edad. Hay gente que está muy súper guay tratando a la gente con muy poco respeto porque cree que es completamente, ¿sabes?, inmune al paso del tiempo y al paso de la vida. Bueno, hay mucha crueldad todavía asociada a todo esto, ¿eh? Mucha.
2: La crueldad es un tema que me asombra cada día más.
1: ¿Y a mí?
2: Porque me asombra cada día más porque la verdad... es que se ve cada cosa por ahí. He visto aquí que en estos días he estado con mucho contacto social. He visto gestos espontáneos, con esto acabo, evidentemente otra vez, gestos espontáneos en la calle, de una crueldad extrema. Y la verdad es que no entiendo a qué viene todo esto, no lo entiendo. No entiendo esta agresividad, esta mala polla que hicieron los granadinos. Cuando, caramba, la tolerancia, el reprimirse un poco, tener un poco de tener sensibilidad por los terceros, en fin.
1: Hay mucho que hablar sobre esto.
2: Cada vez tengo menos esperanza en él. Tengo menos esperanza en él. Tú eres más optimista que yo, pero yo cada vez tengo menos esperanza en él. Bueno, pues
1: yo soy muy optimista, pero la realidad me está echando para atrás. O sea, es una cosa tremenda. Pero bueno, en fin, estoy revolucionándome con eso. Me estoy rebelando, ¿sabes?, contra la deriva. Me rebelo, me rebelo mucho con V y con B. Sí, porque a veces me rebelo también en mi estado de ánimo, que cada vez es más cabreado. En general, por lo que está ocurriendo ahí alrededor y nos entendemos. Vamos a continuar. Gracias, Cristian. Pasa buena noche. Un saludillo. Buena noche. Hasta luego. Te invitamos a que nos llames al 981-1344-33. Tenemos mucho de qué hablar, tenemos mucho que contarnos. Álvaro nos dice en la noche con Esther @radiovoz.es y vamos con otra llamada. Hola, Esther. Yo siempre voy a la endocrina de la diabetes, que se jubila y la sustituye otra endocrina. Y cuando conozco otra endocrina nueva, me pongo muy nervioso. Quería mandar un saludo al padre de una compañera mía del Deportivo Genuine. Bueno, nos cuenta, no voy a decir el nombre, pero tenemos su nombre aquí, es una compañera suya. A su padre acaban de detectarle un cáncer y por lo visto le dijeron que queda poco tiempo, que está bastante malito. Así que bueno, le enviamos un saludo. Álvaro, no sé si ella querrá que digamos su nombre en antena, ¿de acuerdo? Pero bueno, si nos dices que sí, le mandamos un saludo. Suponemos que ya sabe quién es. Así que nada, un beso y un abrazo grande y bueno, es complicado y tiene mucho que ver con lo que estamos comentando hoy, efectivamente enfrentarse a algo así, un diagnóstico importante con poco tiempo además y con un familiar cercano. Bueno, esperamos que vaya todo dentro de lo que ocurra de la mejor forma posible, contamos con ello. Estamos en Radio Voz, cuéntanos, buenas noches.
3: Hola, buenas noches, Esther.
1: Hola, muy buenas, ¿qué tal?
3: Soy Elena.
1: De Carballiño,
3: pues,
1: ¿qué tal?
3: Esto de la depresión, creo que muy poquita gente se libra de ella.
1: Esto de la, bueno, hablamos en general, no hablamos específicamente de depresión, pero hablamos de salud mental en general y de la cuestión de ir al psicólogo, la psicología y etcétera. La depresión es un aspecto, hay muchos más. Cuéntanos.
3: Ya, pero casi todo el mundo está triste alguna vez, pues, por un trabajo, por la pérdida de un familiar, por el maltrato en la familia, con la pareja. Entonces, pocas gentes están al 100%. ¿Sabes? Uh-huh. Que no se vaya al médico es una cosa, ya. Pero que estemos al 100% es otra.
1: Uh-huh.
3: Y eso de las enfermedades mentales, de una forma o de otra, van a ir a más, porque la sociedad cada vez es más mala. Y la propia sociedad es la que crea las enfermedades.
1: Uh-huh.
3: Porque es así, porque donde no hay cariño entre las personas, pues hay enfermedad. Porque la tristeza es una enfermedad. Que hay gente muy dura, pero termina rompiendo. Otros somos más blanditos y también por culpa de muchas cosas vividas, por mucho sufrimiento, pues no nos curaremos en la vida, simplemente lo vamos llevando. Pues un día estás más contenta, otro día menos, pero eso va contigo a la tumba. Eso te lo digo yo. Y mucha gente pues no quiere hablar de esto, pero poca gente no en algún momento de su vida no está tocada por una enfermedad mental, de mayor grado o menos, claro que sí. Pero bueno, a veces también la tristeza viene por otras enfermedades que no es mental, que pueden llegar unas enfermedades a tu vida pues que te generan esa enfermedad mental, porque... Hay cosas muy duras, por la pérdida de un familiar que quieres muchísimo. Hay muchísimas cosas. La vida es mucho sufrimiento. Muchísimo. No estar de acuerdo.
1: Es mucho sufrimiento, pero también es verdad que tendríamos a lo mejor que redefinir lo que es sufrir. Y a lo mejor tendríamos que pensar cuál es el porcentaje de sufrimiento versus el porcentaje de lo que no es sufrimiento. Claro, esto tiene muchos posibles matices, ¿no? Hay personas que no consideran de la misma forma, bueno, algunas cuestiones, esto es muy opinable, ¿de acuerdo? Esto es muy personal. Pero frente a la misma situación, bueno, pues podemos enfrentar la cuestión, pues hablando de sufrimientos, hablando de otras cosas, o hablando de salidas, soluciones, etcétera, etcétera. Bueno, ya sabes que también hay, a lo mejor... Pues momentos en los que se tiende al victimismo, momentos en los que se tiende a verse en lo peor, momentos que se tiende a verse en lo mejor, momentos en los que se intenta salir de ahí, momentos en los que no se hace eso, momentos en los que se chapotea también en todo lo malo que esté pasando, momentos en los que uno busca salida, busca oxígeno, depende. Nos decía hace un rato la psicóloga también, Elena, que ahora se le llama trauma a todo y que a lo mejor también habría que reconducir la idea de trauma.
3: Pues no,
1: porque el hecho de que tengamos experiencias malas en la vida no quiere decir que esos malos momentos se conviertan en un trauma y que nos pase factura efectivamente con algún tipo de situación postraumática, no necesariamente. El hecho de que un familiar fallezca, por ejemplo, forma parte del engranaje vital, ¿no? Por ejemplo. Entonces tendríamos que preguntarnos cómo gestionar el duelo, de qué forma efectivamente gestionar el duelo de una manera suficientemente humana, pero suficientemente saludable también. Porque hay formas de gestionar el duelo que no son saludables. Y eso se puede hablar, eso hay que hablarlo. hay cosas que efectivamente pueden dejar un impacto muy duradero, pero yo espero que no lleguemos a la conclusión de que los impactos son insalvables o de que no hay formas de llevar la vida mejor o de solucionar ciertas cosas o de buscar ayuda profesional para encarar el futuro desde otra perspectiva. Entonces, bueno, esto lo tenemos que ir hablando y lo tenemos que ir, ¿no?, gestionando. No nos quedemos en todo lo malo que pasa y lo bueno.
3: Ya, pero...
1: Y lo bueno. Ahora la gente es decir, la noche es muy oscura. A mí, claro, pero eso ha sido siempre. Siempre ha habido gente superficial y gente profunda, Elena.
3: O sea, no sé, es que la gente va... No le gusta la verdad. Le gusta que las mentiras, no quiere saber nada de verdad, es solo mentiras. Y en las mentiras no se puede basar una vida.
1: Ya.
3: Es lo que veo yo.
1: Uh-huh.
3: Luego, claro que sí, hay gente más resistente, que es capaz de salir pues de un pozo muy profundo, y otra no es capaz de salir de una charquita, eso es verdad. Hay gente también más
1: Bueno, pero que hay diferentes perfiles, y también hay diferentes entrenamientos. No todo el mundo entrena de la misma manera, eso también es verdad. Pero esto no nos convierte a nadie ni en mejor, ni peor, ni más fuerte, ni más débil. Solo que también es verdad que a lo largo de la vida, y por eso es bueno hablar de estas cosas, también podemos entrenarnos, ¿no? Eso de la resiliencia se entrena. Eso de la paciencia se entrena. Eso de, ¿no?, ir saliendo de los problemas y a medida que se va saliendo de alguno ya tienes herramientas para gestionar mejor el siguiente, esto también se va entrenando. Es como lo del músculo. Empiezas con pesas de 1 kilo y acabas con pesas de 5 kilos. Pero
3: ya,
1: claro,
3: pero
1: antes de los 5
3: no
1: kilos...
3: Entrenar. Hay gente que pasa de todo, para bien y para mal.
1: Pero ese es otro tema, claro, pero luego, evidentemente, oye, yo quiero que mis rodillas sostengan mi propio peso sin hacer esfuerzo. Pues mira, como no te muevas un poco, vas de lado. Como no te levantes de la silla varias veces al día haciendo ejercicio, a ver cómo aguantan esas rodillas. Es como todo. ¿Cómo hacemos? Yo quiero que todo me salga bien. Ja, bienvenido a la vida adulta. Vas de lado.
3: Claro, y por eso que hay mucha gente que le echa el muerto a los demás y ellos van por ahí sin esforzarse para nada.
1: Bueno.
3: Y esa gente es la que no aporta nada, lo que nunca aporta.
1: Claro, pero
3: es...
1: hoy hablamos, la idea es esa, hoy hablamos de cómo nos va a cada uno de nosotros. Es decir, cómo gestionar esto y cómo enfrentar esto y cómo enfocar esto también para que nos vaya lo mejor posible, porque eso es lo que querríamos, que nos vaya lo mejor posible, ¿no?
3: Bueno, pues apartándose de la gente que te hace daño y punto.
1: Por ejemplo.
3: Si mientras eres joven, pues a ver si hay la suerte de que te encuentres con buena gente, pero si no, cuanto antes apartarse. Y borrón y cuenta nueva, porque aguantar como hicimos algunas, eso es perjudicial total.
1: Ya.
3: ¿Quién sabes?
1: Pero bueno, desde tu experiencia, claro, también puedes aconsejar y decir, oye, pues mira, basado en mi experiencia, yo creo que esto podía mejorarse, que esto se puede gestionar así, yo no lo haría de esta forma o creo que no lo deberías hacer de esta manera. Vamos aprendiendo todos.
3: Ya, yo te digo que no hay que aguantar, sea hombre, sea mujer. Si a veces no va y punto, porque a veces le das por cariño oportunidades a la gente y lo único que estás haciendo es arruinando tu vida, porque esas personas que son así no te cambian.
1: Ya.
3: ¿Sabes? Ellos o ellas nunca cogen disciplina y acaban así toda la vida, es una pildrafa.
1: Cada uno y cada una tiene que establecer sus límites.
3: Claro que sí, pero poquito a poco.
1: Y tenemos derecho
3: a
1: tener límites.
3: Yo digo que ahora la gente está más informada y que no se debía dejar, pero sí sigue dejando, Sigue la gente dejándose hasta que ya revienta. Bueno, no toda, pero una gran mayoría sí, incluso gente que no es nada tonta, que es bien lista y más, lo convencen y sigue ahí.
1: Sabes que hasta que se demuestre lo contrario, es uno de los temas más inquietantes en los que puedo pensar. Es algo que me resulta inquietante. Como mujer adulta del siglo XXI me inquieta muchísimo que estemos en esa situación todavía. Yo, de hecho, no lo entiendo. Es decir, no me queda otra que aceptar la realidad, pero de verdad que no lo entiendo y cada vez lo entiendo menos. Pero bueno, hay que seguir hablando de estas cosas en alto y, bueno, invitándonos todos a pensar. Mira, Elena, vamos a continuar. Vamos allá.
3: Es que la gente... Yo te voy a contar solo una cosita, mira.
1: Venga, 10 segundos, vamos allá.
3: Un viejo, feo, Me dijo a mí.
1: Uy.
3: Si te vistieras.
1: He dejado de escuchar a Elena.
3: ¿Qué le importa a él como yo ando vestida?
1: Pero no te entendimos. Entendimos, Elena, no sé si me escuchas bien, pero entendimos. Si te vistieras, pero luego se hizo un silencio, no oímos nada.
3: Ah. No sé si me escuchas ahora.
1: Es que no. A ver ahora. Vamos allá. Rápidamente.
3: Vale.
1: Dinos.
3: Hoy tuve que salir a Carballiño porque me tocaba revisión médica. Y coincidí allí con un viejo bien feo.
1: Bueno, con un señor mayor. Bien. ¿Qué te dijo el señor mayor?
3: Bueno, no merece llamarle señor.
1: Elena, aquí somos gente muy educada. Un señor que te habló. ¿Y qué te dijo?
3: Bueno, pues me dice... Yo llevaba simplemente una camisa y unos pantalones.
1: Uh-huh.
3: Y un chalequito de tela. Vale.
1: Bien.
3: Me dice, si vistieras más elegante, más provocativa, parecías más joven. Me dice eso el señor. ¿Y a qué vino?
1: Bueno... he dejado de escuchar a Elena otra vez, debe tener algún problema de cobertura. No sé. Ahora se cortó la llamada. Bueno, Elena, en cualquier caso, íbamos con la siguiente llamada. En cualquiera de los casos, lo que ese señor te haya dicho, si te entró por un oído y te salió por otro, pues lo dejamos pasar. Y sencillamente es un comentario bastante desafortunado y extraordinariamente machista. Pero bueno, sería otro tema. Estamos en Radio Voz. Buenas noches.
4: Hola.
1: Hola, buenas noches, ¿qué tal? ¿Con quién hablamos?
4: Buenas noches.
1: Hola.
4: Soy Ana de Ferrol.
1: ¿Qué tal, Ana? ¿Cómo estás?
4: Muy bien.
1: Pues cuéntanos.
4: Escuchando.
1: Gracias.
4: Y pensando a la vez, Dios mío. ¿Cuántas
1: nos
4: cosas
1: encanta.
4: Hay?
1: Nos encanta, esa es la idea. Sí. Sí. ¿Qué opinas?
4: A ver,
1: cuéntanos.
4: Entiendo que el tema, perdón, porque lo he cogido un poquito tarde, pero que es de las enfermedades en general, ¿no? De la salud mental.
1: Partimos de salud mental, de la situación en la que estamos, de la uh-huh. psicologización de la sociedad. Hemos hablado antes con una psicóloga, hemos empezado un espacio en el que tendremos a una psicóloga uh-huh. cada dos semanas, psicóloga sanitaria, y hemos hablado del estigma asociado a ir al psicólogo y al psiquiatra, que lo hay todavía, según uh-huh. nos cuenta ella también, de cómo deberíamos tratar y abordar la cuestión de la salud mental, de cuáles son los temas uh-huh. que nos interesan, nos preocupan, hasta nos inquietan con respecto a este tipo de cuestiones. Y, uh-huh. y bueno, ¿qué hacer para normalizar también hablar de la salud mental desde una perspectiva saludable? Hemos hablado de inteligencia artificial, chatbots y personas que hablan con ellos como si fueran al psicólogo, lo cual uh-huh. es una cuestión preocupante. Y hemos hablado efectivamente de por qué todavía sigue habiendo un estigma asociado a todo esto y cómo actualizar el asunto de la psicología y tratar la salud mental, que sabemos pues es la problemática de salud en mayor crecimiento en el siglo XXI. Este es el enfoque general.
4: A ver, pues no sé por dónde empezar, la verdad, porque hay tantísimas cosas, no sé. A ver, voy a empezar un poco por lo que la sociedad, como yo creo que está ahora en el momento, ¿vale? Uh-huh. Al contrario de lo que estáis diciendo, yo creo que estamos un poquito casi en el lado opuesto, ¿no?
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0: 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Anímate, cuéntanos. Buenas noches.
1: Buenas noches, Esther.
0: Muy buenas, ¿qué tal?
1: Bueno, muy bien, gracias.
0: Bien, estupendo. Carmen Cespón, te escuchamos, sí. ¿Qué tal? Muy
1: Mira,
0: buenas.
1: Te digo que yo actualmente me encuentro muy bien psicológicamente, ¿sabes?

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1: O sea que, por un lado sí que se dice que está, que se ve mal, ¿no? Que está mal listo el ir al psicólogo, al psiquiatra. Y por otro lado yo creo que en algunos casos, no digo, yo digo lo que yo veo a mi alrededor. Evidentemente sí, sí. Todo es subjetivo.
2: Sí,
1: ¿no?
2: Sí.
1: Pues de mucha gente que a lo mejor tú observas que va al psicólogo y que tiene unos problemas, que los problemas siempre son al fin y al cabo también subjetivos. Uh-huh. A ver, yo en mi caso personal, una vez que yo me sentía que no estaba como yo soy, pues yo soy una persona que tiene bastante fuerza y tal, pero bueno, pues tenía una serie de circunstancias en mi vida y estaba pues como que lloraba por cualquier cosa y tal, y decidí ir al psicólogo. Y lo digo aquí porque, bueno, luego se uh-huh. habla de que, bueno, pues sí, que hay que ir, que te... Y bueno, en mi caso yo fui por el público, o sea, yo...
2: Sí.
1: Y después de esperar 6 meses, pues bueno, y lo digo así tal cual, esta es mi experiencia, ¿eh? Eso es una
2: sí,
1: cosa
2: sí, por favor.
1: Yo luego puedo
2: estamos
1: contar...
2: Estamos sumando ideas, claro que sí.
1: Uh-huh. A ver, yo veía que yo en mi trabajo pues me caían las lágrimas por nada, que no tenía ganas de hacer nada. O sea, ya me veía un poquito en bache. Estaba como en un bucle que no salía de él y bueno, pues cuando yo llegué después de prácticamente ni escucharme ni hablarme, me dio unos papeles y me dijo que bueno, mis problemas no eran uh-huh. problemas, que eran cosas externas, que yo no tenía nada, que a mí no me pasaba nada uh-huh. y me dio unos papeles para abordar un poquito la situación que yo tenía. Eso fue mi única uh-huh. experiencia con un psicólogo. No estoy para nada criticando uh-huh. aparte, o sea, que los psicólogos ayudan a mucha gente. Yo estoy hablando en mi caso, lo que me tocó, evidentemente, pues no volví a psicólogo en mi vida. Eso pasó igual hace 15 años o por ahí. Uh-huh. Y bueno, pues evidentemente si me pasa algo, pues no sé, hablo, no sé, con el mar o no sé, con las orugas, con lo que sea, porque sola, uh-huh. para intentar... Si no es algo evidentemente grave. Creo que también hay un poco de confusión. Yo creo que una cosa es tener un problema de salud mental, propiamente dicho, en el que se te deriva a un psiquiatra, porque ahí ya es un problema uh-huh. que sí que hay que tratar quizás con medicamento, y otra cosa es un psicólogo, y a veces hay una confusión entre ambos, ¿no? Cuando tú vas a tu médico y le explicas algo, es muy rápido, te dan un antidepresivo muy rápido, y bueno, pues ahí hay que tener también cierta rigurosidad, ¿no? A la hora de y de madurez quizá, o de, no sé cómo decirlo, personalidad o lógica, para un poco encauzar, ¿no? Lo que tú crees que puede ir, puede ser uh-huh. sí o no, y es muy difícil porque a veces yo me considero una persona que sí que reflexiono y pienso, y a veces pues ni yo misma me entiendo lo que me pueda estar pensando, ¿no? Pasando un aspecto, digo, a mí es una cosa uh-huh. personal. Yo lo que veo alrededor es que también hay mucha tendencia a que cualquier cosa, y perdón por decir, cualquier estupidez, uh-huh. es cuestión de que esté en una depresión. Uh-huh. No estamos en una... Es decir, yo a veces discutía, lo hablaba esto, ¿no? Pues con amigas o con amigos y tal, que
2: sí.
1: teniéndolo todo y en circunstancias muy buenas, pues estaban o están deprimidos o van a tal. Claro, creo que al final estamos en una sociedad que está... que está, uh-huh. está sí. llamando a micro, que está totalmente mimada uh-huh. y que no sabe como lo ha tenido todo hecho de algún modo en su gran mayoría, pues al final el problema está en eso, ¿no? En que el tener uh-huh. eso todo solucionado, yo creo que nuestra sociedad tiene una especie de carencias que son la supervivencia. Es decir, cuando tú estás, yo creo, mal y tienes un problema y realmente tienes que salir adelante, lo tienes que sacar como sea, como no tener una casa o no tener un trabajo, y tienes que ponerte como sea a sacarlo adelante. Yo uh-huh. a veces he hablado de esto con mis amigas y está encima de Dios, que a ver, a veces hay que saber lo que es sobrevivir para saber vivir, ¿no? Uh-huh. Si tú realmente nunca has pasado un periodo realmente,
2: sí.
1: una circunstancia realmente problemática, ¿no? Como mucha gente sí que la pasa y la ves que está... y que sonríe y que sale pues con lo que tiene a su alrededor, yo lo veo y lo admiro porque digo, Dios mío, esta persona, sin embargo, y tanta persona, ¿no?, que tiene a su alrededor cosas que yo las veo muy difíciles, pues a lo mejor pues hay una familia enfermo, un niño con un gran problema o pues,
2: sí,
1: cosas
2: sí.
1: que hay muy, muy, muy, muy, yo voy al hospital y Dios mío, al hospital como a otro lado, pero Yo creo que eso es una parte que también estamos quizá cojeando, ¿no? Yo creo que cojeamos porque ponemos el gran problema a algo que yo digo, Dios mío, es que, perdón, por decir, pero es que te estás preocupando por eso. O sea, que si estás deprimido, deprimida por eso. Y yo soy una persona personal, o sea, que soy muy muy sensible, ¿no? Y muy muy empática. Y creo que también tenemos que saber, pues, relativizar lo que sucede y tener también la inteligencia a veces, ¿no? O la valentía o la entereza de saber, bueno, hasta aquí sí puedo ser empático y ya no puedo porque es que si no es que te morirías. Y si realmente todos pues somos lo que yo creo que un ser humano tiene que ser, ¿no? Que, pues, no sé, creo que hay amor y odio, pero yo creo que lo más es que, ¿no? Que un ser humano nazca con amor, que sea cuidado, con cariño, que en una situación normal estamos poniéndonos en una situación de familias, pues bueno, las que pueden ser las medias de España, ¿no? Que luego siempre hay, evidentemente, cada uno tiene una circunstancia, pero
2: ya.
1: Si tienes todo eso alrededor, pues intentar con eso, pues luchar y salir adelante. Yo ya no me meto en alguien pues que ha tenido a lo mejor problemas graves en la infancia, ¿o qué? Porque creo que eso sí que es un tema muy difícil. La gente normalmente que yo veo o que observo que sí tiene un problema que yo lo considero ya grave y veo que es un problema, esa gente normalmente evita el ir, pero no por lo que otros digan, simplemente porque ellos o ellas consideran que están bien. Y sin embargo otros que los ves que realmente pueden estar bien o están bien, pues sí que consideran que están metidos o hundidos en una gran depresión. Yo lo que puedo también, desde mi humilde opinión, pues aconsejar es que yo tenía a mi abuela que era muy inteligente y decía siempre, claro, que cuando tú te sientas mal y tal, dice, haz que nadie lo sepa. No en el sentido de esconderlo, ¿no? Pero el que nadie lo sepa hace que tú mismo no entres en esa vorágine, ¿no? Y el que tú estés bien o el que tú parezca que estás bien, aunque no lo estés, ¿no? Y quizá no lo muestres o no lo vayas pregonando, también ayuda a que tú mismo, sin quererlo, pues por los que te rodean, ¿no? Tú eres espejo también de lo que te rodea, también hagan que tú mismo mejores. Porque si yo estoy mal y lo muestro, al final también lo voy a generar a mi alrededor y eso va a volver sobre mí, y yo sobre los otros y los otros sobre mí.
2: Hombre, pero a lo mejor todo esto, no sé qué pensarás, Ana, pero lo podemos matizar un poco. En el sentido de que una cosa es que yo le cuento a quien está a mi lado, no me encuentro bien. Y otra cosa es que haga a lo mejor una, no sé, una especie como de espectáculo de mi sufrimiento. Tanto si es sufrimiento aparente como si es un sufrimiento real, etcétera, etcétera. Ojo, que también estamos hablando de que habrá que distinguir efectivamente lo que pueda ser una cuestión que requiera de ayuda profesional y lo que no lo sea. Cuando tendemos a psicologizarlo todo, patologizarlo todo, también a veces nos metemos en una vorágine muy complicada. Pero es normal que una persona esté triste y una persona tenga algún problema en un momento determinado o a veces se encuentre mal, pues porque efectivamente está intentando y va saliendo como puede, pues gestionar un duelo, gestionar una problemática.
1: Totalmente.
2: Eso por una parte. Por otro lado,
1: que
2: los tenemos todos. Y claro,
1: es
2: pues cuando fallece una persona cercana, dices tú, caramba, esto para eso nadie te prepara. El duelo hay que pasarlo. Y el duelo familiar, el duelo de pareja, el duelo... Bueno, un montón de historias, rupturas que pueden ocurrir. Hasta el duelo por el fallecimiento de un animalito. Puede efectivamente entristecerte mucho.
1: Y la gente lo... A ver,
2: y se pasa fatal. Bueno, los que lo hemos pasado lo entendemos, lógico.
1: No se pasa nunca,
2: hay que entenderlo. Pero si lo hablamos.
1: Te queda ahí, pero claro, tienes que salir adelante.
2: Pero tienes que salir adelante.
1: O sea, tienes que ser objetivo en que la ayuda continúa. ¿Qué pasa?
2: Exacto.
1: Que sí, que yo entiendo que en un momento, a lo mejor una persona por un problema pues que te puede suceder inesperado y grave, es luego que cada uno
2: puedes
1: tiene su
2: caer y te puedes derrumbar. Es normal.
1: Su sensibilidad y su manera para que. ¿No? Para que las cosas la afecten de un modo u otro. Yo creo que la sociedad...
2: Pero hay que hablar, pero si no lo hablamos tampoco lo sabemos. Y hay que hablarlo tranquilamente
1: y
2: normalizándolo.
1: Bueno, yo creo que...
2: Claro.
1: A ver, hay que hablar, sí, o sea, de cierto modo. Yo lo que hablaba de eso que comentaba mi abuela era un poco de cara al público, al escenario. O sea, al público, a tu trabajo, a tu vida, cuando vas al mercado, simplemente. No estaba hablando de con tus familiares.
2: No, claro.
1: Porque tampoco puede ser que...
2: También hay familiares que tampoco
1: amigos,
2: te entienden o no te entenderán.
1: Supuesto,
2: es decir,
1: bueno,
2: estamos hablando de gente con la que uno se pueda confiar y que pueda estar bien. Porque a veces el sufrimiento...
1: Pueden ser que no lo entiendan porque tú tienes una perspectiva, porque tú eres una persona, porque tienes una circunstancia con una historia que aunque sea tu hermano, incluso tu madre, tu padre, tu pareja o quien fuere, o tu hijo, no lo entienden porque ellos tienen otra perspectiva, otra circunstancia, otra sensibilidad.
2: Eso por una parte, pero entonces, por lo visto no en las distancias cortas, muchos de los miembros de la familia son los causantes también de muchos de esos malestares, y ese es otro tema.
1: Entonces,
2: hay malestares derivados de lo que hay en casa, de lo que hay cerca de casa, y eso, es delicado de hablar también.
1: Es muy delicado, claro. Muchísimas cosas. Bueno. Entonces, yo creo que tenemos que intentar
2: y continuamos,
1: Bueno, a ver, yo aparte de eso quería decir, aparte de que somos una sociedad mimada y que la gente tal, también por otro lado creo que somos una sociedad que, por un lado, es mimada en el sentido de tener lo que es económico, lo que es, o sea, yo que trabajo con gente joven y tal y veo mucho, ¿no?, a los padres y todo eso, cómo se preocupan tanto del tema externo, ¿no?, del tema de que los niños se preparen sin, a lo mejor sin estar preparados, que digas, sin tener un fondo, ¿no?, un fondo de lo que es a lo mejor la educación, la cultura, que se prepare para un trabajo o para tener ciertas circunstancias económicas, cuando realmente yo creo que la base del ser humano, ¿no?, está en tener a alguien, por lo menos hasta cierta edad, que le arrope. Cuando está arropado, después él puede ser un individuo y salir adelante. Si esa parte no la tienes bien sellada, creo que con lo que ahora se está como tapando, de hecho el otro día estaba escuchando un programa de radio y contaban,
2: y continuamos,
1: la tasa de suicidios es altísima, sobre todo en gente joven, y yo creo que hay una falta, no una falta, y justamente en gente a lo mejor de clase media o alta, simplemente porque es un sinsentido, ¿no? Porque si tú lo tienes todo, y lo que digo, a lo mejor la lucha a la supervivencia, y a lo mejor esto suena un poco mal, pero es que si tú te vas a un país y cuando viajas y ves sitios donde no hay nadie, la gente está feliz y sonríe y te sonríe y te ayuda y tienen una vida muchísimo más complicada que la nuestra, te das cuenta y ahí pues lo relativizas también y piensas, Dios mío, pero ¿por qué nosotros estamos así y esta gente con todo esto está tan normal? Entonces creo que ahí hay que tener un punto también más global, ¿no?, y pensar, este es el mundo, o sea, el mundo no es solo pues mi casa ni lo que me rodea, ni mi ciudad ni mi país, es todo el mundo. Y creo que aprender de esas culturas, ¿no?, que con muy poquito pues saben ser muy felices. Eso también es parte.
2: Continuemos.
1: Pues, aunque sea difícil.
2: Continuemos.
1: Bueno, pues nada.
2: Gracias por contarnos esto, Ana. Gracias.
1: Nada,
2: muy
1: gracias
2: amable. Pasa buena noche. Graciñas, buena noche. Hasta luego. Seguimos adelante, estamos en La Noche con Esther, estamos en Radio Voz, queremos escucharte también. Marcos Villar, suena el 981-1344-33. Vamos allá. Buenas noches.
3: Buenas noches, Cristian desde Cataluña.
2: Muy buenas. Adelante.
3: La oyente anterior hablaba de la cultura mimada.
2: Sí.
3: De la cultura mimada. Yo quisiera hacer una reflexión que tengo, me he atrevido a hacer un texto, a escribir un texto.
2: Bien.
3: Sobre la cultura terapéutica. Que creo que era la orientación sobre el tema de salud mental que se trata recurrentemente en este programa, la orientación que se pretendía dar.
2: Sí.
3: Y entonces he hecho una reflexión en un descubierto mediterráneo, pero bueno, todo y así creo que pueden ser interesantes, y aunque son bastante obvias, como digo siempre y me repito más que abajo, explicitar lo implícito no es una tarea baladí. O sea, poner en palabras lo que todos más o menos sabemos no es baladí, siempre y cuando no se solemnice. No es nada peor que solemnizar lo obvio. Bueno, el texto dice así: la preocupación moderna por el crecimiento personal, por la autenticidad y por el bienestar psicológico no ha hecho necesariamente a las personas más felices. Aquí he sido un poco generoso porque yo creo que las he hecho más infelices, pero bueno. Ha producido individuos cada vez más preocupados por sí mismos. Esto se ve claramente. Narcisismo contemporáneo. Más dependientes de expertos. Que ven la constante demanda de psicólogos y psiquiatras. Y más inseguros acerca de sus propias capacidades para enfrentarse a la vida. Esto es muy curioso. La inseguridad, la poca resistencia, la poca resiliencia que observamos a la gente. Continúo leyendo.
2: Sí.
3: El hombre psicológico, lo he llamado este tipo del siglo XXI, es aquel que ya no se pregunta cuál es su deber y cuál es el significado de su existencia. ¿Por qué? Bueno, perdón. Su preocupación principal es cómo se siente, Verdaderamente lo creo esto. Vivimos en el reinado, en el reino del sentimiento, del afecto, del feeling. Las categorías morales, religiosas y culturales pierden autoridad. Hoy en día, mi juicio, están totalmente desacreditadas. Y son sustituidas por categorías terapéuticas. Es decir, que las filosofías morales, las religiones, toda la literatura, el humanismo, todo lo que daba sentido recio a la existencia y que llenaba las grandes preguntas, pues ha sido sustituido por categorías terapéuticas, que al final del escrito las voy a explicitar. El sufrimiento deja de entenderse como parte inevitable de la condición humana. Esto es muy importante. A veces se patologiza sufrimiento. Cuando en la vida hay lo que se llama en inglés life events.
2: Los eventos vitales. Sí, lo que pasa en la vida, claro.
3: Lo que pasa en la vida es que es desagradable. Y obviamente un duelo, una muerte, una enfermedad, eso es normal estar triste.
2: Claro, la pérdida de un empleo, una situación complicada, que te digan que te suben el alquiler al doble. Quiero decir, pasan un montón de cosas. Un desamor, una pérdida, claro.
3: Pues bueno, el sufrimiento deja de entenderse como parte inevitable de la condición humana, lo que me parece gravísimo, y pasa a concebirse como un problema susceptible de tratamiento. Esta frase es muy importante, lo acabo de decir. La cultura ya no exige carácter, el carácter para vivir, para afrontar los problemas y las felicidades también, por cierto. La cultura ya no exige carácter, exige bienestar. Y esto lo conecto, como decía Ana, de la sociedad mimada. Este bienestar, este happiness forever. Allí donde antes se hablaba de pecado, carácter, destino, virtud, deber, ahora ¿de qué se habla, querida Esther? De trauma, de autoestima, de bloqueo, de dependencia emocional o de crecimiento personal. La psicología ocupa progresivamente espacios que antes pertenecían a la religión, a la moral o a la filosofía, o incluso a la tradición familiar, podríamos añadir. El capitalismo contemporáneo ya no funciona únicamente mediante incentivos económicos, sino, y esto es muy importante verlo, es el capitalismo emocional este, sino mediante emociones cuidadosamente gestionadas. El trabajador ideal, ¿cómo debe ser? ¿Cómo nos dicen los medios voceros de la información que debe ser? El trabajador ideal debe poseer empatía, inteligencia emocional, capacidad comunicativa, autoconocimiento y flexibilidad afectiva. El trabajador y el líder. Las emociones dejan de ser un ámbito privado, lo que nos ocurría de cocina a la cocina, para convertirse en una competencia económica, por decirlo así. Y acabo diciendo que el hombre contemporáneo, este hombre soufflé, este hombre gaseoso, vaporoso, ya no se confiesa ante un sacerdote, ni busca consejo en un libro de literatura, de moral, de filosofía, de lo que es de ciencia. Se dedica a analizarse, a diagnosticarse, a evaluarse emocionalmente. La gente se autoevalúa emocionalmente constantemente. ¿Y esto cómo lo vemos? ¿Por qué lo argumento? ¿Por qué lo digo? Porque veo que la gente vive rodeada de podcast terapéuticos. No voy a decir ningún coaching de estos. Podcast terapéuticos, libros de autoayuda, que son de los más vendidos. Psicología divulgativa, desde los estoicos o lo que sea. Coaching, mindfulness y discursos de bienestar. E incluso cuando se revela contra ese mundo, y esta observación es interesante, suele hacerlo utilizando el mismo vocabulario tan centrado en la mente de los hombres del siglo XXI, el mismo vocabulario psicológico que pretende cuestionar. Ahí reside la fuerza de la cultura terapéutica. No es una doctrina, no es ya una doctrina como puede ser otras, sino un lenguaje que nos ha llegado a parecer totalmente natural, que nos ha impregnado del todo. Bueno, y esta es mi reflexión, no sé si estás de acuerdo.
2: Hay muchos posibles matices de todo esto. Os diría a lo mejor a Ana y a ti, al hilo del tema de la sociedad mimada, que probablemente mimada sí, pero fría y cruel también. Quiero decir, por lo visto nos mimamos todos muchísimo, pero la práctica no dice eso. Exactamente qué significa mimado o mimada. Bueno, hay muchos niños tremendamente sobreprotegidos, pero que no están necesariamente amparados.
3: Que bueno, no son amparados. Bueno, qué bueno.
2: Claro, claro. Bueno, esto me lo comentaba el otro día alguien que trabaja con niños y con niñas. Y dice, en el centro escolar en el que trabajo, pues efectivamente, vienen muchos niños que están sobreprotegidos, pero que están desamparados en general, ¿de acuerdo? Lo único que tienen a lo mejor pues es aquello que necesitan desde una perspectiva material, pero no se están preocupando casi nadie de su educación, no se está preocupando efectivamente de su bienestar en muchos casos, están bastante solos y están bastante desamparados, lo cual me resultó muy interesante y muy preocupante, evidentemente. Pero bueno, yo miro a mi alrededor, si todos nos quisiéramos tanto y nos mimáramos tanto, no estaríamos como estamos, ¿verdad?
3: Pues déjame pensar, creo que hace...
2: Sociedad fría y cruel. Sociedad fría y cruel,
3: como a ti,
2: pues sí.
3: Es complementario al de Ana y mío, es complementario.
2: Claro, es complementario, lo cual es muy paradójico.
3: Que lo habíamos visto Ana y yo.
2: Muy paradójico, y efectivamente esto explica también muchas cosas, y explica, por ejemplo, el estigma. Si fuéramos gente que mira a los demás con un poco más de cariño y de respeto, no diríamos las barbaridades que se dicen de la gente que está pocha. Claro. Por otro lado, también naturalizaríamos, normalizaríamos y hablaríamos de forma directa con respecto a la gente que efectivamente puede gestionar lo que le está ocurriendo sin necesidad de medicalizarlo. Es decir, deberíamos también ser cuidadosos con esto y, bueno, pues recordarle a la gente que tiene herramientas para seguir soslayando los life events, efectivamente, y, bueno, tenemos que aprender también a, ¿no?, gestionar muchas cosas que están ocurriendo. Lo que pasa es que, bueno, puede haber circunstancias, puede haber situaciones, puede haber trastornos, puede haber situaciones. Pero, hombre, pues a lo mejor también se puede hacer algo más, si podemos dar un paso más allá. Pero pues claro, para visto, eso tenemos que hablar y escucharnos con respeto, que falta mucho
3: bien
2: respeto.
3: Bien visto. Bueno, pues muchas gracias.
2: Quiero decir, nos podemos permitir tener esta visión crítica, precisamente porque sabemos que hay mucha gente pocha, porque efectivamente estamos en tiempos muy difíciles, convulsos, y nos estamos escuchando, Cristian, no solo aquí en el programa, en todas partes, estamos escuchando a la gente. Hay incertidumbre, hay preocupación, hay en algunos casos desesperación, hay problemas económicos graves, hay situaciones complicadas, hay problemas anímicos, emocionales, hay enfermedades. Además de todo lo que forma parte del vivir, léase, enfermar, morir, tener problemas, que te pasen cosas, que te deje alguien, ¿no? Efectivamente, que haya un divorcio familiar, yo qué sé, cantidad de historias. Pero es que, hombre, mira cómo estamos y mira cómo nos tratamos. Y en el punto y hora, como lo estamos comentando, que alguien se burle de una persona por el hecho de que vaya al médico, pero me sirve para un paciente de esquizofrenia y me sirve para un paciente de disfunción eréctil. ¿Me estoy explicando?
3: Claro.
2: Que la gente se ríe y la gente todavía hace chistecitos de la disfunción eréctil y de la menopausia. Y todavía estamos con esas estupideces. Que
3: pues
2: ya son cargantes.
3: Dejar a lo mejor en todo lo alto con esto que has dicho.
2: Son cargantes, ¿sabes? Entonces, bueno, ¿y si nos tratamos con un poco más de respeto? A ver, y hablamos de esto con respeto, y a lo mejor empezamos por ahí, por ejemplo.
3: Pues muy bien.
2: En fin, gracias por seguir aportando. Seguimos, gracias. Pasa buena noche. Claro, un saludo, Cristian. Buenas noches. Hasta luego. La idea es que nos llames al 981 13 44 33 y nos cuentes lo que opinas. Bueno, y luego compartiremos con vosotros también un breve audio que nos envió un oyente que está en Uruguay, en Montevideo, y que nos ha enviado dos minutitos de su opinión también sobre el tema que estamos compartiendo. Él nos está escuchando en radiovoz.com y luego le escucharemos. Se llama Cristian. Estamos en Radio Voz, seguimos con llamadas. Buenas noches.
4: Buenas noches, soy Marina de Orense.
2: Muy buenas, Marina, ¿qué tal?
4: Muy bien.
2: Pues adelante. Te escuchamos también. Cuéntanos qué opinas.
4: Bueno, esas cosas pasan porque a la psicología, esto que comentaba ahora últimamente al final Cristian, ¿no? Esto pasa porque a la psicología se le ha dado rango de ciencia. Y la psicología no es ciencia. En este ámbito, ciencia es la psiquiatría, no la psicología. Esto no quiere decir, claro, que si hay que acudir al psicólogo, se acude. Eso está claro, ¿no? Eso está claro. Mira, la estigmatización está referente a esto, ¿no? Está en la sociedad. Está en la familia, en los propios familiares. Y está en el trabajo. Porque algunos jefes, en cuanto tienen que, en cuanto un empleado, un trabajador, está enfermo por una depresión, por la causa que sea, porque la hay exógena y endógena. De la que estáis hablando aquí son causas exógenas. No tiene, es distinto. Entonces ese trabajador de repente ya no es válido. Entonces lo van a despedir, porque ya es un problema. Como lo van a despedir, se quedará sin años de cotización. Se quedará sin su salario mensual. No podrá pagar el alquiler ni la hipoteca, no podrá seguir manteniendo a su familia. Acabará en la calle, sí o sí. Cuando psiquiatría, que es ciencia, los psiquiatras están hartos de decir que en algunos casos la persona, aunque tenga que seguir un tratamiento psiquiátrico, sigue siendo válido para desempeñar su función. Pero claro, vamos a la parte de la sociedad. Estoy de baja porque tengo depresión. Pero que tienes hemolitis. No se oye. No, la tienes una baja fraudulenta. Esto se oye también. Y vale, pues para otras enfermedades, por ejemplo, imagínate, pues una persona con fibromialgia y la ves cogiendo un repollo, tú tienes fibromialgia en el culo. También se oye. Por ejemplo, ¿no? Entonces es siempre la misma rueda. Entonces, aquí lo que tiene que meter mano, por decirlo así más vulgarmente, es el gobierno. Porque si los psiquiatras, que son científicos, le están diciendo que muchas personas que tienen que seguir un tratamiento psiquiátrico, aún así siguen siendo válidas para desempeñar su labor, hay que escuchar a los científicos, que son los que saben. Los empresarios no están siguiendo a los científicos. Los están ignorando. Son enfermos que no interesan. Luego entonces estamos perdidos. Luego vamos a ver, si cada vez que yo voy por la calle y alguien me dice algo, ya me lo tomo a la tremenda. Bueno, eso es una forma de ser. No es una enfermedad mental. Quizás sí, no lo sé.

0: Luego entonces estamos perdidos. Estamos perdidos. Luego hay que decir, luego también vamos a, luego vamos a ver, si cada vez que yo voy por la calle y alguien me dice algo, ya me lo tomo a la tremenda. Bueno, eso es una forma de ser. No es una enfermedad mental. Es así, ya no lo sé. Pero es que hay más enfermedades mentales. Están las neurosis, por ejemplo. Está, por ejemplo, trastorno obsesivo compulsivo. Esto es endógeno. Y hay trastorno obsesivo compulsivo, por ejemplo, el limpiador. Trastorno obsesivo compulsivo, por ejemplo, el contador. Ejemplo. Están los trastornos límites de la personalidad. Que son aquellos que nunca se pueden tratar. Porque nunca se van a ver a sí mismos como enfermos. Porque ellos son así. Tal cual. Es que enfermedades mentales hay un abanico muy amplio. Muy amplio. No, no puede ser reducido solo a la depresión y a la ansiedad. Porque la ansiedad, en algún momento todos vamos a tenerla, por una causa o por otra. Otra cosa es que se convierta en crónica. Normalmente, en general, va asociada a la depresión endógena. Exógena es otro cantar. Claro. De una depresión endógena no se sale, no se cura, no tiene cura. Has nacido con ella. Otra cosa es la depresión que te causa, pues que se ha muerto tu familiar, pues que perdió el trabajo, que te ha dejado tu novio. Claro que deprime, pero ojo, puede tener también consecuencias graves en el tiempo, porque también puede ser indicativo de que algo no está bien ahí. Todo esto es muy amplio. Luego están las psicosis. También es una enfermedad mental. Es endógena. El suicidio. Es endógeno. La, es una muerte no natural. No, no, es una muerte completamente natural. La muerte siempre es por causas naturales. Es que eres una persona débil. No, no, esto es una falta de respeto muy grave, decir eso. Muy grave. Esto no va de débiles ni de fuertes.
1: No.
0: Esto va de enfermedades mentales variadas, con cuadros muy amplios, con tratamientos muy variados, y que se nace con ellos. La descubrirán antes, te la descubrirán después, o al momento ya mismo, si me apuras. Pero ya se nace con ello. De la misma manera que se nace, pues con una miocardiopatía dilatada, por ejemplo. Que no es lo mismo que te dé un infarto, pues una vez en la vida. No es lo mismo. El infarto puede darte por un susto que te den, o por un lo que sea, ¿no? Un accidente, lo que sea, un disgusto muy grave, pero con la miocardiopatía dilatada se nace. Y no tiene cura. Entonces, están las diferencias. Pero esto es muy, muy, muy amplio. No se puede reducir solo a la depresión. Y no se puede reducir solo a que... si a mí yo tengo una depresión y me dice mi médico, vete de paseo, me voy de paseo, porque el médico es el que me lo ha aconsejado. Otra cosa es que la persona que desconoce crea que estoy de paseo porque tengo maulitis. Ese es su problema, pues que, en fin. Y así con todo. Luego están las enfermedades mentales que causan las adicciones. Bien. Las dobles patologías, porque una adicción te lleva a te produce otra enfermedad, que a su vez necesita otro tratamiento, que a su vez tiene unas consecuencias en tu vida. Esto es así. Esto es así. Y de esto saben los psiquiatras, que son los científicos. Psicología no es ciencia. Nunca lo fue y nunca lo será. Psicólogo pues te da unas pautas, te da unos consejos, te asesora si tienes alguna duda. Nada más. Por eso los psicólogos no dan medicinas, no las pueden prescribir. Claro. Bueno, pues eso es lo que quería comentaros.

0: Pues se trata de que vayamos comentando y de que vayamos compartiendo lo que pensamos. Gracias, Mariña. Bienvenida también. Pasa buena noche. Gracias.
1: Gracias igualmente. Chao, chao.
0: Muy buena noche. Hasta luego, Guiño. Buena noche. Seguimos, pues. Estamos en Radio Voz. Cuéntanos. Buenas noches.
2: Hola, buenas noches.
0: Muy buenas. ¿Qué tal? ¿Cómo estamos?
2: Bien. ¿Y tú?
0: Bien. Pues muy bien, muy bien. Aquí estamos. Dispuestos. Y escuchándos una vez más.
2: Muy bien.
0: María, bueno, desde Vigo. ¿Qué tal? Sí. Adelante.
2: Me presentaste tú. Bueno. Bueno, estáis hablando de la salud mental, ya llevo tiempo escuchando. Sí, bueno, pues para mí la salud mental es tenerlo todo bonito, todo bien. O sea, psicológicamente, mentalmente, y que todo, y que la vida te vaya bien, sin problemas. Eso para mí es la salud mental. Cuanto mejor te vaya, mejor, porque psicológicamente te sube la moral y parece que lo ves todo de color, de color blanco. Sí, y bueno, yo no sufro de depresiones, gracias a Dios, no, porque soy, me considero bastante fuerte y la depresión conmigo no puede. Hay momentos, pero bueno, no. Pero bueno, ¿qué quieres que te diga? Pues eso, que yo depresiones no tengo, tendré otras cosas, pero depresiones como que no. Y como aquí, para tener salud mental, lo que manda es el dinero, porque sin dinero no eres nadie. Eso es lo que a uno baja la moral, el dinero. El dinero y las preocupaciones, y ver que las cosas no salen como tienen que salir bien. Y así. O sea que para estar bien tienes que estar psicológicamente, emocionalmente y socialmente. Sí, y no, bueno, y el estrés tampoco es bueno, porque también el andar estresado para aquí, para allá, para allá, para aquí, tampoco es bueno andar estresado. Y bueno, y relacionarnos con los demás también es bueno. Y tomar decisiones y sacarlas adelante en tu vida cotidiana, creo yo. Y no sé, y afrontar los retos cotidianos. Claro, lo que te venga, afrontarlo sin tenerle miedo y sin nada, o sea, tener metas, luchar por lo que quieres y ya está. Y para mí eso es la salud mental. Para mí es eso, no hay otra cosa.
0: ¿Crees, y continuamos, crees que se estigmatiza todavía aquellos o aquellas que van a terapia o que van al psicólogo o que van al psiquiatra? ¿Todavía se sigue hablando de refilón de estos temas?
2: No lo sé, porque yo no sé qué es eso. Yo nunca fui a un psiquiatra. Creo que fui
0: pero no estamos preguntando si tú has ido o no al psiquiatra, sino qué opinas con respecto a que se estigmatice o cómo se trata a las personas que van a consulta en este tipo de asuntos. ¿Qué idea tienes? ¿Qué percepción tienes?
2: Claro que sí, si les hace falta, sí. Hombre, claro, ¿para qué están ellos? Ellos son especialistas de la salud mental, efectivamente, y han estudiado para eso. Y además es que si no estuvieran estos médicos, estaríamos peor todavía, ¿no? Digo yo. Y, ostras, si no, claro, estaríamos peor psicológicamente, mentalmente y todo, porque por lo menos ellos te dan la medicación adecuada y puedes hablar con ellos de, yo qué sé, de lo que te preocupa o así. Están para eso, los psicólogos están para eso y los psiquiatras también. Y no es porque estés loca, no estás loca. Si te hace falta un psiquiatra, pues hay que ir al psiquiatra. Está claro. Y si hace falta ir a un psicólogo, pues al psicólogo también, porque no, claro que sí. Todo lo que sea bueno para la salud, pues es perfecto. Claro que sí. Bueno, Esther, nada más.
0: Seguimos charlando.
2: Ay.
0: Digo que seguimos charlando, María. Gracias.
2: Nada, nada, hasta luego, chao.
0: Gracias por estar con nosotros y contarnos tu opinión. Buenas noches, Graciñas, hasta luego. Estamos en directo y seguimos en Radio Voz. Buenas noches.
1: Hola, buenas noches.
0: Hola,
1: soy Marga de Coruña.
0: ¿Qué tal, Marga? ¿Cómo estamos?
1: Muy bien, espero que vosotros también.
0: Estamos bien, estamos bien. Aquí
1: bueno,
0: estamos.
1: Yo creo que este es un tema muy delicado, que no se puede hablar con frivolidad ni con alegría de él.
0: Así es.
1: Porque las enfermedades mentales no siempre son por motivos de la vida. A veces simplemente es un desequilibrio químico. Porque el cerebro lo es todo. Entonces, bueno, yo no me atrevería a decir que hay personas que nacen con una patología psiquiátrica. Creo que muchas adquieren a lo largo de la vida. Pues por vivencias, por consumo de alguna sustancia, por, bueno, por muchísimas causas. Y hay gente que no tiene ningún problema y está enferma. Porque las cosas no son tan simples. A veces en la vida hay una profunda insatisfacción y el que ha convivido o ha tenido ansiedad es una cosa desesperante. Que te puede dar, pues te tienes que quitar eso de encima. Es, no sé, es una cosa horrorosa. Y como es tantas cosas, entonces yo creo que no debemos de frivolizar. ¿Que la sociedad es una sociedad infantilizada? Pues sí. Pero eso no provoca en sí enfermedades mentales, provoca insatisfacción. Y entonces, pues sí, a lo mejor pues hay que ir a un psicólogo para que te oriente o hablar simplemente con una persona que te escuche, ¿no? Porque a veces es esto, necesidad de que te escuchen, de que te comprendan. Pero la enfermedad mental es algo más. Y después, como este programa lo oye mucha gente, hay enfermedades mentales que sí tienen curación. Y después un trabajador no está obligado a decir la causa de su baja. La puede mantener en secreto. No tiene por qué decirla. Es más, puede mentir. Porque si le van a estigmatizar porque dice que tiene depresión, pues puedo decir, mire, tengo una tendinitis en el hombro que me impide moverme, no sé qué. Nadie me va a discutir. Pero bueno, hoy en día muchas enfermedades mentales se curan. Hay otras que no, que se cronifican. También un cáncer a veces se cura y otras veces no.
0: Así es.
1: Y no sé por qué una va a ser mejor que la otra. Yo no creo que nadie nazca con depresión, sinceramente. Pueden nacer con un temperamento, más bien temperamento determinado, o a través de la crianza, pues inclinarse hacia un lado o hacia otro, y seres mucho más sensibles. Y hay otros que son más, vamos a decir, corajudos, más duros, ¿no? Pero bueno, yo no distingo entre, para mí son tan válidos unos como otros. Y vuelvo a decir, hay personas que les va todo de maravilla en la vida y sienten una tristeza y una insatisfacción y una ansiedad horrorosa. Porque hay procesos químicos en el cerebro que no controlamos. Y hormonales. Decía Einstein que el hombre es lo que son sus hormonas. Y es verdad, las mujeres lo sabemos muy bien. Que las hormonas marcan nuestra vida. Y marcan nuestra vida emocional, afectiva, muchas cosas.
0: Aunque es verdad que luego tenemos que ver y cada uno aprende cómo irlas manejando a medida que van apareciendo esas historias.
1: Claro, pero si tú...
0: No son necesariamente inmanejables, pero claro, no es una enfermedad, son situaciones. Claro, son situaciones que podemos aprender a manejar. Claro.
1: Tienes que ir al médico, porque el médico es el único que te puede dar medicación. Una depresión ligera en 3 meses se puede salir adelante, ligera.
0: ¿Sabes? Todo esto marca...
1: Que no, claro, hay manera.
0: Todo esto que estamos diciendo, ojo, evidentemente que es un comentario general, luego tenemos que irlo personalizando e individualizando, porque muchas de las veces hay más autodiagnóstico que diagnóstico, ¿no?
1: Sí.
0: Y hay diagnóstico por parte no del profesional, sino del vecino del cuarto.
1: No, de la gente en general.
0: O de la gente en general, nos entendemos. Entonces, claro, claro, aquí vamos mal. Me da la sensación de que a Marga le pasa esto. Bueno, ¿y quién eres tú para saber lo que le pasa a Marga? De hecho, incluso si Marga te cuenta lo que le está ocurriendo, no eres nadie para diagnosticarle y para recomendarle qué hacer. Otra cosa es que le escuches y que le digas,
1: le
0: hombre, pues mira,
1: con esto que no me dices, pues...
0: Claro, encima.
1: Eso no lo puedes decir.
0: Claro, claro, cuidado. Eso es verdad,
1: tú
0: que hay que ser cuidadoso.
1: Médico, no tienes,
0: claro,
1: derecho a eso.
0: Eso es.
1: ¿Eh? Uh-huh. De ninguna manera.
0: Uh-huh.
1: Y después, bueno, pues lo del suicidio es un tema muy delicado, ¿eh?
0: Uh-huh.
1: Muy delicado, porque hay una palabra que a lo mejor hay que mirarla en el diccionario, que es la desesperanza.
0: Ya. Yeah.
1: Cuando uno no tiene esperanza en la vida no tiene sentido. Porque mucha gente cree que el que se suicida es porque le falta dinero o porque... Puede ser, pero puede ser que no. Que tenga de todo, porque yo lo he visto en mi trabajo. Gente que tenía de todo. Le preguntabas a la familia, ¿pero tenía algún problema? No. Pues tenía algún problema, deudas. No. Y se suicida. Y sus familiares no lo podían comprender.
0: Ya. Yeah.
1: Concretamente hubo un chico de 19 años en Madrid que iba a preparar una exposición. Era artista. Y su familia no comprendía, pues... Le dije yo, pues tiene la factura de haber comprado el matarratas y se lo ha tomado.
0: Vaya.
1: Es imposible, imposible, imposible. No es imposible. Nosotros no conocemos al que tenemos al lado, ni con el que convivimos. No sabemos cómo
0: y no estamos dentro
1: interior.
0: De su cerebro. No sabemos lo que tiene dentro del cerebro. No se sabe. No.
1: Porque además yo puedo manifestar una pequeña parte de lo que me pasa. Pero mi yo interior... No se lo cuento a lo mejor a nadie.
0: Claro.
1: Es muy difícil. Entonces hay muchísimas causas. Hay que ser muy delicado. Y cuando una persona se siente mal, se encuentra mal, lo que tiene que hacer es ir al médico, como al que le duele la rodilla.
0: Eso es.
1: Y el médico ya es tan listo y tan inteligente que te va a decir, mire, aparte necesita usted psicoterapia. Aparte de la medicación química.
0: Ya.
1: Y bueno, yo tengo una amiga esquizofrénica.
0: Sí, y continuamos.
1: Y con esquizofrenia, que es la enfermedad más grave que hay en psiquiatría, se puede vivir. No digo que sea lo deseable, claro, lo deseable no es. Ya. Pero te ponen tu inyección una vez al mes y haces vida normal. No es
0: vamos
1: como
0: a seguir.
1: Hace años que
0: vamos
1: te internaban en una institución.
0: Sí, efectivamente. ¿Eh? Las cosas han cambiado mucho, afortunadamente.
1: Y
0: sí.
1: Allí te quedaban. Mira,
0: y allí
1: a los delincuentes, te voy a explicar, a los delincuentes les decíamos, es mejor que te manden a la cárcel que a una institución psiquiátrica.
0: Ya.
1: Porque en la institución psiquiátrica se olvidan de ti. Y estás años y años y años, y a lo mejor esa persona... pues ya está en fase de remisión, y allí estaba. Aquello era totalmente inhumano.
0: Sí.
1: Y aún hay gente que quiere que se vuelvan a abrir los manicomios. Hombre, por favor.
0: En fin, hay mucho de lo que hablar. Mira, tengo el diccionario de la RAE abierto hace un ratito. Desesperanza es falta de esperanza, ¿de acuerdo?
1: Claro.
0: Sinónimos, desesperación, angustia, desaliento, desánimo, abatimiento, pesimismo, claro, desespero, bajoneo, en fin... entendemos perfectamente el significado de esas palabras y es verdad que hay desesperanza y desesperación. Los antónimos, esperanza, ilusión y optimismo.
1: Claro.
0: Que cada vez están más complicados también. Entonces, bueno, hay que ir viendo cómo trabajamos esto. Claro.
1: Pues nosotros desde nuestro pequeño mundo, simplemente con que mires la prensa y mires tu mundo alrededor, dices,
0: ya te da.
1: Exacto. Es que te da ganas de meterte en casa.
0: Es que te da ganas
1: salir.
0: De meterte en casa, efectivamente, y no salir.
1: Claro,
0: y apagar todo.
1: Claro.
0: Es verdad, es verdad.
1: Ahora, que hay personas que son muy poco, tienen poca sensibilidad, que son más, bueno, no sensibilidad, es decir, saben echarse los problemas y el alrededor a la espalda, pero bueno, si eres un poco sensible, tienes que sufrir, lo tienes que pasar mal. Y después yo pongo el caso de Vittorio Gassman.
0: Sí.
1: Vittorio Gassman fue elegido
0: adelante.
1: Varias veces el mejor actor de teatro clásico de Europa. Un hombre guapo, atractivo, con una carrera brillante. Bueno, pues los últimos años de su vida los pasó encerrado en una depresión.
0: Ya.
1: ¿Por qué? Pues, como dicen, kilos a.
0: Ya. Vamos a continuar, seguimos charlando. Marga, gracias por estar con nosotros. Bienvenida, pasa buena noche.
1: Venga, un beso.
0: Gracias, muy buena noche. Igualmente, un beso. Hasta luego. Seguimos, estamos en Radio Voz. Buenas noches.
3: Buenas noches.
0: Muy buenas.
3: Soy Javier Dorense, buenas noches, Estéreo Oyentes.
0: ¿Qué tal, Javier? Bienvenido. Adelante.
3: Es que lo iba a coger por un hilo, pero oyendo al anterior casi lo voy a coger por dos.
0: Bueno, tiene posibles montón de hilos. Podemos hacer un tapiz
3: exacto.
0: con todo esto. Adelante.
3: Vamos a ver. Solo tenemos dos clases de enfermedades. Las enfermedades degenerativas del ADN que nos produce nuestro cuerpo, que son crónicas todas. Artrosis, artritis, todas son crónicas. Solo hay dos enfermedades que a veces se pueden curar, que son las bacterianas y las víricas. Es decir, las bacterianas con antibióticos y las víricas pues con paracetamol o aspirina, ¿no? Esas se curan. Las del ADN, ninguna se cura. No sé por qué el oyente anterior dijo que las mentales se curan. Y ahora voy a hablar. Vamos a
0: bueno,
3: ver.
0: Bueno, recordemos, permíteme, que no estamos en un foro técnico. ¿De acuerdo? Entonces, evidentemente hay abundantísimas posibilidades de opinar. Ojo, porque es verdad que hay patologías que se curan, hay patologías que no, hay trastornos que se curan, trastornos que no.
3: Ninguna patología se cura.
0: Bueno.
3: Ninguna enfermedad degenerativa se cura. Ninguna. Ninguna.
0: Hoy no estamos hablando de enfermedades degenerativas, creo recordar. Entonces, antes de hacer apreciaciones del 100%
3: claro.
0: y de la verdad
3: ahora
0: y la mentira,
3: sí.
0: No digamos que los demás
3: punto.
0: Tienen más o menos razón porque no
3: sí.
0: se trata de hacer
3: ahora
0: una competición
3: voy allá,
0: en un foro que
3: punto.
0: No es técnico, si os parece.
3: Voy al segundo punto.
0: Porque vamos a acabar llamándole ignorante al anterior.
3: Sí,
0: no, vamos a intentar que no pase
3: mentales,
0: eso. Por favor.
3: Las enfermedades, bueno, ahora tiene que haber un revulsivo. Es hermanar la psiquiatría con la neurología. Cuando se hermane la psiquiatría con la neurología, estamos avanzando en eso, la neurología está avanzando. Cada vez que avanza la neurología, conocemos más cómo funciona nuestro cerebro y todo lo que es nuestro cerebro, tanto eléctrico, electromagnético, como celular y todo proteínico y todo lo que sea, ¿no? Hormonal, etcétera, etcétera. Nuestro cerebro, claro, porque hay científicos que aún dudan dónde está la mente. Por eso no se deben llamar enfermedades mentales, porque la mente se desconoce. No se sabe si la mente es el cerebro o está fuera del cerebro. Esa es la discusión que hay científica. ¿La mente está fuera de nuestro cerebro o la mente es nuestro cerebro trabajando? Esa es una discusión científica. Yo creo que la mente es nuestro cerebro trabajando. Otros creen, Jung, por ejemplo, Jung creía que las enfermedades mentales como antiguamente. Es decir, antiguamente, vamos a la historia, porque estas enfermedades mentales son muy históricas, más que la de la rotura de una pierna, etcétera. Son muy históricas. Primero empezaron, el que tenía estas enfermedades, por ejemplo, hablas de esquizofrenia, eran chamanes. Todos los chamanes eran esquizofrénicos, porque veían cosas que los otros no veían, por lo tanto creían que estaban conectados con los dioses. Entonces, siempre la enfermedad mental fue siempre a lo largo de la historia, hasta Freud, que fue el que dijo y empezó a decir que podía ser debido a conductas, también se fue por otras baremos, pero bueno, pero Freud por lo menos fue más a lo material. Pero hasta ese punto las enfermedades mentales por eso tienen un gran estigma, se creen o te poseía un demonio, o estabas poseído. Por eso siempre te apartaban de la sociedad, porque estabas poseído. Bien, a partir de Freud, pues ya se empezó científicamente a buscar el origen de las enfermedades, ¿no? Y a diagnosticarlas. Y ahí se ha llevado un parámetro. Mientras no se encontró medicación adecuada para ellas, se utilizaba el electroshock y la lobotomía. Hoy en día se sigue utilizando el electroshock, porque hay a personas que no le funciona la medicación. Son a los pocos, pero yo lo sé. Hay psiquiatras que aún mandan a gente a los al electroshock y le funciona, porque no le funciona la medicación. Vale, bien, punto dos. Entonces, los neurólogos, cada vez que conocen más el cerebro, conocen más bien dónde están sus errores. Y esos errores cerebrales son los que producen esos rasgos de trastornos en nuestra mente. Si ponemos un baremo muy bajo, nadie en este mundo está perfectamente mental. Ya no digamos mental, neurológicamente. Nadie. ¿Hay alguien que tiene obsesiones? Sí. ¿Hay alguien que de vez en cuando se decae? Sí. Pero los grados se miden cuando tienes una depresión que te incapacita a ti porque eres peligroso para los demás y para ti mismo. Es decir, tienes una enfermedad, vamos a llamarla ahora neurológica mental, porque es todo neurológico, y los psiquiatras también ya lo saben. Antes no lo sabían, entonces, pero ahora saben, claro. Por eso te dan medicación para la serotonina, para esto, para lo otro, ¿para qué? Es decir, el cerebro tiene en ciertas partes hace chispas y hay que arreglarlo un poquito, ¿vale? Porque la serotonina da un comportamiento, la dopamina da otro comportamiento mental, pero nadie está en perfecto estado de salud neurológico-mental, nadie. Todo el mundo tenemos pequeñas depresiones, todo el mundo tenemos pequeñas obsesiones, todo el mundo tenemos muchas cosas, muchas angustias, todo el mundo tenemos mucha tristeza a veces, pero nos deja vivir. Ahí está. ¿Cuándo usamos el tratamiento? Cuando no te deja vivir. Ni a ti, ni tú a los demás. Porque eres un peligro para ti mismo, y eres un peligro para los demás, ¿no? Bien, el problema
0: Cuando dices eres un peligro, ¿a qué tipo de peligro estás aludiendo?
3: Un peligro para ti mismo porque te puedes suicidar. Un peligro para los demás porque los vas a trastornar. Que es lo que se llama, por ejemplo, el estrés del cuidador. Es decir, tú si tienes que cuidar a una persona que está sin un tratamiento y tiene un trastorno mental neurológico, yo ya le voy a llamar para dejar ya la mente, porque la mente es abstracta, neurológico. Entonces, para ti es un infierno. Si tienes un hijo, es un infierno. ¿Entiendes? Porque tú no sabes qué hacer. Vale, no sé si me he explicado bien. No me refiero al peligro para los demás, para otras cosas que quizás algunos piensan. No.
0: Por eso lo pregunto, porque te estás explicando perfectamente. Se está captando perfectamente lo que quieres decir.
3: Eres peligroso para ti mismo y peligroso para los demás.
0: Claro, en este planteamiento hay algo más, quiero decir. Sí. Claro, porque me temo que los expertos también, quienes trabajan efectivamente con seres humanos, quienes tratan estas cosas, quienes estudian el funcionamiento del cerebro, saben que además de todo esto, y además los seres humanos sabemos, porque somos seres humanos pensantes, sabemos que evidentemente hay algo más. Si todas las cuestiones que tienen que ver con el mundo de la psicología, con el mundo de los afectos, con el mundo de pues lo mental, con el mundo de lo espiritual, todo aquello que forma parte de nuestra mente, eso que se llama comillas abstracto. Si todo esto se pudiera explicar desde una perspectiva química, esto no sería tan interesante, porque nosotros sabemos, porque somos seres humanos pensantes, que hay más que eso.
3: No, los neurólogos ya están llegando al término. Por ejemplo, los grandes neurólogos ahora científicos ya están llegando al término. La mente
0: ¿al término
3: es nuestro
0: de qué?
3: Cerebro. Están llegando al término y podrán ayudar mucho a la psiquiatría. Perfecto.
0: Claro, lo que pasa es que yo iba por un comentario mucho más humano. Es decir, quiero decir, aquí evidentemente me sale el ser humano que llevo dentro. Creo recordar que soy un ser humano. Es evidente que los seres humanos, aunque queramos, somos completamente incapaces de explicar químicamente lo que es el amor. Es decir, sí, evidentemente, sí, no, bueno, algunos sí creerán que es una sucesión de hormonas o una sucesión, ¿verdad?, de explosiones químicas que forman parte de tu cerebro y que, bueno, luego se desarrollan, bueno, se mueven a otras partes del organismo y del cuerpo. Pero me temo que cualquier ser humano que haya querido a alguien o algún ser humano, cualquier ser humano que sepa que le quieren, sabe que hay química, pero algo más hay. Bueno, también es verdad que a lo mejor no soy tan humana como creo y a lo mejor estoy en la inopia.
3: No tengo ni idea, Esther. Eso lo dices tú.
0: Oye, tú eres un ser humano. Yo supongo que estoy hablando con un ser humano, no con un algoritmo.
3: No. Yo estoy hablando...
0: Lo que pasa es que ahora mismo los seres humanos nos tratamos unos a otros como si fuéramos algoritmos. Creemos que es la IA, pero no. Somos los humanos.
3: Somos humanos imperfectos. Vale, Esther.
0: Claro, lo que pasa es que nos conviene ser imperfectos porque así no tenemos que afrontar ciertas cosas.
3: No, somos imperfectos. Estamos caídos en la materia. Somos imperfectos.
0: El ser humano imperfecto, evidentemente, así no tiene la obligación de ayudar al prójimo, de hacer algo bueno por los demás, de si alguien le cuenta un problemilla, pues intentar animarle.
3: La realidad es
0: como mi neurología no me deja.
3: Y enfermamos. Y nuestro cerebro también se enferma y se degenera. Vale, nos degeneramos, nos fosilizamos, nos convertimos en una piedra estática. Si duraran los 200 años, acabaríamos estáticos.
0: Bueno, habla por ti. ¿Quién dice que los demás nos estamos convirtiendo en piedras? ¿Pero qué es esto?
3: Bueno, claro. Voy a decir cosa. Vamos a ver.
0: Yo no tengo ninguna intención, ni de broma, de ser una piedra. ¿Qué dices?
3: Lo último a donde han llegado los neurocientíficos.
0: Venga, ya para seguir.
3: Han llegado a lo último al circuito cero global electromagnético que entra en el campo cuántico. ¿Vale? En el campo cuántico. ¿Vale? Pero ahí no pueden llegar al campo cuántico de nuestro cerebro, ¿vale? Antes se conocía el 10% del cerebro, hoy casi se conoce el 60%, pero aún no se conoce el cerebro al 100%. Por lo tanto, aún desconocemos las capacidades de nuestro cerebro y entenderlas.
0: Por eso es conveniente no hacer afirmaciones demasiado rotundas sobre ciertos temas.
3: Claro, por eso todas las enfermedades que tenemos, sean del cerebro, sean de los huesos, sean de las venas, sean de los tendones, de las articulaciones, del corazón, del hígado, del páncreas, de todo, son degenerativas.
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1: Y
2: lo único que se hacen son parches y medicamentos que te van. Pero si tú naciste con una enfermedad y un trastorno, morirás con él. Si tú naciste y a los 50 años tienes una artrosis, morirás con la artrosis. Nadie te la va a curar. Si tú naciste con el hígado, pues que tiene un fallo degenerativo...
3: Deberíamos continuar hace un ratito. Vamos allá, por favor.
2: Vale. Buenas noches a todos y a ti, Esther.
3: Sigamos. Gracias. Muy buena noche. Hasta luego. Los minutos van pasando muy rápido y queremos dar oportunidad a los demás, a las demás, de que vayan participando. Por favor, os aviso con tiempo, ¿de acuerdo? Rosa, Esther, sigo a la escucha. Una vez más, gracias por el contenido de los temas que abordas y la maravillosa música que deleita nuestros sentidos. Un beso, dice Rosa Paredes desde A Coruña. Nos escribe a la noche con Esther, @radiovoz.es. Leo la noche con Esther en Facebook a otra oyente que también se llama Rosa. Primero tendremos que recurrir a nuestras propias herramientas, que son muchas y valiosísimas, si las dejamos fluir. Solo unos 15 o 20 minutos de meditación diaria sobre quiénes somos, qué queremos, qué rechazamos, puede cambiar la actitud ante problemas de todo tipo. Isabel, lamentablemente lo que veo en este país es un atraso considerable en salud mental. Hace 25 años vivo en Galicia y jamás he conseguido hablar con un psicólogo o psicóloga. No entiendo esta clase de política o ignorancia. ¿Qué pasa? ¿España subdesarrollada? Quizás y seguramente, dice Isabel. Estamos en Radio Voz, seguimos. Buenas noches.
4: Buenas noches, soy Mariña de Ourense otra vez.
3: Adelante.
4: Bueno, verás, es que tengo derecho a réplica, ¿no? Porque un oyente anterior se ha referido a mi exposición.
3: Vamos a irnos replicando todos a ser posible para llevarnos bien, ¿no? Para intentar...
4: ¿Y tú por qué deduces que es para que yo me lleve mal?
3: Lo digo por si acaso, últimamente replicáis...
4: No necesito, yo soy una persona adulta.
3: Vamos a comprobarlo, gracias. Lo vamos a comprobar, gracias. Vamos allá.
4: Bueno, venga, entonces, ¿lo veis? Derecho, claro, claro que lo veis, yo tengo derecho a la réplica y tú das por sentado algo que está en tu imaginación. Pero no lo ves por verídico. Vamos a ver. Entonces voy a... Bien, se refirió a mi exposición. Bueno, pues no es una exposición. Son argumentos basados en el estudio. Durante 30 años he tratado con personas enfermos mentales de varias categorías. Yo nunca hablo de lo que no sé y nunca hablo sin sentido. Y nunca
3: frivolizo
4: en esto. No, es que hay que decirlo porque se ha dicho... qué frívola. Es que no se puede decir, sí, se puede decir. Porque esto está ampliamente demostrado. Un trastorno de obsesivo-compulsivo, un trastorno de la personalidad múltiple no tiene cura. Con eso yo no me estoy llevando mal con nadie, estoy aclarando mis argumentos, que no son míos, son de psiquiatría. Basada en 30 años, además, de experiencia con diferentes enfermos mentales. Entonces yo sé de lo que estoy hablando. No me lo estoy imaginando, no son suposiciones. No es frivolizar. Se puede frivolizar, son otra cosa, sobre las enfermedades no se frivoliza. Cuando yo digo que hay enfermedades mentales que no tienen cura, no la tienen y punto, ya está, es así. Guste o no guste, la realidad, tienen tratamiento, sí, pero cura no. Un enfermo con trastorno de personalidad no se considera a sí mismo enfermo. No hay psiquiatra que lo trate. Son incapaces. Porque no se reconocen a sí mismos como enfermos. Para lograr que se curasen, si se lograse, tendrían que estar durante años y años y años ingresados y medicados. Y aún así, esto no es frivolizar, esto no es más que la realidad de lo que hay.
3: Pequeño paréntesis antes de que sigas y me callo eternamente. Ignoro por qué estamos llevando esto por la línea de la excepción. Es decir, porque hemos empezado hablando de salud mental en general y hemos hablado de la cuestión de ir al psicólogo. Hemos estado hablando, este no sería el foro para ello, de cuestiones que derivan efectivamente en cuestiones de tratamiento, psiquiatría, etcétera, etcétera. Hablábamos en general del enfoque, efectivamente, de ir al psicólogo y tal. Pero ignoro por qué estamos en esta deriva técnica, de cuestiones...
4: Es que se sienta. Hay personas que tenemos una deriva técnica en la conversación.
3: Pero me refiero... ¿Qué mal me estoy explicando hoy? Voy a callarme, me voy un rato.
4: Es que eso es así, ¿entiendes? Supongo que tú, lo referente a la radio, si fuera de la radio, tú hablarías desde una perspectiva técnica. Yo hablo desde una perspectiva técnica sobre este tema, porque la tengo. Es por eso, no es por otra cosa. Si no la tuviera, no habría llamado, escucharía. ¿Pero por qué participo? Pues porque mi perspectiva es técnica. Yo no me remito a otra cosa. Pero se me ha dicho que frivolizo. Se me ha dicho que hay que tener muchas no sé qué para decir esto en público. Pues sí, es que es así. Es que es así. Punto. Es mi perspectiva, o sea, mi colaboración, participación, etcétera, en este tema es desde la perspectiva técnica. Punto, porque la tiene. Y yo la conozco. Y por eso la comparto. Nada más. Yo no puedo ofrecer una perspectiva técnica de, no sé, de la pesca del chopo, porque yo de eso no me cosco. Porque no sé, no me he dedicado a ello. Entonces podría decir, pues a mí me gusta el choco, pues a mí no me gusta el choco. Pues yo prefiero el calamar, pues yo prefiero el cocodrilo. Vale, pero eso es una perspectiva como otro cualquiera. Claro. Lo que yo no podría es dar la técnica, porque no tengo ni idea de pescar. Y menos del chopo. En este tema concreto yo tengo una perspectiva técnica y es la que ofrezco para compartir. Al que le guste bien y al que no, también, no pasa nada. Creo yo. Y no tengo nada más que decir. Gracias. Bueno, por cierto, claro que humanos somos todos, eso está claro. Eso está claro. A todos si nos pinchan sangramos. Y si nos toca las narices, pues también, porque llega un punto que se hace ya poco cansino. Gracias, buenas noches.
3: Bueno, estamos en la noche con Esther en Radio Voz. Nuestra intención, evidentemente, es diferente. Bueno, hablábamos desde una perspectiva, insisto, puede ser humana, o a lo mejor nos equivocamos intentando hablar de esto entre humanos y como seres humanos. Y nos estamos entendiendo, ¿eh? Hemos hablado antes con una psicóloga sanitaria y nos ha dicho unas cuantas cosas muy interesantes. No estamos en un foro técnico, pero bueno, nos entendemos. Oye, me estoy explicando fatal esta noche. Tengo la sensación de que estoy empezando a confundirme y que a lo mejor llevábamos una línea diferente y más cariñosa, más amable. ¿Podemos ser cariñosos y amables hablando de esto o no? O no necesariamente. Y lo digo porque supongo que muchas personas que nos estáis escuchando estáis pasando por algún proceso, ¿verdad? Que tiene que ver efectivamente con el ánimo, con lo mental, con lo psicológico, con cosas que son complicadas de resolver. Nos gustaría que fuera una noche esta amable y que fuera una noche de posibilidades, no de finales, o no de problemas sin solución, o no de cuestiones que no se puedan elaborar. Pero bueno, en fin, a lo mejor es que estoy en otro planeta, o hace un rato que estoy en otro planeta. Querría volver al mío, al planeta Tierra, al planeta del ser humano, donde vivimos los seres humanos que respiramos aire y que efectivamente sangramos cuando nos cortan, porque hay gente que no sangra, cuando la cortan. Y nos está quedando claro también. ¿Se puede decir eso en público? Bueno, en fin, a lo mejor es que nos apetecía que esto fuera un poco más cariñoso. A lo mejor estamos de modé, si nos planteamos esto desde una perspectiva más cariñosa. Marcos Villar, ¿cómo va el 981-13-44-33? Tenemos llamada. Muy bien, pues vamos allá. No me olvido de Cristian y su pequeño audio de 2 minutitos que nos ha enviado desde Uruguay. Lo escucharemos, ¿sí?, a medida que avance el programa. Estamos en Radio Voz. Buenas noches.
1: Hola, Jaime de Samos. Hola,
3: Jaime. Muy buenas, Jaime. ¿Qué tal? ¿Cómo estamos?
1: Pues ya no sé qué decir. En vez de todo lo que he escuchado ya hasta ahora. Uh-huh. A ver, yo podría comentar que soy paciente psiquiátrico desde hace... diagnosticados desde hace 21 años ya, 22, uh-huh. Uh-huh. No, 21. Y se vive. Si das con buenos profesionales, se vive. Uh-huh. Y si sabes reorientarte en la vida, no digo que veas la luz al final del túnel, ¿no? Porque es una metáfora un poco extraña, pero vamos, que te reorganizas día a día y se vive perfectamente. Uh-huh. ¿Dependes de medicación? Sí, dependes de una medicación que es de por vida, pero bueno, es lo que hay, es lo que toca. Uh-huh. Uh-huh. Y poco más puedo añadir, simplemente que eso, que se sale, No, en el sentido de que, lo que acabo de decir, o sea, puedes reorganizarte, pero dependes de eso. Las personas, de alguna manera, deberíamos tenerlo más o menos claro. A mí me costó tenerlo claro. Uh-huh. Yo pensé que se podía vivir sin medicación. No sé, puedes vivir lo que vivas, pero no eres una persona integrada en la sociedad. Es muy complicado integrarte en la sociedad sin medicación.
3: ¿Sabes? Ocurre una cosa, Jaime. Vamos a ver, hace pocos días hablábamos de... Voy a ser todo lo amable que pueda, porque me apetece no serlo. Entonces voy a intentar ser todo lo amable que pueda. Hace pocos días hablábamos, efectivamente, y ya lo sabemos todos, de que en realidad, comillas, normal no hay nadie. Somos todos como somos. Somos seres humanos y aquí nadie es perfecto. A partir de ahí, partiendo efectivamente de nuestras miserias particulares y personales, hoy hablamos de cómo debemos tratarnos los unos a los otros si hay algún problema añadido, ¿no? Y sabemos efectivamente que existe el mundo de la psicología, de la psiquiatría, que hablamos de salud mental como hablamos de salud hepática o como hablamos de salud cardiovascular o como hablamos de cualquier otro tema. Y a partir de ahí deberíamos ser conscientes, supongo, todos, de que hay diferentes problemas, de que hay sentimientos, de que hay sensaciones, de que hay emociones, de que hay dolores, de que hay traumas, de que hay gente pasándolo muy mal. Y bueno, supongo que desde esta perspectiva y desde este enfoque, pues podemos preguntarnos, oye, ¿qué se puede hacer? ¿Cómo debe funcionar la sanidad pública? ¿Qué debemos hacer desde los medios de comunicación? ¿Qué deberíamos hacer como sociedad? ¿Le echamos una mano a alguien cuando sabemos que está pocho? Si hemos estado pochos, ¿nos han echado una mano? ¿Qué tal nos ha sentado? ¿Qué creemos que funciona mejor? Me imagino que todas nos hacemos este tipo de preguntas, ¿no? ¿Y quién no conoce a alguna persona que tenga alguna problemática de este tipo? Y, puñeta, de una vez, a ver si dejamos de estigmatizar a la gente. ¿No?
1: Lo de estigmatizar a la gente va a ser bastante complicado.
3: Porque todavía hay ese estigma, ¿no? Es decir, no hablamos de lo que pasaba en el pasado, no, 2026. ¿Todavía se sigue hablando con falta de respeto de ciertas problemáticas, o no?
1: A ver, ¿puedo poner un ejemplo brutal?
3: Claro. Si es la realidad, hablemos de ello. Venga.
1: Todavía se estigma a una madre soltera, ¿qué te diré del resto?
3: Pues te diré.
1: Por ejemplo.
3: Pero como eso muchas otras cuestiones, ¿eh? Y en el mundo de las enfermedades, a ver, hay, ¿eh? Antes hablábamos con una psicóloga sanitaria, trabaja en eso. Nos dice que todavía hay muchas personas que evitan decir que van al psicólogo o al psiquiatra. ¿Por qué? Pues porque normal. Oirán lo que oyen. Aún hoy se ha mejorado, pero todavía queda ese resquicio de estigma.
1: No, te iba a comentar que no hace falta que eviten decirlo, porque ya lo dicen por ellos.
3: Ya.
1: Aunque uno no lo diga, ya hay alguien que cercano que ya lo dice por ellos. Ya da todas las noticias necesarias, sabidas y por haber. He tenido gente en la puerta de mi casa.
3: Ya.
1: Que se ha acercado a mí, o sea, me han llamado al timbre, me han preguntado, con todo el cariño del mundo, también lo digo. Yo también entiendo que las personas, algunas tienen sus luces, ¿no? Dan hasta donde dan. Me han llegado a preguntar si estaba bien de la cabeza.
3: Vaya.
1: Quiero decir, pero otra persona diría lo que acabas de decir tú, pero yo, por ejemplo, lo vivo de otra manera porque esa persona es... Quiero decir, vino a acercarse, era la mejor manera que tenía de expresarlo, como diciendo, puedo hacer algo por ti.
3: ¿Sabes?
1: Entonces tuvo la demanda, el arranque. Yo veo otras partes, ¿no? Pero generalmente no sucede así. Generalmente sucede el vaya, como dices tú. Quiero decir que la gente te dice, ah, pero sigues estando mal de la cabeza, sigues estando, pero con rin-tin-tin. ¿Sabes? ¿El cómo tratarnos? Yo básicamente diría que las personas intenten en cualquier situación, en cualquier situación de diferente, de intentar ponerse un mínimo, un momento, un instante, solo un instante en el lugar de esa persona. Para intentar tener otro prisma de la situación. Pero yo, por ejemplo, en mi caso, que soy esquizofrénico, no sé, quiero decir, yo no voy de buenas a primeras con medicación. Yo no voy diciéndole por ahí a la gente qué es lo que tiene que hacer en sus vidas, sin pedirles permiso antes. Sin por lo menos antes preguntarles, ¿no?, qué es lo que necesitan o cómo pueden orientar una situación de la que ellos estén comentando, si están comentando, si no, ni se me ocurre. Pero bueno, también es cierto que no tengo comento que yo personalmente, nosotros personas, yo no conozco a nadie con problemas psiquiátricos que se pueda decir que le hayan dado el alta médica. O sea, es algo que de alguna manera es como si fuera congénito de por vida, ¿no? Con lo que tienes que aprender a convivir el resto de tus días. Pero tampoco es tan complicado.
3: Pero estamos hablando de ciertos diagnósticos. Hay muchas otras cuestiones que son
1: cuestiones más
3: solucionables.
1: Solucionables, claro. O sea, quiero decir,
3: es como un dolor de rodilla versus un proceso degenerativo de rodilla, pero incluso un proceso degenerativo puede evitar el dolor o puede mejorar bastante, aunque no se cure. Pero muchos dolores de rodilla no están relacionados con una cuestión de este tipo. A lo mejor te has dado un golpazo o tienes una mala postura y cuando solucionas eso y fortaleces la rodilla ya no te duele. Es decir, habrá que diagnosticarlo bien, visualizarlo bien y no dar, a lo mejor, ¿no?, pues soluciones salomónicas a lo que no se ha diagnosticado correctamente.
1: Bueno, yo lo que puedo comentar, eso sí lo he vivido durante 21 años y aparte por tema de familia, que he tenido un familiar trabajando en psiquiátrico durante 35, lo que es la vida laboral, es que hay, dentro de la psiquiatría, hay psiquiatras y psiquiatras. Hay psiquiatras que yo considero, como persona convaleciente, que deberían tratarse, psiquiátricamente me refiero, pero que deberían realmente tratarse psiquiátricamente. Y hay psiquiatras que de alguna manera son verdaderos psicoanalistas, que tienen cariño por su trabajo, que tienen vocación, que realmente es vocacional. Cuando digo en la parte primera que deberían tratarse, los que considero que sí deberían haberlo hecho o hacerlo, es por el tema de que a mí como psiquiatra, si yo lo fuese, jamás, pero jamás de los jamases, se me ocurriría nunca amenazar a una persona convaleciente o un paciente. Jamás. Estando a solas con él o con ella. Jamás. Y eso, vamos, lo he visto y lo he vivido en mis propias carnes. Pero eso jamás se me ocurriría. Y mucho menos decirle que sí hace algo en concreto determinado contra mi profesión, que lo encierro de por vida. No voy a identificar al individuo o los individuos, pero es que lo hay. Hay personas que realmente no están por vocación en las profesiones que deberían, que han escogido para, bueno, pues para vivir, ¿no? Para tener una profesión remunerada. Pero hay otras personas que realmente sí son vocacionales. ¿Son más difíciles de que te toquen o de encontrar? Pues sí. ¿Por qué? Porque, bueno, quizá a título de seguridad social o a título privado, pues sí, lo reconozco todo, desde mi punto de vista, todo se mueve por una cuestión económica. Entonces, hay psiquiatras que tienen su consulta al margen de la seguridad social o acompañando la seguridad social, que es decir, que trabajan en la seguridad social y luego tienen su consulta privada, que realmente, bueno, pues tienen una tarifa y no pueden decir, pues para esta persona tengo tal tarifa y para otra tengo otra distinta. No, quiero decir, es muy complicado regular eso, para ellos mismos me refiero. Te puedes encontrar, por ejemplo, como me pasó a mí hace muchos años, antes de que me diagnosticaran, algún profesional que si ve que no puedes económicamente, ya se ofrece a que vayas a consulta y no te cobra. Ya lo propone el profesional, curiosamente. Pero son casos muy puntuales. Y poco más, poco más. Dejo que hable la siguiente persona.
3: Pues adelante, seguimos hablando, Jaime. Gracias también por contarnos esto. Pasa buena noche. Gracias, muy buena noche. Igualmente, buena noche, gracias. Hasta luego. Hasta luego, guiño.

0: Estamos en la noche con Esther, seguimos adelante en Radio Voz y hoy queremos preguntarte, ¿crees que se está psicologizando la vida? ¿Qué implicaciones puede tener esto? ¿Te autodiagnosticas en salud mental? ¿Has puesto nombre y apellidos a cómo te sientes, a cómo enfocas la vida? ¿Sigue habiendo estigmas asociados a los trastornos de salud mental de cualquier tipo? ¿Se habla abiertamente del hecho de ir a terapia, de ir al psicólogo, de ir al psiquiatra? ¿Conocemos cuáles son las funciones de los profesionales de la psicología, por cierto, y la psiquiatría? ¿Sabemos cuándo recurrir a ellos y ellas? ¿Qué opinas además sobre el incremento de personas que se desahogan con chatbots de inteligencia artificial en vez de recurrir a un amigo o a un psicólogo? ¿Cómo podemos cuidar de nuestra salud mental? ¿Qué herramientas están a nuestro alcance en una sociedad como esta? En general, perspectiva, ¿cómo andamos de salud mental en estos momentos? ¿Cuál es tu percepción? Marca el 981 13 44 33. Hablemos. Súmate a la noche con Esther @radiovoz.es y déjanos también tu opinión en La Noche con Esther en Facebook. Buenas noches.
1: Buenas noches, Esther.
0: Muy buenas, ¿qué tal?
1: De Ponferrada.
0: ¿Qué tal, Monse? ¿Cómo estamos?
1: Bien, bien.
0: ¿Bien? Estupendo.
1: Sí, sí. Mira, referente al tema de hoy, que es muy delicado. No sé si me expresaré bien o no, pero te voy a dar mi opinión.
0: Seguro que sí. Adelante.
1: Vamos a ver, yo pienso que referente a las enfermedades mentales hay mucha falta de humanidad. Porque a veces yo lo he oído. ¡Ay, mira, este tío o esta tía está pirado! Yo creo que esto... Después, estuve una temporada trabajando aquí en el psiquiátrico de Ponferrada. Eso que los mandan los psiquiatras a hacer un electroshock, yo nunca lo he visto. Sí que he visto que les hacen pruebas, les hacen cosas, y según lo que tengan, los derivan pues a un centro, si son personas mayores, a una residencia. Pero después, eso que te he dicho, si hubiera un poquitín más de humanidad, quizás no habrían tantas enfermedades psiquiátricas. Una persona que está triste no es que tenga una enfermedad psiquiátrica, es que quizá le hace falta alguien que esté a su lado y le haga compañía o le dé una conversación. Esto es mi manera de ver las cosas.
0: Hablamos en general, hablamos de psicología, no hablamos específicamente de cuestiones que requieran atención psiquiátrica. Es verdad que hay mucha confusión muchas veces sobre lo uno o lo otro, pero hoy hablamos de salud mental en general y hablamos de muchos tipos diferentes también de tratamientos.
1: Sí, es que fíjate, yo considero que el cerebro es lo mismo que el riñón o el hígado. Yo no sé por qué hay que tener tanta vergüenza a ir a un psiquiatra. No entiendo el por qué. Porque nuestro cerebro es un órgano más de nuestro cuerpo. Así que... Pero sí, hay gente que sí, que tiene mucho reparo en ir al psiquiatra. Porque no piensan que es un órgano más de su cuerpo.
0: ¿Y a qué puede deberse que siga teniendo esa imagen esto de la salud mental?
1: Pues está muy, creo yo, Esther, que está aún muy estigmatizada.
0: Sí. ¿Y a qué puede deberse? Con todo lo que sabemos y con todo lo que hablamos de esto.
1: Porque lo primero que te dicen, yo lo que oigo alguna vez es, ay, fíjate, está loco o loca. Hombre, esto no se puede decir.
0: Ya.
1: Porque es que lo hundes, es que hundes a esta persona. Así que bueno,
0: ya.
1: Eso es lo que pienso yo, Esther.
0: A lo mejor lo que hay es que tener más cuidado, ¿verdad? A la hora de hablar de la gente.
1: Bastante más,
0: y a la hora de tratar a las personas, ¿verdad?
1: Claro.
0: Y antes de teorizar sobre muchas cuestiones sin conocer a la persona, pero habría que tener más respeto, como habría que tener más respeto con muchas otras enfermedades y con muchos otros problemas.
1: Y pero es que a veces Esther, una enfermedad mental no tienes tal enfermedad, tienes falta de una persona que sea humana, que se dedique un poco a ti, que te haga un poco de compañía, que te dé conversación. Entonces quizás ya no tengas una enfermedad psiquiátrica, que no es lo mismo. nada más, Esther. Esta es mi opinión.
0: Pues gracias por compartirla, Montse. Gracias por estar con nosotros y por sumar una idea también. Vamos a seguir escuchándonos. Gracias. Pasa buena noche.
1: Buenas noches, Esther. Un
0: saludiño. Gracias. Buena noche. Hasta luego, guiño. Estamos en Radio Voz. Cuéntanos. Buenas noches.
2: Hola, buenas noches, Esther.
0: Muy buenas. ¿Qué tal? ¿Con quién hablamos?
2: Mira, soy José. Te llamo desde Barcelona.
0: Bienvenido, José.
2: Y
0: ¿qué tal?
2: Os escucho muchas noches desde hace muchos años.
0: Muchas gracias.
2: Y ahora os vuelvo a escuchar porque he tenido un fuerte golpe en la vida. He perdido tanto a mi pareja como a mi padre hace un par de meses.
0: Uf.
2: Y me he encontrado en un pozo, por decirlo así, emocionalmente. Muy duro. Unas enfermedades duras, largas, y que han terminado pues mal. Pues volviendo al tema, hablando aquí de mi experiencia en Cataluña, en este caso.
0: Sí, sí.
2: La asistencia psiquiátrica, pues bueno, no se suele demorar, suele ser bastante rápida, ¿no? En caso de una necesidad, me llegaron a valorar rápidamente, pero bueno, en mi caso lo que necesitaba era más bien una asistencia psicológica por parte de la asistencia primaria. Pues la medicación es lo primero que te proponen, ¿no? Pero lo que encuentro carencias en los tiempos de asistencia psicológica, que yo creo que debería ser más rápida, incluso tanto en la sanidad pública como a la hora de buscar en la sanidad privada. Hay pocos profesionales, hay mucha demanda, y además profesionales que se dediquen, pues en este caso, al tratamiento del duelo, que es lo que yo he necesitado.
0: Claro.
2: Los tiempos de la asistencia, tanto, ya digo, como por medio de la seguridad social, primero tienes que ir al médico de cabecera, te tiene que valorar, dice, bueno, ya te llamará para hacer una terapia, que esta terapia, una terapia así con un grupo, y también te llama directamente una psicóloga del centro de asistencia primaria. Pero no es inmediato, y ese tiempo es muy duro, y ese tiempo puede acabar según qué personas. En mi caso, pues me fui saliendo

0: tanto, ya digo, como por medio de la seguridad social. Primero tienes que ir al médico de cabecera, te tiene que valorar. Uh-huh. Y te, bueno, ya te llamará para hacer una terapia, que esta terapia, una terapia así con un grupo, que también te llama directamente una psicóloga del uh-huh. centro de asistencia primaria. Pero no es inmediato. Y ese tiempo es muy duro. Y ese tiempo puede acabar según qué personas. En mi caso, pues me fui saliendo. Puede empeorar todavía más la situación. Uh-huh. Y lo dicho, y la asistencia privada tampoco es muy rápida. El caso es que hay mucha demanda en esta sociedad. Nunca he necesitado yo tratamiento uh-huh. ni psicológico ni psiquiátrico. Yeah. Llegó el día y ese día he comprobado que hay pocos profesionales, uh-huh. tanto en la asistencia pública como en la asistencia privada. Y uh-huh. creo que debería ser más inmediato, porque puede ser desesperante entrar en una situación así, sin herramientas para poder defenderte. Y los días que pasan son eternos.
1: Uh-huh. Yeah.
0: Igual que te encuentras mal las urgencias, y si te uh-huh. encuentras muy mal, pues ya te envía en tal momento.
1: Claro, claro.
0: El médico te valora también aquí, ¿no? Bien, te valora, pero al momento de actuar, decir, bueno, no es un caso grave, vale, uh-huh. no es grave, pero puede serlo. Porque una valoración que te hagan en la visita del médico, pues grave, pues no es. Pero uh-huh. eso no se puede demorar, uh-huh. en este caso mío, casi 3 semanas en recibir una llamada. No. Uh-huh. Y suerte tuve, pues bueno, porque me asesoraron psicológicamente por otro medio, en la residencia donde están mis padres. Uh-huh. Falleció mi padre, pues le conté el caso, hablé con la psicóloga del centro y me empezó a dar unas pautas. Gracias de eso,
1: yeah.
0: aunque sí lo he pasado mal, pero si no fuera por eso, te encuentras que no hay nadie ni con quien hablar, ni que te aconseje, ni que te dé una orientación. Uh-huh. Creo que está un poco abandonada la asistencia psicológica, igual que cuando hay una desgracia, ¿no? Como el accidente del tren uh-huh. o algún hecho así, que hay muchas personas afectadas, mandan asistencia psicológica ahí in situ, uh-huh. que me parece muy bien. En los casos así más individuales, tardan mucho en demorar. Uh-huh. Creo que debería estar mejor planeada la asistencia psicológica. Uh-huh. En general creo que tiene que mejorar bastante, sobre todo en la asistencia pública, al menos aquí desde mi punto de vista en la comunidad autónoma donde estoy.
1: Ya. Bueno, al parecer es una problemática general en todo el país, el ratio de psicólogos que hay en el sistema público y, bueno, cantidad de personas se derivan efectivamente al privado. ¿Sabes? Te estaba escuchando y pensaba lo que llevo pensando toda la noche a medida que vamos hablando de estas cosas, y es que a lo mejor lo que falta también, aparte claro de que todo es mejorable y los sistemas sanitarios, aunque funcionen muy bien y estemos años luz de otros lugares, siempre son mejorables y tienen carencias, lógicamente, y hay que ir trabajando en ellas. También es verdad que a lo mejor como sociedad también nos falta un poco de capacidad de escucha, ¿no? O de sentarnos un poco y escuchar tranquilamente a los demás para darnos cuenta de que hay mucha gente pasándolo mal. Y de que, pues efectivamente, hay personas que requerirían, pues, que se les escuche, que se les atienda, que se les ofrezcan herramientas, o a veces sencillamente, no sé si decir esto, pero que se les dé un abrazo, ¿no, José?
0: Sí, yo en mi caso, pues he tenido suerte, así en el trato directo por la residencia esta donde estaban mis padres, uh-huh. bastante bien acogido. Entendieron mi problemática, bueno, vivieron también la situación de primera mano con el fallecimiento claro. de mi padre y después lo que les comenté también, el fallecimiento de mi esposa.
1: Caramba.
0: Pero ya. En el mismo mes, con 20 días de diferencia. Entonces,
1: ya.
0: Encuentras que sí, en tu entorno familiar cercano, a primera, muy bien, ¿eh? Pero según va pasando los días, pues se va enfriando el tema, tú sigues ya. mal,
1: claro,
0: te sabe
1: claro.
0: mal estar contando tus cosas, porque parece uh-huh. como que vas a cansar, que vas a aburrir, también evitas uh-huh. hablar siempre de lo mismo, pero
1: ya, sí, pero cuando hace falta, hace falta.
0: Sí, pero he llegado a la idea de que, claro, el que nunca le ha pasado directamente
1: claro.
0: un trance de este tipo, que no lo ha vivido en sus carnes, porque si a mí ahora, pongamos uh-huh. dentro de unas semanas o mañana o

0: unos meses.
1: Sí, sí, sí.
0: A un amigo, a alguien cercano, le ocurre esto que he tenido que pasar yo, desde luego me volcaría con él porque lo he vivido y lo he sufrido y sé lo que es. Y en los casos estos, pues claro, a veces te cuentan, mira, falleció tal persona, pues mira, pobre y tal. Sí, pero cuando te pasa a ti,
1: sí, sí,
0: te das cuenta del trance, te das cuenta de lo duro que es salir adelante día a día. Y sí, al principio, pues familiares y amigos, compañeros del trabajo, primeros días muy bien, después ya se va ralentizando, la llamada ya se van alargando en el tiempo.
1: Claro,
0: bueno,
1: claro.
0: Suerte que tienes uno o dos, que son los más cercanos, o los más de siempre, que cada día o cada dos días, pues venga, vamos al cine, vamos al teatro, vamos a salir, vamos a merendar, vamos a almorzar. Que dices, bueno, evitas también estar, ¿no?, en ese encuentro. A lo mejor haces una breve presentación de cómo te encuentras hoy.
1: Sí, sí.
0: Y después
1: sí,
0: ya hablas un poco de todo. Si no, tampoco saldrías,
1: claro,
0: ¿no?,
1: claro,
0: de la cabeza, de esta madeja que tienes.
1: Sí, sí, sí.
0: Pero yo creo que en esta sociedad, el que no lo ha pasado no sabe lo que es empatizar, en este caso, con alguien que ha tenido este momento así de pérdida de un familiar cercano. Suele costar, como no seas una persona muy cercana o que lo hayas vivido, que te haya pasado, no se suele prestar mucha atención, como si no tuviera mucha importancia, o al menos eso me parece a mí, por lo que he tenido que vivir.
1: Pues José, te agradecemos también que nos llames y que nos lo cuentes, y estamos aquí para escucharnos también y para reflexionar un poco sobre, efectivamente, cómo deberíamos aprender a escuchar y bueno, cómo deberíamos también, en muchas ocasiones, ser un poco más comprensivos también con lo que está ocurriendo a nuestro alrededor. Que
0: sí,
1: a veces también falta esto. Es decir, es cierto que a lo mejor la persona que está pasando por este momento, pues tiene que intentar, lógicamente, bueno, cada uno hará lo que pueda, pero intentar efectivamente no girar siempre en torno a lo mismo y entender que los demás, claro, pues a lo mejor efectivamente no están entendiendo lo que está ocurriendo, no están sintiendo lo mismo, lógicamente, y están ahí. Pero al mismo tiempo, quien escucha, pues puede abrir también un poco más los oídos, ¿no? Y escuchar con un poco más de cariño y un poco más de amabilidad. Y entender que también los duelos tienen sus procesos, y hay momentos más intensos y luego momentos en los que la cosa se va suavizando, pero es que es normal que una persona esté triste después de que le hayan pasado ciertas cosas, es normal. Lo raro sería que no lo estuviera, lógicamente.
0: Sí,
1: luego
0: no,
1: hablamos de lo que puede ser un duelo patológico, que los hay, y también hablar, bueno, pues de que de 15 años después la cosa tiene que estar de otra manera, pero caramba, es que ¿cómo se le puede decir a la gente cómo tiene que gestionar una pérdida? Es muy elástico también. Caramba.
0: Complicado. Lo más importante es esto, la atención profesional en los momentos tempranos. La orientación que te pueden dar las primeras horas, los primeros días. Yo he comprobado que es muy importante y suerte he tenido en este caso de poder tener una idea de primera mano de un profesional. Porque yo, en mi vivencia, si hubiera tenido que esperar una semana, 15 días, no sé cómo hubiera llegado a acabar. Porque es muy duro y hay que aprender a gestionarlo, y no lo sabes gestionar porque nadie ha nacido para gestionar esto, te tienen que orientar.
1: No, efectivamente, el sufrimiento no sigue siendo ajeno, y no todo aquello que nos duele, evidentemente, no estaba en el pack, ¿no? Y no estaba en el plan. Oye, antes de continuar con la siguiente llamada, ¿puedo preguntarte cómo te encuentras, cómo estás ahora?
0: Sí, estoy un poco mejor, han pasado dos días, han pasado dos meses, pero claro, en este caso parece como que estás un poco mejor y de repente hay días, bueno, hay horas incluso durante el día muy duras, como de recaída, por decirlo así.
1: Claro.
0: Que bueno, también te enseña a gestionarlas, ¿no? Pero vale, aunque te enseña a gestionarlo, hay casos muy duros, hay momentos muy malos.
1: Y es pronto todavía, y es pronto.
0: Y es pronto todavía, claro. Es lo que le dicen todos, es cuestión de tiempo, pero claro, también hace falta un profesional para que ese tiempo que va pasando tengas herramientas para que, además de pasar el tiempo, tú aproveches ese tiempo para irlo superando. Que eso es lo que veo yo que necesitaríamos más. No sé si alguna asistencia telefónica, algo que llevase más rápido a una solución, igual que hay el teléfono del suicidio, ¿no? Es un número que llamas. Pues oye, no es este caso. Pero algo que te oriente, pues, diversos tipos de de problemas psicológicos. Ya. Que puede, en este caso,
1: y algo muy importante en un caso y en el otro, especialmente en esto último que acabas de comentar, el escuchar sin juicio. Por eso hablamos hoy del tema del estigma de la salud mental, porque hay personas que no se sienten cómodas contando esto o sencillamente tienen temor a contarlo porque van a sentirse enjuiciadas, y ese es un problema grave. Deberíamos ser capaces de escuchar sin enjuiciar cuando hablamos de estas cosas.
0: Eso agrava porque más todavía su patología, porque se encierran más en sí mismos.
1: Claro.
0: También es cada persona, como cada persona, no sé,
1: sí.
0: Hablan y lo exponen, otros no, por miedo,
1: así
0: pues te tachen, pues de que no estás bien, claro. Y todavía al no hablarlo, te encierras más en ti mismo y ya no vas a salir.
1: Claro.
0: Eso ya no te va a solucionar nada, todo lo contrario.
1: Pues se agradece que lo hables y que además podamos hablar de esto públicamente y lo hagamos aquí en la radio tranquilamente, sentados y sin juicio. Así que, José, gracias. Y bueno, entiendo que hasta ahora tienes todo el cariño de la audiencia, evidentemente, sintiéndose, pues, de alguna forma también partícipe de tu pérdida. Y bueno, mandándote todo el cariño que podemos.
0: Muy bien, Esther. Yo cuando he escuchado el tema hoy digo, siempre escucho...
1: Es el momento.
0: Y hoy digo, es el momento...
1: Gracias.
0: De compartirlo, de que sepan, bueno aparte de cómo estoy, que puede pasarle a cualquiera.
1: Sí, sí.
0: Y bueno, y agradeceros mucho vuestra labor.
1: Bueno.
0: Y a todos los oyentes también.
1: Pues se agradece. Se agradece que estéis ahí. Y bueno, ve contándonos qué tal vas y sigamos hablando próximamente, cuando quieras. Es un placer.
0: Muchas gracias, Esther.
1: Muchas gracias, José. Buena noche. Un beso grande. Gracias. Buenas noches, buena nit. Buena noche. Hasta luego. Buena nit también. Hasta luego, guiño. Buena noche.
0: Deu.
1: Hasta luego. Estamos en Radio Voz, sigamos escuchándonos, con cariño espero. Buenas noches.
2: Hola, buenas noches, guapa.
1: Muy buenas, ¿qué tal, cómo estamos?
2: Bien, antes hablabas de los Vox, ¿no? De los GPT psicológicos y tal.
1: Sí, Pablo La Coruña, cuéntanos, sí.
2: Ellos hacen lo que acabas de hacer tú, que es escuchar a una persona durante 12 minutos, que mira qué poco es, y es lo que hacen, escuchar. Ese es el problema, de que ahora hay mucha gente sola y a lo mejor lo que le pasa a este chico, ¿no? Que a lo mejor no quería hablar siempre del tema por no cansar. Pero es que la coña es la que no cansas.
1: Ya.
2: El problema es que no hablamos.
1: Claro.
2: Y digo, encima no escuchamos. O sea, tú hoy estás haciendo un programa que estás haciendo una labor social que te mueres. Porque hoy te está llamando gente, como este chico, que ha escuchado el programa y es la primera vez que te llama.
1: Ajá, sí. Y le estamos escuchando y nos está resultando, ¿verdad? Pues un ejercicio, creo que constructivo, ¿no? Estamos escuchando y estamos entendiendo y escuchando a otra persona. Se puede hacer perfectamente,
2: claro,
1: ¿verdad?
2: Y has hecho una pregunta que estoy seguro que mucha gente no te hace a lo largo del día. Y es, ¿cómo te encuentras o qué tal te ha ido el día?
1: Ajá. Por ejemplo. Sí,
2: o sea, ¿cuántas veces nos preguntan eso cuando llegamos a casa?
1: Ya.
2: Casi nunca, ¿no?
1: Sí.
2: Más bien dices, ¿qué de comer? Venga, que me tengo que ir.
1: Sí.
2: Sí, no, pero es
1: o empiezas a contar problemas.
2: Claro.
1: Es verdad.
2: Y cuentas y dices tú, es como si no me hicieran caso. Y claro, lo que para ti es un mundo, para otros dirán, venga, no empieces ya con el tema. Ese es el problema, que te dicen, no empecemos ya con el tema, venga, deja el tema, venga. No estamos siempre, tira para adelante. Es que no puedo tirar para adelante, tengo que seguir con el tema. Escúchame, que no te lleva nada. Pues no sé, escuchando todo esto que le ha pasado hoy a esta persona, pues hay mucha gente que le habla con un teléfono, por desgracia, porque no tiene quien le escuche. O sea, la labor que has hecho tú, pues, es lo que hace ese programa. Es la pena, ¿no? Pero, no sé. Y luego pasa lo siguiente, que luego a todas las cosas le estamos poniendo nombre.
1: Sí. Hablábamos antes de la patologización y de la psicologización de la sociedad. Y es interesante que lo hablemos también. Se etiqueta todo y a lo mejor tendríamos que dejarnos de tanta etiqueta, salvo que lo etiquete un profesional, y hablar en otro sentido, ¿no?
2: Claro, tengo un problema y tengo un problema y tengo un problema. No tiene por qué tener nombre mi problema, si aún no lo conozco yo. No sé por qué tengo que ponérselo. Es que ahora tenemos la manía de ponerle nombre a todo, ¿no? Déficit de atención por un sitio, no sé, dislexia por otro... no sé, todo tiene que llevar un nombre, todo tiene que llevar un nombre. Manía estamos cogiendo de ponerle nombre a todo. No sé, yo creo que estamos, no sé, perdiendo el norte. Y es que me gustaría que nos preguntáramos más qué tal has tenido el día, ¿no? Uh-huh. Y escucharte, y que si te ha ido mal en el trabajo, pues nos sentemos. Si me quieres hablar del tema, pues lo hablamos. Uh-huh. Y si no te apetece y estás agobiada y quieres hablarlo dentro de media hora, pues lo hablamos. Y no te voy a decir, ya te pregunté antes, es que ahora estoy viendo una serie, ¿no? Claro, que ese es el problema. Y pues poco hay que decir del tema. Si escuchas... poco hay que decir, no sé, para mí hoy has hecho algo muy importante, que ha sido escuchar a alguien y darle ese margen de
1: bueno, de hecho, escuchado. Por las noches, Pablo, nos escuchamos, tenemos tiempo para escucharnos. Otra cosa es que vivamos en el mundo que aparentemente escucha, pero no. Hace pocos días hablábamos de prestar atención. Por cierto, recibimos unos cuantos mensajes posteriores a eso. Bueno, hay muchas cosas que nos escriben que evidentemente no contamos en antena, de oyentes que están ahí interactuando, ¿eh? Y nos hablaban de que había que hablar más a menudo de prestar atención porque no nos prestamos atención. Y es verdad. Es una de las cuestiones que a lo mejor nos interesan más también desde una perspectiva relacional, ¿no? ¿Cuánta gente dice no me escucha? Quien está al lado, no me presta atención, no me atiende. Le he dicho esto hace 3 días y no me ha hecho ni caso, etcétera. Quiero decir, hay niños y niñas que creen que los mayores no les escuchan. Hay adolescentes que dicen que no les oye nadie, que no les escucha. También es verdad que hablan poco, pero a veces cuando hablan tampoco se les escucha, ¿no? Entonces, ¿qué hacemos? Y nos damos cuenta que esta sociedad escucha cada vez menos. Nos escuchamos poco, nos prestamos poca atención. Y claro, si nos prestáramos más atención nos enteraríamos un montón de cosas que pasan.
2: O sea, ya no es que le prestes poca atención. A ver, yo escuchando al chico este, que joder...
1: José,
2: perdón,
1: José.
2: Dije... O sea...
1: No, se llama José.
2: Que ha sido todo como muy jodido, todo muy muy rápido y muy continuamente. No ha tenido tiempo a duelos, ¿entiendes?
1: Claro.
2: O sea, es que... tú hablas... Es que el problema es que tú ahora hablas con alguien y es que no te escucha. Tú estás diciendo, guau, es que me pasó esto. Pues mira, yo es que me pasó igual.
1: Ya.
2: Te lo juro. Pero
1: sí, es
2: si
1: verdad.
2: Tú estás mal, mira, si a ti te murieron 3, a mí me murieron 4.
1: Claro.
2: Pero peor que yo no estás, te lo juro, porque yo, tía, te lo juro. ¿Sabes?
1: Sí.
2: Y hemos pasado de mi problema a tu problema.
1: Claro. Amplificado además, porque claro, el mío siempre es mucho más interesante y es mucho peor de llevar. Claro.
2: A mí
1: entonces,
2: me
1: claro,
2: pierna,
1: ¿quién
2: a mí me
1: habla contigo
2: cortar,
1: entonces?
2: Ya. Claro.
1: Ya.
2: Claro, ¿y qué hacemos? Si cuando yo pongo por encima, me pongo a mí primero, si el que tienes el problema eres tú, ¿sabes? O sea, ¿cómo no vamos a acabar hablando con un móvil? Lo raro es que no hablemos con una pared y le dibujemos una cara para poder ver a alguien y simplemente sabemos que estamos hablando una pared con una cara dibujada, o le ponemos una foto, ¿no?, de una persona para hacernos a la idea de que alguien me está escuchando sin ponerse él por encima de mi problema. Y esa es otra cosa muy grave que hay ahora mismo, que tú no puedes estar peor que yo. No, yo tengo que estar peor que tú porque me sale de las narices. ¿Entiendes?
1: Creo que es una forma de minimizar el sufrimiento ajeno y de efectivamente no darle importancia a lo que la otra persona te está comentando o a lo que está pasando.
2: Claro. No escucharte, te miro a la cara o me miro al móvil, a ver, ¿a quién de los dos miro primero? Pero espera que me acabo de llevar un WhatsApp. Ese es el problema. O sea, estamos perdiendo mucho el norte. Y es una pena que no sé.
1: Oye, ¿y cómo ves esto? Y continuamos. ¿Cómo ves la cuestión del estigma asociado a esto de la salud mental? ¿Se puede hablar abiertamente de, pues estoy yendo al psicólogo, pues estoy yendo a terapia, pues me han recetado que vaya al psiquiatra? Bueno, tengo que acercarme al psiquiatra pues para tratar este asunto. ¿Se puede hablar de esto o todavía hay etiquetas?
2: No, puedes hablar de todo lo que te dé la gana. El estigma lo vas a tener por eso, lo vas a tener por otra cosa. Da igual. Y la gente vive amargada y lo único que quiere seguir. Si tú estás mal y ellos amargados, pues quieren que tú también estés amargado y estés mal. O sea, todos hay estigmas por todo. La que es coja porque es cojo, el que es pelirrojo porque es pelirrojo, y el que es gordo porque es gordo, y si no eres gordo porque eres delgado, si estás a medicación pues porque estás mal de la cabeza. O sea, todo, a todo le estamos poniendo un nombre en vez de hacer lo que tenemos que hacer. O sea, tío, que échame una mano, no me tires piedras. Es que y estigmas sí, pero estamos dejando que a todo eso seamos nosotros mismos los que hacemos eso. Bueno, yo intento no hacerlo, intento ser mejor, pero no sé, a veces no puedes. Y me gusta escuchar, ya estaba escuchando a este chico, y te juro que si llegas a estar hablando con él una hora, hubiese seguido la conversación de él, porque me pareció muy interesante todo lo que estaba contando, y un desahogo muy grande para él. Ya. Y me pareció muy bien cómo llevaste el tema con él. Me encantó escucharos, la verdad. He disfrutado mucho escuchando tanto a ti como a él. O sea, y cuando le preguntaste, ¿qué tal estás? Dije, joder, alguien que le pregunta algo a una persona, ¿cómo estás? Eso, pues me pareció la hostia, sinceramente, te lo juro.
1: Pues no es nada extraordinario, sinceramente. Creo de que deberíamos preguntarnos más a menudo qué tal estás, cómo te encuentras, qué tal estás. Aunque solo fuera, ¿sabéis? ¿Habéis hecho la prueba? Y vamos con otra llamada. ¿Habéis hecho la prueba de utilizar el WhatsApp para eso? ¿Qué tal estás? Sencillamente. ¿Te viene alguien a la mente? Yo lo hago a menudo. Cuando te viene alguien a la mente, a veces te pasa por la cabeza, ¿cómo estará X? Espera, le voy a mandar un WhatsApp. Oye, ¿cómo estás? ¿Qué tal te va? Bueno, ya da pie a una próxima conversación, o al menos da pie a un comentario. Y de repente, pues mira, nos hemos actualizado. A mí me gusta mucho que me pregunten cómo estoy. También, oye, Esther, ¿cómo te va? ¿Cómo estás? ¿Cómo tal? Pues nada.
2: A ti te gusta, pero es que tú le preguntas ahora a la gente cómo está y recibes de respuesta dos días después.
1: Ya.
2: O sea, la gente, el otro día me escribía una amiga y le dije yo, yo la llamo, siempre que me escribe yo la llamo y le digo, lo siento, pero es que me encanta llamar por teléfono y escuchar a la gente.
1: Claro, a mí también. Lo que pasa es que, bueno, a veces sencillamente envías el WhatsApp para, oye, dime cuándo tienes 5 minutos y hablamos,
2: pero
1: nos actualizamos.
2: Pero tampoco, prefiero que me digas eso y escuchar tu voz.
1: Claro.
2: En vez de que me lo digas en WhatsApp. Y ella, sin embargo, me decía, joder, es que yo prefiero por tal, chica, no sé, tienes la misma edad que yo, hemos vivido el mundo de la tecnología esta, ¿sabemos?
1: Claro, no, yo lo digo porque a veces se llama por teléfono y vas conduciendo y, claro, no es el momento, pero bueno, oye, en cuanto llegue te llamo, ya está, claro, pues tan ricamente, te llamo y listo, punto, eso es, nos entendemos.
2: Nos hemos aficionado tanto a una escritura, que encima da unas... Sí, que no, que aún encima te llevan malas interpretaciones a veces, el recibir un WhatsApp, a coger y llamar a alguien y decirle, hola, ¿qué tal? Ahora voy conduciendo. Ah, vale, pues nada, buen viaje, cuando llegues hablamos. Ya está,
1: se
2: acabó.
1: Y ya está, técnicamente. Y luego hablamos, eso es. Vamos a escuchar la voz del siguiente o la siguiente oyente. Muchas gracias, Pablo. Pasa buena noche, un saludillo, buena noche, hasta luego. Estamos en directo en Radio Voz, cuéntanos, buenas noches.
3: Hola, buenas noches.
1: Hola, muy buenas. ¿Qué tal? ¿Con quién hablamos? ¿Qué tal?
3: Bueno, pues hablas con Marisa de Orense.
1: ¿Cómo estás, Marisa?
3: Pues mira, te voy a decir.
1: Cuéntanos.
3: Veo que nos convertimos en unos lamentos. Somos todos unos lamentos. Yo también, para ser mío, no te puedo decir la cantidad de desaparecidos que tuve en mi familia, porque es increíble. Bueno, en poco tiempo, pues yo me crié en una casa donde éramos 14 o 15. Y de repente me veo yo sola. Bueno... Pero, ¿y qué pasa? ¿Y qué pasa? Pues que mi vida cambió, mi forma de vivir, la como yo estaba acostumbrada a vivir, pues cambié, tuvo que cambiar, es necesario que cambie, y no voy, yo salgo a la calle, pero no voy a buscar, quiero hablar de otras cosas, no quiero hablar de lo que me preocupa
1: en
3: casa.
1: Pero espera un momento, antes de que sigas y ahora nos cuentas qué perspectiva tienes con respecto a esto de la psicología. Pregunta directa, bien. Pero tú eres un ser vivo, ¿no? Quiero decir, tú tienes sentimientos...
3: Claro que soy un ser vivo, Esther.
1: Bien.
3: Pero, sentimientos tremendos, con un marido que estuve casada 50 y pico de años con ellos, que me casé con 17 años...
1: Claro, bueno, pero me imagino que todas estas pérdidas, en principio,
3: bueno, pues vale,
1: bien nos sientan, ¿no? Quiero decir, una pasa por un proceso humano normal, por un proceso de duelo.
3: Cambia tu vida, cambia tu forma de estar en la vida, te cambia... tu versión de cómo eras antes ya no eres es otra versión tuya, pero tienes que aceptarlo y tienes que ponerle coraje a la vida, porque es que si no, la gente se aleja de ti, porque cada uno lleva sus historias, lleva su armario lleno de penas, de cosas, y que tú no puedes ir a cargarle, porque es que además no te prestan atención, porque es verdad. Yo cuando me vienen con un lamento, pues tampoco tengo ganas, sinceramente. Yo salgo a la calle a distraerme, a hablar de otros temas. La soledad y la pena la paso en mi casa. Y trato de buscar mis armas, mis propias armas, para salir adelante. Y tuve, y estuve, ya te digo, tuve una casa, me crié en una casa con 15 personas. Éramos los abuelos, maternos, paternos, los tíos, los primos y demás familia que vivían en la casa de mis padres. Y de repente pues me quedé yo sola. Me tocó. Bueno, pues tengo que aceptarlo. Tengo hijos, tengo nietos, pero no quiero complicarle su vida. Yo soy yo y gestiono mi soledad, mi pena, mis angustias. Pues he hecho falta muchísimo, sobre todo a mi marido, que duda cabe, que estuve 50 y tanto y pico de años con él. Aún no tenía 18 años cuando me casé. Pero bueno, pues ahora soy otra versión. Mi vida cambió por completo. Pero lo que no quiero, ser un alma en pena. Me niego. Mi marido, sé que ni mis padres, ni mis... Nadie me querría ver ahí. Soy un ser destruido, soy un ser que me tienen que ayudar, que me... No creo en eso, creo en mí. Tengo fuerza, tengo que tenerla yo. Me levanto a veces, hay mañanas que me levanto que digo, madre de Dios, a ver qué día se me presenta. Pero saco mis fuerzas y digo, estoy aquí, tengo que luchar para estar bien, para salir a la calle como hay que salir. Y no ser un penas ni una penas. Porque es que si no, alejas, lógicamente la gente se aleja. Porque te preguntan un día cómo estás y tú le cuentas, bueno, pues ya ves, la soledad, tal y cual, he hecho muchísimo en falta, te echas a llorar, haces lo que en ese momento el sentimiento te da para hacer. Pero luego regresas y dices, pero bueno, pero vamos a ver, yo tengo que solucionar mis penas y mis tragedias, tengo que solucionarlas yo. Tengo que salir a la calle a distraerme y a seguir viviendo. Y no, nadie me va a quitar, estoy convencida, yo ya llevo la última pérdida, ya pasó hace 4 años, y puedo asegurarte, Esther, que estoy peor hoy que el primer día que me sucedió. Es lo de mi marido, y me doy cuenta de que estoy peor hoy, porque me parece increíble llevar tanto tiempo sin verlo, la ausencia, esto, lo otro, pero vale, pero me tengo que hacer...
1: ¿Por qué? ¿Puedo preguntarte por qué este discurso que nos estás trayendo, que es muy interesante y muy razonable, ¿por qué crees que esto se pelea con que alguien en un momento determinado esté mal, se sienta mal y lo quiera compartir? Es decir, uno puede convivir con lo otro. Permíteme, déjame, si te parece, déjame hacerte una argumentación y me dices lo que te parece. Esto del duelo tiene procesos. Es evidente que uno puede buscar herramientas propias, a veces se tiene herramientas propias, a veces no, lo cual no nos convierte ni en mejores ni en peores, sino en personas con diferentes herramientas y en diferentes situaciones. Pero al lugar a que la misma persona pueda pasar por momentos de profunda tristeza, por momentos de resiliencia, por momentos de supervivencia, por momentos de... Es decir, el hecho de que una persona nos diga, acaba de morir mi mujer y estoy triste... No le convierte en una agonía. Es algo perfectamente normal y perfectamente razonable. Entonces, otra cosa es que 25 años después no hayas avanzado un paso más. Bueno, pero claro, nadie le dice a nadie cómo se tiene que sentir, pero va a dar miedo ahora contarle a un amigo, oye, mira, me pasa esto, porque nos van a llamar agonías. No estoy hablando del perfil victimista, ¿eh? No estoy hablando del perfil victimista, que es diferente.
3: Para mí hay gente agonía. O sea, son unos agonías... Porque femenino y masculino y todo lo que quieras. Pero como tú eres la única persona que te tienes que ayudar. Como tú no te ayudes, olvídate. Y como tú vayas, bueno, pues ya ves el día, no me preguntaron cómo estoy, cómo no estoy. Pero ¿qué te van a preguntar? Quizás el que te va a preguntar o la que te va a preguntar lleve este peor.
1: También es verdad que podemos dejar de hablarnos todos y andar por ahí como si fuéramos zombies, sin hacerle caso a lo que está al lado.
3: Es que tampoco hay que ser exagerado, no hay por qué andar de zombies. Hay que andar como personas. Mira, llevamos con la muerte, yo conviví con la muerte desde que soy niña. vi cómo se morían unos tíos, o sea, recuerdo, siempre convivimos con la muerte.
1: El hecho de que convivamos con la muerte no nos convierte en personas cuando alguien se muere, ¿no?
3: Más sensible y que no te puedes imaginar cómo soy yo. Lo que pasa es que trato de hacérmela fuerte y tengo que hacérmela porque yo me doy cuenta después de 4 años de la pérdida más grande para mí, pues después de 4 años la gente se va cansando, se va hartando. Tú no puedes llegar y después de 4 años, pues sinceramente yo estoy peor hoy que el segundo, el tercero, el primer mes, y no puedo ir con la misma historia, pues estoy mal, pues tal, pues la soledad, el otro y el de la moto. Yo me tengo que ayudar yo. Yo creo en mí, confío en mí, tengo que salir para adelante por mis propios medios. Tampoco quiero ser una carga ni para mí, para mis familiares directos. No lo soy. Soy autosuficiente. Si me hubiera tocado la lotería, seguro que no le iba a preguntar a mis amigos qué hago, dónde pongo, dónde entro. Pues no me tocó. Me tocó la otra lotería, que es la tristeza, pues es la soledad, es el extrañar, la ausencia. Bueno, pues ¿qué le vamos a hacer? Pues tendremos que salir, pero con nuestras propias armas. Nadie, por mucho que te escuchen, te estarán escuchando, te escuchan un cuarto de hora, pero luego dirán, bueno, ya viene otra vez, bueno, pues lo mismo. Es que, claro, y cada uno lleva sus propias penas.
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0: 10 en punto de la mañana, arrancamos una nueva edición de Con Outra Voz, una sintonía de Radio Voz en este sábado 27 de junio. Este fin de semana hablaremos de infraestructuras de comunicaciones en Galicia. Trataremos de ofrecer una radiografía de sus potencialidades y carencias. Farémoslo hoy con Carlos Nardiz, el profesor honorario da Universidade da Coruña, ademais de doutor pola Universidade Politécnica de Madrid, coa tese Transformación Histórica de la Red Viaria en Galicia desde los condicionantes geográficos, geológicos y técnicos. 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Nunha xornada na que, de momento, parece que temos un tempo veraniego. 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Conectamos con Meteo Galicia e saudamos a María Souto. Bo día, María.
1: Hola, bo día.
0: De momento tranquilo, sin as temperaturas altas da semana pasada.
1: Sí, efectivamente, hoxe un día de novo moi tranquilo. Temos únicamente pois nubes en puntos, sobre todo da zona da Costa da Morte, de Muros. Aí estaremos xa cos ceos anubrados prácticamente durante todo o día. No resto de Galicia arrancamos con alguna negua, pero temos por diante un día de sol. De momento, digo de momento porque isto irá cambiando nas próximas xornadas, hai vento do sur, un vento que aínda bueno, es un ambiente cálido, un ambiente de bochorno, de novo con temperaturas hoxe que pola tarde van quedar altas, especialmente no interior de Galicia, entre 25 e 30 graus. Hoxe iremos notando algúns cambios pola tarde, irán entrando nubes por todo o litoral atlántico, e oye, porque esta noite vamos a quedar cos ceos cubertos, e vamos ter orballos esta noite, así que, bueno, pues sí que irá cambiando a situación, non durante o día, pero sí cando se vaya facendo de noite. Así que esta próxima madrugada temos que contar con algunhas chuvias de carácter feble, sobre todo nas provincias da Coruña e de Pontevedra.
0: Uh-huh. Para mañá continuarán esas nubes, esas chuvias. Bueno, que podemos avanzar?
1: Sí, mañá vai ser un domingo un pouco distinto a todos estes días. Mañá vai ir entrando vento do norte e nos vai a meter moitas nubes. Así que mañá vai ser un día bastante gris en Galicia, sobre todo en toda a parte norte de Galicia, nas provincias da Coruña e de Lugo. Estaremos cos ceos cubertos, teremos orballos, por lo tanto as temperaturas cara abaixo, ¿no? Sí que xa notaremos un ambiente bastante máis fresco. Nas provincias de Pontevedra e Ourense tamén notaremos máis nubes pola mañán, aínda que pola tarde se van a abrir claros, ¿no? Empezaremos a partir de mañán xa ter esas importantes diferenzas entre o norte e o sur de Galicia. Así que mañán será un ambiente gris, algúns orballos nas provincias da Coruña e de Lugo e temperaturas cara abaixo, non? Xa termómetros que sobre todo na metade norte quedarán en valores moi frescos. Mañá é o primeiro día do norte, é o día do cambio, como dicía, con ese ambiente marcado polas nubes, pero a partir de aí xa vemos a próxima semana claramente marcada por unha situación anticiclónica, así que o vento do nordés, que fai moitos días que non notemos, tivemos tempo de verán, calor, pero sempre con vento do sur, pois a partir do luns chega o nordés, chega o anticiclón, asociado tamén con el o vento do norte.
0: Bueno, pues habrá que agardar a Trentón. Mañá, sobre todo, no norte, pues o día estará gris. María, gracias por la información, feliz sábado.
1: Muy bien, buen día, hasta luego.
0: Damos conta agora dos contidos de La Voz de Galicia Digital, das informacións de portada neste día. Venezuela afronta su cuarto día de emergencia con ayuda internacional y casi 1000 muertes confirmadas. Delcy Rodríguez dice que la prioridad ahora es lograr rescatar de los escombros a las personas que han quedado atrapadas tras el doble terremoto sufrido hace 72 horas. 8 gallegos se incorporan a los equipos de rescate enviados por España a Venezuela. Estados Unidos levanta las sanciones al régimen y Musk abre su red Starlink. Una familia de venezolanos residente en Marín está desaparecida en La Guaira. Un médico gallego en Venezuela. Un padre trajo a su hijo muerto de 14 años desde La Guaira a Caracas. No sabía qué hacer con el cadáver. Terrible a situación de Venezuela. Máis asuntos. España lima la aspereza de Uruguai y aviva su sueño mundial. Baena aprovechó el caos antes del descanso para decantar un partido tosco que vale a los de La Fuente su cruce con Austria o Argelia en los 16avos de final. El boom de las piscinas particulares se extiende a los municipios con playa. El aumento del calor y la tranquilidad doméstica entre las causas. La viguesa Emma López desafía el aparato del Partido Socialista y lanza su candidatura a las primarias para la Alcaldía de Madrid. Rueda y Ayuso, dos modelos para el PP en órbita divergente. SAIC exportará a nivel mundial los coches producidos en Galicia. La multinacional china tendrá en Ferrol el primer centro en España y su base de operaciones europea. Las horas con más riesgo de accidentes con jabalíes son las del anochecer y el amanecer. Ayer se produjeron 3 siniestros de este tipo en el entorno de A Coruña entre las 6:30 y las 8 de la mañana. Miguel de la Cierva, tengo a muchos amigos cabreados por no decirles cuándo tocan Leiva e Iván Ferreiro. Aquí hay un trabajo de construcción de la felicidad ajena, dice el responsable del Náutico de San Vicente. Controversia entre los expertos sobre si una bandera que quiere rescatar a Coruña fue el origen de la gallega. Johnny Ondina, nutricionista, experto en deporte de élite. Vivir sin carbohidratos es como tener a Messi y dejarlo en el banquillo. Además, la vieja estación de buses de Vigo, tomada por sin techos 8 meses después del asesinato. El retraso en un informe psicológico del Instituto de Medicina Legal atasca la investigación del crimen del 7 de noviembre del 2025 en la terminal cerrada de autocares, pues el único trámite que falta para concluirla. Y ya por último, de no atinar con la carrera al éxito académico, la evaluación final de los 3 mejores expedientes del campus de Orense, tras una etapa sobresaliente como exalumnos Eric Pereira, Rebeca Baliña y María Rodríguez, hablan de superar defectos, de aficiones y de planes a largo plazo, gracias a la autoridad que les confiere haberlo dado todo. Son tan solo algunas de las informaciones que podemos atopar ahora en la edición digital de La Voz de Galicia. Una primera pausa antes de saludar a nuestro primero convidado, Carlos Nardiz, a hablar de infraestructuras de comunicaciones en Galicia. 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

0: 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Carlos, que tal? Bo día, grazas por atender a chamada de Radio Voz.
1: Bo día.
0: Bueno, antes de nada, para poñernos en contexto, como valoraría o estado actual da Rede Viaria Galega en termos de conectividade interna e externa?
1: Bueno, yo creo que ha habido un esfuerzo importante desde los años 70, prácticamente hasta los años 70 del siglo XX, Galicia lo que tenía era unas carreteras fundamentalmente de tracción animal, más el ferrocarril construido en 19, pero también en las primeras décadas del siglo XX, y luego ha sido a partir de los años 70 cuando con un plan, que era el plan de accesos a Galicia, se transformaron las carreteras de acceso desde el exterior, se inició también el proceso de la propia autopista del Atlántico, y luego ya a final de los años 80, en los años 90, se construyeron las autovías de acceso a Galicia, la autovía norte y la autovía sur, y la propia administración autonómica aprobó un plan, que era el plan del año 91, con una transformación radical de la red viaria, con nuevos trazados, que determinó que Galicia tuviera unas características desde el punto de vista de la red viaria distinta. Y luego el propio ferrocarril, ya en el siglo XXI, pues ha tenido transformaciones importantes, con carencias que luego podemos comentar, pero el ferrocarril que hoy tenemos es un ferrocarril que nos coloca en 4 horas en Madrid y que ha supuesto una transformación radical de lo que son los accesos ferroviarios a las ciudades, aunque no todas están en este momento conectadas, ¿no?
0: ¿Cuáles serían las estradas o corredores que considera prioritarios para mejorar a nuestra cohesión territorial?
1: Bueno, yo creo desde el punto de vista viario el tema está bastante bien resuelto. Otra cosa es el mantenimiento de las propias autovías, ¿no? Y de las propias carreteras, porque incluso la propia Xunta de Galicia apostó por transformar lo que se llamaba las vías de alta capacidad por autovías. Por tanto, yo creo que esa conexión de lo que es la autopista del Atlántico de norte a sur, desde Ferrol hasta Vigo y la frontera portuguesa con las rías, a través de las vías de alta capacidad y autovías autonómicas, eso está bien resuelto, ¿no? Lo mismo la conexión de Coruña y Vigo a través de las autovías, ¿no? ¿Qué temas quedan pendientes? Bueno, en este momento se está terminando la autovía entre Lugo y Santiago de Compostela, ¿no? Es una conexión interna interesante, aunque tiene también efectos patrimoniales, ¿no? Desde el punto de vista de la ferroviario, es evidente que no tenemos doble vía en todo el trazado, lo cual está repercutiendo en el propio mantenimiento, en los propios tiempos de la propia red, ¿no? O falta por hacer, por ejemplo, la variante de Ourense, ¿no? Entonces, bueno, hay un problema ahí de conexiones con las ciudades que no está resuelto. O Vigo tiene que subir hasta Santiago para salir luego hacia Coruña, ¿no? Entonces hay un problema ahí de conexiones ferroviarias que no está resuelto. De todas maneras, el salto de escala, desde los años 70, en donde se empiezan a transformar las carreteras del 19 de tracción animal, ha sido un salto de escala importante, ¿no?
0: Bueno, a orografía de Galicia, non descubrimos nada novo, pois é moi moi complexa. Como condiciona isto o deseño e mantemento das nosas infraestructuras, Carlos?
1: Bueno, en su momento, cuando se trazaron las autovías ou las nuevas vías de alta capacidad, pues evidentemente fue un condicionante importante. No ya hablemos del Camino Real del siglo XVIII o de las carreteras del XIX, ¿no?, en donde tuvieron que adaptarse a la propia topografía, ¿no? Pero las carreteras ya en el siglo XX, a finales del siglo XX, las hicimos ya con las condiciones importantes, con túneles y con puentes ya importantes, ¿no? De tal manera que ese condicionante, la técnica, lo ha ido dominando de alguna manera, aunque evidentemente eso ha condicionado los trazados, ¿no? Yo creo que en este momento las autovías tienen problemas, porque han tenido problemas, por ejemplo, el acceso al Barcalcel del puerto de Piedrafita. Se han derrumbado montañas, ha habido que rehacer tramos enteros, ¿no? Y posiblemente...
0: Los famosos viaductos de Castro, ¿no?
1: Efectivamente, los viaductos de Castro, pero también un talud de la carretera en donde se cayó y estuvo la propia autovía parada, ¿no? O la propia autovía del Cantábrico en el paso por Mondoñedo, por la propia niebla, ¿no? Por tanto, sí ha habido condicionantes importantes, ¿no? Pero esos poco a poco los hemos ido superando, ¿no? Y el ferrocarril lo que ha hecho es, a través de puentes y túneles, independizarse de forma creciente de la propia geografía, ¿no? Por tanto, no ha sido, o ha sido un condicionante desde el punto de vista de los costes constructivos, ¿no? Pero no tanto desde la funcionalidad, ¿no?, del propio ferrocarril, ¿no? Y hoy tenemos un ferrocarril que puede ir a 300-350 kilómetros por hora, que todavía no estemos alcanzando esas velocidades, pero está proyectado con esas condiciones, ¿no?
0: Uh-huh. Bueno, sobre un ferrocarril, la llegada de altas velocidades está a transformar realmente las comunicaciones en Galicia, ¿no? Pero son moitos os que critican que esa alta velocidade se xa sempre, isto xa é un mal endémico a nivel estatal, radial, non? Que só haxa alta velocidade en conexión coa capital do estado, non? Ese ferrocarril que vertebre as cidades, as comarcas galegas, pues brila por a súa ausencia, non?
1: Bueno, aquí tenemos también lo que se llama Oise Atlántico, ¿no?, que comunica Coruña con Vigo, ¿no?, que es una comunicación fundamental en este sentido, ¿no?, atravesando Santiago. Pero es verdad que hubo un debate importante respecto al propio ferrocarril y a la propia radialidad, ¿no?, y efectivamente, pero ya desde el ferrocarril 19 ya nos venimos conectando fundamentalmente con Madrid. Y cuando se reclamaron aquí unos tiempos de viaje, esos tiempos de viaje se hacían para la comunicación con Madrid, ¿no? Otra cosa es si el ferrocarril que hemos construido es el que deberíamos haber construido, porque nosotros tenemos una potencialidad importante en el caso de los puertos. Los puertos, aparentemente, si el transporte de mercancías en España, pero también en Galicia, fuese mayor del que es en este momento, lo lógico es que hubiéramos apostado por un tráfico mixto. Tráfico mixto para mercancías y para pasajeros a menores velocidades, ¿no? Pero que hubiéramos sido capaces de potenciar los puertos y colocar los productos que llegan a los puertos en la propia meseta, en el desde ahí distribuirlos, ¿no? Las comunicaciones, evidentemente, transversales no existen más allá de Oise Atlántico. No tenemos la comunicación a través del Cantábrico. Si uno quiere ir a Santander, que yo voy a ir dentro de 3 días, no tienes más alternativa que el coche, no tienes un ferrocarril. Si uno quiere ir a Barcelona, que está el otro día, tienes que coger el avión, no tienes otra alternativa. Podrías bajar hasta Valladolid y luego coger el AVE hacia Barcelona, pero es una alternativa mala en tiempos de viaje. Por tanto, es verdad que se han potenciado las comunicaciones radiales con Madrid y no las transversales. Es un debate que ya existía en el 18 respecto a los caminos reales, en donde los industriales de la época proponían comunicaciones transversales y no radiales.
0: Uh-huh. Tamén suscitou moito debate, Carlos, o feito de que o corredor atlántico non toque Galicia, non? Parece un sinsentido.
1: Bueno, desde o punto de vista das mercancías, evidentemente, non. Puesto que parte de Lisboa atraviesa toda la meseta y nosotros vamos a través de conexiones derivadas, tanto con Asturias como con Santander, como con Galicia, ¿no? A través de una conexión en donde La Coruña baja hasta el puerto de Vigo, desde ahí sale por el Orense Monforte, que es el ferrocarril fundamentalmente del 19, y de ahí sale a la meseta, ¿no? Por tanto, el no tener ese, digamos, esa conexión para las mercancías, pues es un problema, ¿no? Otra cosa es si las empresas gallegas están apostando por las mercancías, y la realidad es que no están apostando por las mercancías. Sí tenemos un corredor mediterráneo, en donde lo está potenciando el propio gobierno desde el puerto de Algeciras, atravesando Valencia, Barcelona y luego con Francia, pero aquí no hemos tenido esa apuesta, ¿no? La mayor parte del transporte de mercancías lo estamos haciendo en camión, ¿no? Lo cual es un problema, incluso las grandes empresas gallegas.
0: Bueno, falamos ahora, si le parece, Carlos, de movilidad interurbana, de transporte público. Este, en Galicia, é competitivo fronte ao vehículo privado, porque ao final sempre estamos a falar de sostibilidade e esta tamén susténtase nuns bons transportes interurbanos, non?
1: Bueno, frente a otras comunidades del norte, como puede ser el País Vasco, como puede ser Cantabria, como puede ser Asturias, aquí no tenemos un ferrocarril de cercanías, ¿no? Esto es un problema gordo desde el punto de vista del transporte metropolitano, ¿no? Y gran parte de ese transporte metropolitano se apoya fundamentalmente en el vehículo privado, con lo cual está congestionando los accesos a las ciudades. Por lo tanto, es un problema, evidentemente, el no tener un ferrocarril de cercanías que comunique, por ejemplo, la región urbana de Coruña-Ferrol o la región urbana de Vigo-Pontevedra, ¿no? Y esta sería una asignatura pendiente en este sentido de ferrocarril. Hemos pensado en un ferrocarril de alta velocidad que nos comunique con Madrid, pero no en los ferrocarriles de cercanías que en las grandes ciudades soportan gran parte del transporte, ¿no? Y luego la intermodalidad en este momento se está intentando resolver a través de la colocación de las estaciones de autobuses en las nuevas transformaciones de las estaciones del AVE, ¿no? En Coruña, en Lugo, en Vigo, ¿no? Esta es una buena idea, por tanto, que no esté perdida la estación de autobuses, sino que la estación de autobuses esté al lado del ferrocarril. Por tanto, que sea un transporte que nos comunique con el exterior, pero cuando lleguemos de ese transporte desde el exterior, seamos capaces de coger un autobús que nos lleve a nuestro lugar de trabajo, a nuestro lugar de residencia, ¿no? Y esta es la apuesta, estaciones de autobuses está haciendo la comunidad autónoma y la estación de tren la está transformando puntualmente en el evento estatal que se la di, ¿no? Uh-huh.
0: Bueno, sobre periferia, porque Galicia sufre tradicionalmente problemas con este concepto, con su situación. ¿Qué estrategias podrían reducir este efecto?
1: Bueno, nosotros vamos a ser siempre periferia, ¿no? Pero es evidente que hay una oportunidad en los propios aeropuertos, ¿no? No solamente en las autovías y el propio ferrocarril para unas distancias medias. Es una oportunidad que ya está resuelto desde el punto de vista de Galicia. Pero la asignatura pendiente es lo que estamos haciendo con nuestros aeropuertos. Tenemos tres aeropuertos que no compiten adecuadamente respecto al aeropuerto de Oporto. Por ejemplo, la gente de Vigo se va a coger el avión, yo tengo amigos en Vigo, se lo van a coger fundamentalmente a Oporto cuando quieren hacer un viaje con el exterior, ¿no? ¿Qué está pasando en Galicia con el tema de la gestión de los aeropuertos? Bueno, este es un problema, ¿no? Quizá hay un problema de localismos. Es evidente que las ayuntamientos estaban financiando determinadas compañías para que volasen desde los aeropuertos, y en el momento que terminan esas subvenciones, pues dejan de volar las propias compañías, ¿no? Y luego hay una realidad, que es una realidad que ya a veces la he explicado, ¿no? Que es que el sistema urbano de Galicia fundamentalmente desde el siglo XIX, ese sistema de Coruña-Ferrol, bueno, el XVIII, y de Vigo-Pontevedra. Ahí están las dos grandes áreas urbanas. Sin embargo, hemos estado potenciando, incluso a nivel de carreteras, una realidad intermedia como es Santiago, y lo estamos haciendo a través del ferrocarril. Por lo tanto, ahí se produce una contradicción entre el sistema urbano, el sistema urbano que tenemos históricamente por la industria que está concentrada en el norte y el sur, y la apuesta que hemos hecho por Santiago. Esta es una pregunta que podríamos hacernos. Santiago tiene un gran aeropuerto, pero tampoco tiene grandes vuelos, ¿no? Y A Coruña y Vigo tienen aeropuertos que se han transformado, pero tampoco tienen vuelos, ¿no? Entonces no somos capaces de conectar Galicia, sí con Madrid, pero no con el exterior. Tener vuelos a Londres, un vuelo evidentemente, pero a Nueva York, a Latinoamérica, pues no hemos sido capaces a través de un gran aeropuerto.
0: Los transoceánicos que se di. Para rematar, Carlos, si tuviese que definir tres prioridades para los venideros decanos, ¿cuáles serían?
1: Bueno, yo creo que una prioridad sería el terminar el ferrocarril. Quiere decir, en los tramos que en este momento tenemos de vía única, el hacerlo de doble vía. Y el terminar, por supuesto, entraría dentro del mismo saco también la variante Orense. El cambiar la alta velocidad también para ancho europeo, al menos hasta Santiago. Esto respecto al propio ferrocarril, ¿no? Respecto a las carreteras, evidentemente hay un problema de mantenimiento. Yo dirijo la revista Obras Públicas, que es una revista que nació en 1853, y el primer número que hicimos en esa etapa hace ya 7-8 años, planteamos el debate del mantenimiento de nuestras carreteras, ¿no? Y ahí apostamos de alguna manera por un peaje blando, ¿no? Este es un debate necesario, ¿no? Y el otro es estructurar mejor la red interior, conectando también las villas entre sí. Pero Galicia tiene un sistema urbano tremendamente rico de villas, por tanto hay que conectarlas. Y si me deja la última
0: por supuesto
1: consideración, es impedir que se construya lo de la carretera, porque gran parte del sistema urbano de Galicia ha sido formado en torno a las carreteras. La carretera es el elemento fundamental que ha construido las villas en Galicia y también los barrios de las ciudades. Por tanto, hay que establecer limitaciones para que sigamos construyendo, ¿no? En torno a las carreteras, ¿no? Colocar las viviendas a más distancia, ¿no? Y luego resolver también los temas metropolitanos. Habrá que hacer nuevos accesos a las ciudades, pero todo eso complementado, lógicamente, por otros medios de transporte, tanto el autobús como el propio ferrocarril, apostando claramente por las cercanías.
0: Fue de verdad muy interesante, Fanaroche, de transportes. Con una voz autorizada, como ella de Carlos Nardiz, o profesor honorario da Universidade da Coruña, e doutor pola Universidade Politécnica de Madrid, coatese de transformación histórica da rede vial en Galicia dende os condicionantes xeográficos, xeolóxicos e técnicos. Carlos, moitísimas grazas por atender a chamada de Radio Voz e ata vindeira ocasión.
1: Nada, gracias a vos.

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2: Hola amigos, buenas tardes, bienvenidos a Vamos como motos. Estamos en la sintonía de Radio Voz en todas sus emisoras gallegas y como cada semana comenzamos aquí un tiempo para el automóvil y la moto.
3: Y como es habitual ya últimamente en nuestros programas, Juan Ares, comenzamos presentando una nueva marca de automóviles que llega a España.
2: ¿Otra?
3: GWM, de origen asiático, de origen chino, señor Ares. Bueno, pues hablaremos con su director de comunicación, con Alberto Morla, que nos contará más detalles sobre la llegada de esta nueva marca. También vamos a hablar de nuevos productos, Renault 4, descapotable y nuevo Megane. También vamos a hablar, a contactar con el presidente de la Asociación de las ITVs en España, ya que el 30% de los vehículos obligados a pasar esa ITV no lo hacen. Y bueno, pues por supuesto en el apartado de motos, Mundial de Trial, Mundial de MotoGP y la llegada del Rally Rías Baixas, el supercampeonato, sigue en Galicia. Y el 2 y 4 de julio van a estar disputando esa prueba por nuestras carreteras, en este caso del sur de Galicia. Comenzamos aquí una nueva edición de Vamos como motos.
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3: Bueno, pues en la entrevista de la semana seguimos hablando de marcas asiáticas, Juan Ares. Hoy hablamos con el director de comunicación de GWM, con Alberto Morla, que nos va a explicar, precisamente vamos a comenzar sabiendo qué significan esas siglas. Alberto, muy buenas tardes.
8: Hola, buenas tardes.
3: Bueno, pues una nueva marca se presenta en España, como quien dice, llega de la mano pues de modelos además híbridos, eléctricos, enchufables. Bueno, nos vas a contar un poquito de ello, pero vamos a empezar hablando de esas tres siglas, de la G, la W, la M. Cuéntanos un poco qué significan.
8: Bueno, es el acrónimo de Great Wall Motor.
3: Ajá.
8: Que es una marca de origen chino y que, bueno, pues lleva desde el año 90 funcionando como tal, y a día de hoy pues prácticamente la mitad de sus ventas las realiza fuera de China.
3: O sea, fuera de China ya.
8: Experiencia internacional, sí.
3: Hablamos además ya, de hecho tienes un diseño global, sobre todo lo que tienen los chinos, y hay que decirlo, en este caso también vuestra marca, es un I+D muy avanzado, ¿no?
8: Sí. Es una empresa de automóviles, pero que tiene una integración de todos los proveedores en su estructura, de manera que el I+D es fundamental porque todo se lo hace in-house, todo es propio, desde motores, cajas de cambios, toda la electrónica, las baterías para los vehículos híbridos enchufables y eléctricos. Pues esto implica pues que el software también todo es absolutamente propio. Entonces, evidentemente el I+D, las cantidades que se invierten para investigación y desarrollo, pues es elevadísimo por hacerlo todo en interno, efectivamente.
2: Uh-huh. Alberto, para los que no conocemos demasiado el organigrama chino de marcas, que somos la mayoría porque es tan denso que es casi imposible asimilarlo rápidamente, ¿dónde está Great Wall Motor dentro de ese organigrama? Es decir, ¿pertenece a uno de los grandes grupos? ¿Es una empresa de tamaño más pequeño y a lo mejor más versátil? Cuéntanos un poquito.
8: Bueno, lo primero que diría es que el grupo fabricó y vendió el año pasado 1.320.000 unidades, uh-huh, de las que algo más de 500.000 se fueron fuera de China. Uh-huh. Sus mercados internacionales más importantes son Australia, Oriente Medio y Sudamérica, siendo Australia muy relevante porque llevan casi 20 años vendiendo allí. Y luego, a nivel de titularidad, de propiedad, es un grupo 100% privado, no tiene participación del gobierno chino.
3: Pues eso ya es curioso.
8: Sí, entonces, bueno, es un grupo 100% privado, tiene una cabeza visible, un accionista mayoritario, propietario, que es el presidente Wei. Y bueno, pues lo que se pretende ahora es dar a conocer a la marca con sus diferentes submarcas en España. Se ha entrado por el sur de Europa, con filial en España y otra filial en Italia. Y a nivel de marcas que tenemos, pues GWM engloba tres marcas, que son Ora, Zaval,
3: sí,
8: y la marca Power, que fabrica pickups. Y luego hay dos marcas que pertenecen a GWM, por supuesto, pero no están bajo este paraguas, pero tienen un posicionamiento superior. Uno es la marca Tank, que hace todo terreno de lujo.
3: Sí.
8: Y otro es la marca Way, que hace SUVs y MPVs de lujo también. Entonces, esta es un poco la estructura a nivel de marcas y societaria.
3: Oye, se abarca absolutamente todo. Yo estoy viendo la página web mientras hablo contigo, porque así me sitúo más y podemos situar a nuestros oyentes, ¿no? Pero es que abarcáis SUVs, pickups, vehículos de nuevas energías, motocicletas, camiones de carga pesada, como decías tú, vehículos todoterreno de lujos, dentro de todas esas marcas, de Haval, de Way, de Tang, de Ora, de Power o de Show, ¿no? Bueno, al final también estaba viendo aquí que cerca de 16 millones de usuarios en todo el mundo y más de 23.000 ingenieros e investigadores operan en 13 centros de I+D en 4 países. Es decir, no solamente operan en China, operan también fuera.
8: Sí. Uh-huh. Sí. Por ejemplo, tenemos un centro de diseño en Múnich, en Alemania,
3: sí,
8: en Europa, luego otro centro de diseño en Baodin, que es la sede. Y como hablábamos antes, como todo se hace en casa, como todo se investiga en casa y como todo se produce en casa, pues la cantidad de carga de ingeniería es enorme para poder realizar todo esto sin tener que depender absolutamente de ningún proveedor.
3: Así es, dice que la misión de la marca pues es la tecnología para disfrutar de cada viaje, ¿no? El verdadero valor de esa tecnología en asumir la complejidad para que los usuarios puedan disfrutar de esa movilidad. Lo que sí, lo nombrabas antes, es que tiene una, como decirlo así, un bagaje importante en el mundo off-road, ¿no?
8: Sí, de hecho es un poco el origen.
3: Sí.
8: En la década de los años 90 empezaron haciendo pickups y SUVs.
3: Uh-huh.
8: Entonces hay un detalle que yo creo que escenifica muy bien lo que significa este grupo. En el mercado chino, que es el más grande de largo del mundo, con 34 millones de unidades entre turismos y vehículos comerciales ligeros, el segmento de las pickups actualmente, GWM o GVM, como decimos en España, tiene una cuota de mercado de más del 50% actualmente.
3: Ajá.
8: Es decir, que si llevas motorizando a la China rural durante los últimos 30 y tantos años, pues tienes que tener una robustez como para que no haya ningún problema que te deje tirado en mitad de un país tan extenso.
3: Uh-huh.
8: Y a día de hoy, pues ese es el mejor indicador. Más de la mitad de las ventas son de las pickups en China son GVM.
3: Te iba a preguntar precisamente cómo le ibais a llamar a la marca en España, pero ya nos lo has adelantado, ¿no? GVM.
8: Sí, por facilitar un poco. O sea, al final Great Wall queda muy largo y GWM... pues sí. tiene una cierta complicación, que lo dejamos en GVM y ya está.
3: La W se nos complica. Bueno, la próxima semana hacéis la puesta de largo, por decirlo así, aquí en España, ¿no?
8: Eso es. El día 30 tenemos un evento de lanzamiento, bueno, del GVM Hora 5,
3: sí.
8: Básicamente. Vamos a explicar, grosso modo, el proyecto de del grupo, por supuesto, pero sobre todo nos vamos a focalizar en el GVM Hora 5.
3: Uh-huh.
8: Con su tecnología, bueno, pues multitecnología, con vehículo, o sea, es un vehículo que tiene motor térmico 100%, gasolina, 160, sí. 160 caballos, caja de cambios de doble embrague de 7 relaciones,
3: uh-huh.
8: Tiene otra versión que es híbrida no enchufable, que tiene 223 caballos.
3: Híbrida ligera, por decirlo así.
8: Híbrida, bueno, es híbrido no enchufable. No,
3: no enchufable,
8: híbrido,
3: vale.
8: Híbrido ligero sería más 48 voltios,
3: sí,
8: para poner un ejemplo.
3: Sí.
8: Entonces es un híbrido...
3: ¿Y después lo hay enchufable también, este, el Hora 5?
8: En Hora 5 no hay enchufable, pero sí hay una versión 100% eléctrica que, bueno, tiene 204 caballos, entonces al final cada cliente, en función de las necesidades que tenga, va a poder elegir la tecnología que mejor le convenga para su día a día.
3: Alberto, ¿de qué medida estamos hablando el Hora 5 para que la gente se sitúe? ¿A qué segmento viene?
8: Pues es un SUV de segmento C y las medidas son 4,47 de largo.
3: Viene un segmento importante.
8: Sí, está en el corazón del mercado español, que como sabemos todos, pues básicamente el segmento C y el B son los más importantes y luego la silueta SUV pues pesan prácticamente 2 de cada 3 coches que se venden en España tiene silueta SUV.
3: Del precio no vamos a hablar, señor Ares, porque sé que lo están afinando para los próximos días, para anunciarlo, ¿a que sí, Alberto?
8: Correcto.
3: Pero bueno, van a ser precios atractivos, como bueno, ahora mismo están desembarcando todos los fabricantes chinos en España, ¿no?
8: Vamos a intentarlo.
2: Oye, Alberto, me imagino que el reto ahora es crear una red de concesionarios desde donde podáis exhibir, enseñar, mostrar, probar el producto, ¿no?
8: Sí, vamos a empezar las operaciones con algo más de 40 puntos de venta. Y la verdad es que la construcción de la red de concesionarios en nuestro espíritu está que tengamos una relación muy cercana con ellos para que podamos darle a los clientes pues lo que necesitan y sobre todo que funcione de manera muy fluida toda la información que tengamos vía red de concesionarios. Los concesionarios son un socio fundamental para el GVM.
3: Sí, sí. Y te iba a decir, tendréis garantía también buena, ¿no? En todos los modelos.
8: Sí. Son 7 años, 150.000 kilómetros. En el caso de coche eléctrico son 8 años y son 8 años para batería sin motor. Entonces, sí, vamos, el tema de la garantía, damos por supuesto que la calidad es estupenda.
3: Uh-huh.
8: Y venimos por eso con estas garantías con toda la tranquilidad del mundo.
3: Oye,
8: sobre todo el tema de la calidad, por poner de manifiesto...
3: A eso iba yo.
8: Por poner de manifiesto con el ejemplo de todos terrenos, de los todoterreno y de las pick-up, o sea, que al final son vehículos que tienen muchísimo kilometraje. Australia no es un mercado sospechoso de ser un poco exigente,
3: sí.
8: Le pasa un poco igual y en Australia el éxito de GVM es estupendo también.
3: Ajá. En este caso veo en la página web que aparte del Hora 5 pues está también el H7, que es un todoterreno. No sé si la gama la vais a ampliar con todoterrenos o con berlinas y SUV.
8: Bueno, vamos a tener básicamente SUV. Entonces, sí, ¿no? En el caso del GVM H7 que comentas, va a tener una carrocería autoportante.
3: Sí.
8: Y hago la distinción porque los tank y las pick-up tienen chasis de escalera.
3: Ajá.
8: Entonces es todoterreno puro, con reductora, diferenciales bloqueables, delantero, trasero, alguna versión con central también. Y en el caso del H7, no, en el caso del H7 es un chasis escarcerio autoportante.
3: Sí.
8: Y también vendrá con multienergía, pero también con posibilidad de tener, por ejemplo, un diferencial trasero bloqueable. O sea, que tiene unas aptitudes off-road fantásticas.
3: Si lo decías tú, andar por la China profunda, que no es fácil, señora, por esos caminos. Claro. Bueno, Galicia nos viene muy bien también, no vamos a engañarlo, ese tipo de vehículos de todoterreno, que poquito a poco han ido desapareciendo del mercado, hay que decirlo. Bueno, parece que ahora están retornando. No solamente vamos a quedarnos en SUV, también empiezan un poquito a despuntar las berlinas. Y
9: las
3: bueno,
9: pick-ups.
3: Pues, y las pick-ups, pero sobre todo también la llegada de nuevos todoterrenos, en este caso también de manos de fabricantes asiáticos, ¿no? Como decías, en Galicia, ¿nos podrías más o menos indicar un poco cómo está esa creación de esa red de concesionarios o todavía es pronto?
8: No, pero a ver, Galicia está bastante bien cubierta.
3: ¿Sí?
8: El cliente gallego tiene un especial paladar fino por el tema del automóvil.
3: Sí.
8: Y esto se ve muy bien a nivel de concesionarios, de red de concesionarios. Entonces, la red de concesionarios, en el viaje que se hizo para el Salón de Beijing del 2026, a finales del mes de abril, ellos vieron allí toda la artillería a nivel de gama, y la verdad es que está siendo estupendo montar esa red de concesionarios con este nivel de confianza mutua que tenemos la marca y la red de concesionarios.
3: Y además,
8: Galicia va a estar muy bien representada. Sí,
3: os estáis encontrando, y hablo ya en general de todas las marcas asiáticas, con una red de concesionarios importante, como bien dices tú, con grandes grupos que apuestan muy fuerte por estos nuevos fabricantes, ¿verdad?
8: Sí, al final la red de concesionarios tiene una serie de metros disponibles y de sabiduría, y lo que intenta es rentabilizarla de la mejor manera posible. Entonces, las marcas simplemente pues estamos aquí para ofrecer nuestros proyectos e intentar atraer a los mejores inversores a ella.
3: Bueno, el miedo de todos los, sobre todo los gallegos, que ya sabes que somos más desconfiados que el resto de los españoles, ¿no, señor Sarsi?
9: Eso dicen.
3: Nuestro miedo, los recambios, las reparaciones, el servicio postventa, es decir, bueno, pues, ¿están garantizados? ¿Tenéis alguna central donde haya repuestos en Europa?
8: Sí, a ver, es una pregunta absolutamente pertinente, por supuesto. Y luego hay un almacén de recambios que está ubicado en Países Bajos y se está terminando de perfilar el almacén de recambios en España. Uh-huh. Va a ser un almacén de recambios regulador que va a servir a todos los distribuidores de GWM para tener una tasa de servicio fabulosa. O sea, aquí estamos apuntando a lo alto del estándar. No queremos... Sabiendo un poco, bueno, pues que la gente mira muy mucho cómo es el servicio postventa, nosotros queremos estar en un servicio postventa top.
3: Ajá. Y también queréis afrontar flotas, por decirlo de alguna manera, porque también es importante dar esa movilidad personalizada a flotas y a clientes corporativos.
8: Sí, lo que pasa es que vamos
3: poquito a poco, ya.
8: Claro, es decir, ahora abrimos concesionarios, buscamos el cliente particular uno a uno, nos tenemos que dar a conocer. Y desde luego, claro que sí, llegaremos a más pronto que tarde, además, al segmento, al mercado B2B, y intentar, bueno, pues que la gente pueda adquirir a través de grandes flotas también GWM. Pero vamos paso a paso y ahora mismo estamos centrados en otros asuntos.
9: Uh-huh. Alberto, tú que eres una persona que tienes experiencia a nivel de marcas, quiero decir, conoces profundamente cómo es el mercado español, las marcas que trabajan en él, que operan. ¿Cómo definirías a GVM en este panorama, en esta foto de las marcas que operan ahora mismo en España, tanto las chinas como las europeas?
8: Bueno, pues yo diría que es un grupo que tiene muchísima personalidad, y voy a poner un ejemplo que yo creo lo resume bastante bien. Cuando pensamos en marcas chinas, todos tenemos en mente básicamente un nivel de electrificación importante.
3: Sí.
8: Y GVM tiene, porque tiene, ahora de hecho venía de ser una marca 100% eléctrica. De hecho, el fabricante de baterías que está en el grupo, que es Svolt, suministra a otros grupos a nivel mundial las baterías. Pero lo voy a poner de otra manera. No solamente GVM es muy bueno en términos de electrificación, tanto en vehículos eléctricos 100% como híbridos enchufables, que pueden llegar a tener, en China se acaba de lanzar una versión que tiene una batería de 80 kilovatios hora en arquitectura 800 voltios.
3: Uh-huh.
8: Esto es un híbrido enchufable, con esa capacidad de batería. pero al mismo tiempo tienen, fabricándose los motores en casa, tenemos en gasolina un catálogo de motores que la verdad es que es interesante. En cuatro cilindros sí. Tenemos 1.500 y 2 litros, pero es que hay un V6 gasolina de 3 litros. Ajá. Y se ha presentado el año pasado un V8 turbo de 4 litros, que es en el Salón de Beijing en 2026, en abril, se ha presentado este V8 sobre un chasis de fibra de carbono, que de alguna manera pues apunta que pues hay aspiraciones a entrar en otros mercados, digamos. Sí.
9: Le van a encantar V6, V8, a los petrol heads le van a encantar, ¿no? Ya no estamos hablando solo de la tecnología eléctrica, ¿no?
8: Eso es, que la tecnología eléctrica es fabulosa, pero que este grupo en particular maneja muy muy bien toda la parte de combustión. Ajá. Porque si nos vamos a la parte diésel, hay un 2 litros 4 cilindros, un 2.4 4 cilindros y un 3 litros V6. No digo que todos vayan a llegar a España necesariamente,
3: ya.
8: Pero digo que la tecnología que tienen, el catálogo que tienen de hacer motores propios, con tecnología propia, fabricación propia, con diferentes arquitecturas, cilindradas, potencias, alimentación y luego que tengan un grado más leve o más potente de electrificación, yo creo que esto responde muy bien un poco a tu pregunta. Pues, ¿cómo se define este grupo chino? Pues es que maneja muy bien muchas tecnologías y, entre otras, que yo creo que es el gran hecho diferencial respecto al resto de los fabricantes chinos, es que la combustión la maneja muy bien, que viene de aquella época que hablábamos de la década de los 90,
3: ajá,
8: de funcionar en la China rural. Eso, pues al final, por de ahí viene la fiabilidad y la robustez de la marca.
3: Alberto, antes de despedirte, ya como resumen, GVM, en este caso, le llamamos a llamar así, desembarca, por decirlo en España, con eso, tres gamas, por decirlo así. Ora, que son eléctricos urbanos, Way, que son sub-premium, híbridos enchufables, y Tang, ¿no? Son esas tres.
8: Bueno, vienen Ora, Way, Tank, y también vienen Haval, que es el H7,
3: sí,
8: y Power, que son las pick-up. Digamos que son cinco marcas.
3: ¿Eh? Uf, y cuando empezamos, Juan Ares y yo, no sabíamos todas las marcas y todos los modelos de memoria, señor Ares.
9: No, ahora es imposible.
3: Bueno, es lo que hay. Iremos aprendiendo poquito a poco. Alberto, no te robamos más tiempo. Darte las gracias por atendernos aquí en los micrófonos de Radio Voz para Galicia.
9: Hablaremos largo y tendido.
3: Y nos vamos a ver muy a menudo, porque hay muchas novedades que tenemos que probar. Y además tenemos muchas ganas de probar esta nueva marca que llega a España. ¿Eh?
8: Muy bien, pues muchísimas gracias.
3: Un
8: abrazo fuerte a Galicia entera.
3: Igualmente. Como decimos, bueno, pues Alberto Morla, director de comunicación de Gregwell Motor, que en este caso GWM, que en España se llamará GVM, y que llega con ese nuevo modelo, con el modelo de Ora 5, ese SUV de 4,4 metros de longitud y con distintas motorizaciones. La semana pasada, señores, yo creo que hablábamos de Chang'an. La semana anterior hablamos de BYD.
9: Podemos hablar durante las próximas 20 semanas.
3: Hablamos de Ebro. La verdad es que casi la mitad del programa lo vamos a tener que hacer en chino. Bueno, pues dejamos aquí la entrevista a la semana y nos vamos ya con nuestra sección de producto.
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3: Bueno, pues vamos ahora con nuestra sección de producto. 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También pueden visitar precisamente en esta Avenida de Madrid, señor Ares, el nuevo Renault 4, ¿no? Un Renault 4 que se denomina Plain Sur.
9: Sí, estamos hablando de la versión descapotable después de que se haya lanzado la versión cerrada, y yo creo que este es un gran acierto y creo que va a ser el Renault 4 más buscado, porque esa capota lona de 90 centímetros,
3: es un metro,
9: de adelante a atrás, por 80 de ancho, le permite casi la sensación de ser un coche descapotable.
3: Y dígame, es que se descapota de forma forma eléctrica?
9: Sí, sí, de forma totalmente
3: eléctrica. ¿Y hasta qué velocidad? Porque eso es importante.
9: Hasta 90 kilómetros por hora se puede descapotar.
3: Bueno, un coche
9: luego
3: ideal
9: se puede
3: verano,
9: circular
3: claro.
9: mucho a más velocidad, claro. Ideal para el verano y yo creo que es un coche muy simpático.
3: ¿Cuesta mucho más que el otro, que el del techo?
9: 1.800 euros, más. O sea que tampoco es la diferencia como para no pensárselo.
3: Y hablamos de un coche 100% eléctrico.
9: Sí, estamos hablando de un coche eléctrico. El precio va a ser desde 31.550 euros y, como digo, esa capota le da un aire sumamente divertido al coche y sumamente cool, como se llama ahora.
3: Bueno, Renault aprovechó la presentación de este coche también para darle un retoque al nuevo Megane.
9: Sí, este es un retoque importante porque, atención, el Megane, acordarse de que es uno de los primeros coches eléctricos que lanzó Renault al mercado, convirtió lo que era una berlina convencional en un monovolumen casi sí. o un sub casi eléctrico, y ahora mismo, bueno, pues le ha pegado unos retoques. Por ejemplo, en su frontal va a tener unas luces diurnas que van a ser fácilmente identificables porque lleva 8 rombos.
3: Ajá,
9: 8 rombos pequeñitos en cada
3: bonito,
9: lado,
3: ¿no?
9: Y eso, con eso ya destaca, sí, le queda muy bien al coche. La verdad, se ha afilado un poquito más su perfil y es un coche muy muy atractivo, con ruedas de 19-20 pulgadas, es decir, un coche compacto, y lo que tiene ahora mismo sobre todo pues es un motor, una batería y 2 versiones. Simplificaron un poquito la gama. Hablamos de 220 caballos, de una batería de 67 kilovatios hora y una capacidad, una autonomía para rodar en esos kilómetros de 500, más 30 más de lo que tenía la anterior. Además, ahora también con recargas más rápidas.
3: Más rápidas.
9: Sí.
3: Hay que decirle también a los fabricantes que hay que dejar de cambiar las luces diurnas cada vez que probamos un coche. Es decir, no nos está costando encontrar una marca de coches que mantenga sus luces diurnas en todos sus modelos.
9: Sí.
3: Porque como que no están convencidos, señores.
9: Sí, pero todos quieren ser originales.
3: Por eso,
9: entonces,
3: por eso
9: les lleva a cambiar continuamente.
3: Estamos viendo unas luces diurnas que llaman la atención. Ya no solamente en los automóviles, ahora mismo ya lo vemos también en los camiones. El nuevo Mercedes Actros llama la atención, por ejemplo, por sus luces diurnas.
9: Claro.
3: ¿No? Pero no tiene nada que ver con las luces diurnas que utiliza Mercedes, o en este caso hablar de Renault. Bueno, a ver si esto de los rombos se lleva a cabo en otros modelos.
9: Nosotros que ya somos muy mayores, nos acordamos de los rombos que ponían antes en la tele cuando las películas eran para mayores, pero que el Renault Megane es para todos los públicos.
3: Así es. Bueno, también tenemos que hablar de Stellantis Pro One. En este caso ha presentado a nivel europeo su nueva furgoneta K9, que además
9: sí.
3: se fabricará en la planta de Stellantis en Vigo, una K9 destinada al trabajo, una K9 más económica.
9: Sí, en realidad es una adaptación para los conductores profesionales, para los del reparto de mercancías,
3: sí,
9: la paquetería.
3: Va a tener una mesa cómoda en el puesto sí. del copiloto, por decirlo así, va a tener espacios específicos para, bueno, pues como bien dices, para el usuario diario,
9: sí,
3: ¿no?
9: Va a ser enfocada hacia los profesionales.
3: Yo creo que este tipo de furgonetas, si lo comentábamos, van a estar destinadas principalmente a grandes empresas, a grandes flotas que compren estos vehículos para sus empleados, porque el autónomo puro y duro lo que busca es la otra silueta,
9: sí,
3: la silueta,
9: el combi
3: que sirve, bueno, pues la furgoneta que durante la semana
9: para la familia también
3: se utiliza y el fin de semana se puede utilizar con la familia, con 5 hasta 7 plazas, ¿no?
9: En este caso lo que me gusta es que, a pesar de ser un vehículo profesional, va a tener motor eléctrico con 270 kilómetros de autonomía, 2 diésel y 1 de gasolina, o sea que hay para elegir.
3: Hay una amplia gama. Bueno, pues ya lo saben, un coche que se va a fabricar en la misma línea donde se fabrican los otros vehículos industriales, denominados bajo la denominación de Pro One de Stellantis,
9: sí.
3: una de sus áreas más importantes de fabricación, y que precisamente tenemos la suerte de tenerlo en la planta de Vigo, en Galicia. Nosotros dejamos aquí estas novedades y nos vamos ya con la seguridad y la ecología.
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3: 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Y hoy vamos a hablar de ITV, lo vamos a hacer con el director general de AECA ITV, ni más ni menos que Guillermo Magaz. Guillermo, muy buenas tardes.
13: Muy buenas tardes.
3: Bueno, pues hace poquito presentabais, datos relacionados con la ITV, en donde el 30%, vamos a empezar por el titular, el 30% de los vehículos obligados a pasar la ITV siguen sin hacerlo, ¿no?
13: Pues sí, lamentablemente sí. Es una cifra que tenemos después de que se incrementó después de la pandemia. Pues yo creo que un poco porque perdimos el objetivo en distintas cosas y una de ellas fue la seguridad vial.
3: Bueno, ya. Pero porque la pandemia nos afectó a todo, por decirlo de alguna manera. Pues todo ahora es pospandemia, ¿sí o no?
13: Sí, pues a partir de entonces se incrementó de una forma sustancial y seguimos en unos valores que son inadmisibles y sobre todo. Valores que a nivel de Europa pues no entienden y no saben qué es lo que está ocurriendo.
9: Uh-huh. ¿Hablamos de toda Europa en esa tendencia o solo de España?
13: No, solo en España. En Europa podemos estar hablando de el siguiente país que más nivel de incumplimiento tiene, puede ser Portugal por la cercanía, debe ser.
3: Que el siguiente es en Italia.
13: Que estamos hablando del 12%. O sea, que es abismal. Y luego ya si no vamos a países centroeuropeos hablamos del 2, del 3% de nivel de incumplimiento, y aquí en España estamos hablando de un 30%.
9: Bueno, estos incumplimientos tienen consecuencias en la accidentalidad, en el peligro que supone que muchos vehículos circulen por la carretera sin pasar ITV, también en las consecuencias medioambientales, que algunos de ellos van poco regulados. ¿Cuáles son esas consecuencias más directamente?
13: Bueno, evidentemente, cuanto más vehículos hay que no se comprueba cuál es el estado del parque, pues es un riesgo que se reflejan en las cifras de siniestralidad, ¿no? Uh-huh. Por ejemplo, en vehículos que están implicados en siniestros con fallecidos, que tienen más de 10 años y que no tienen la ITV, pues se ha incrementado hasta un 56% en los camiones, ¿no? Teniendo esto en cuenta, que si el parque en España, el parque de todos los vehículos, no solo de turismo, sino el parque de todos los vehículos sigue incrementando, ahora mismo estamos en 15,2 años, pues tenemos un parque antiguo que si no se comprueba, lógicamente, lamentablemente, normalmente cuando somos más mayores empezamos a tener achaques, ¿no? Pues a los vehículos les pasa lo mismo, claro. Y hay que tener en cuenta que cuanto más antiguo es un parque de vehículos, hay que tener control sobre ellos para asegurarnos que están en condiciones de poder circular por las carreteras.
9: Uh-huh. Pero me imagino, Guillermo, que lo que pasará es que serán los más antiguos precisamente los que menos pasen el control de ITV o los que más
3: se
9: cueste. Salten ese paso por la ITV, ¿no?
13: Sí, claro, porque al final en la circunstancia que se da en muchas personas que lo piensan de una forma irresponsable es, tiene un coche viejo que a lo mejor tiene que cambiar las ruedas al coche porque las tiene hechas desgastadas. Uh-huh. Y el cambiar las ruedas supone más, es un valor mayor que hasta el valor del propio vehículo. Entonces, ¿qué asumen? Dicen, bueno, pues circulo con el vehículo en estas condiciones, con los neumáticos desgastados, no voy a pasar la inspección técnica, y si me para la Guardia Civil o los agentes de tráfico, pues como la sanción son 200 euros, que pronto pago son 100 euros, pues queda muy barato el problema. Sin asumir el riesgo que ello supone, no solo para ellos,

0: hechas desgastadas, y el cambiar las ruedas supone más, es un valor mayor que hasta el valor del propio vehículo. Entonces, ¿qué asumen? Dicen, bueno, pues circulo con el vehículo en estas condiciones, con los neumáticos desgastados, no voy a pasar la inspección técnica, y si me para la Guardia Civil o los agentes de tráfico, pues como la sanción son 200 euros, que pronto pago son 100 euros, pues queda muy barato el problema. Sin asumir el riesgo que ello supone, no solo para ellos, sino para el resto de ciudadanos que estamos circulando por nuestras vías y que estamos respirando por lo que está echando ese vehículo.
1: ¿Tiene algo que ver el coste de la ITV, lo que cuesta pasar la ITV, o es más lo que dice Juan Ares, bueno, pues que el coche no cumple las condiciones adecuadas y te van a echar para atrás o te van a poner problemas si no lo vas a pasar?
0: A ver, seamos realistas, el coste de una inspección a nivel nacional de la media son de 35-40 euros. Ajá. Eso es la mitad de lo que cuesta normalmente llenar el depósito de combustible de un vehículo. A ver, yo creo que no creo que sea una de las...
1: No, lo pregunto porque oye, por si puede ser una de las razones, pero la otra yo creo que es muy clara, el saber que tu coche, bueno, tiene bastantes luces encendidas, bastantes chivatos, por decirlo así, o como bien dices tú, las ruedas gastadas y no quieres enfrentarte a la inspección, ¿no?
0: Sí, pero vamos, quien no quiere pasar la inspección no lo hace por el precio, lo hace porque le cuesta más reparar el vehículo que posiblemente el propio coste del vehículo, o porque, bueno, no quiere gastarse el dinero en reparar el vehículo. Al final, pues mira, una de las cosas que nosotros estamos es que aquellos que retrasan la inspección técnica son los vehículos más antiguos, ya no los que no la pasan, sino los que lo van retrasando, son vehículos más antiguos y además se les detecta muchísimo más defectos, un 65% más defectos graves o muy graves. Eso al final lo que indica es que los vehículos, cuanto mayores son, peor mantenidos están y lógicamente peor pasan la inspección técnica y requieren un mantenimiento mayor.
2: Guillermo, vamos a hablar de aquellos que pasan la ITV, que son la mayoría, por supuesto, y que deseamos que así sea. Los datos de 2025 dicen que el 81% de los vehículos que acudieron a la ITV superaron tranquilamente la inspección, ¿no?
0: Sí, realmente de los que van a la inspección hay un 19% de vehículos que están en mal estado y que se les detecta defectos, pero hay un 81% que están en condiciones de circular y, bueno, pues eso al final da una garantía. Ojalá fuera el 81% de todos los vehículos que circulan por nuestras carreteras, incluyendo los que no van a pasar la inspección técnica.
1: Y lo que es una tristeza realmente cuando das esos datos del parque móvil en España, que es de esos 15 años de antigüedad, ¿eh? Es francamente preocupante. Nosotros desde este programa en muchas ocasiones hemos hablado que a lo mejor esas ayudas a la compra del vehículo eléctrico 100% para reducir las emisiones de CO2, que a todos nos parece muy bien y todos estamos de acuerdo, a lo mejor esas ayudas se pueden ampliar un poquito más a renovar ese parque, que al final el parque sería una labor, como decir, tendría un efecto inmediato, ¿no? Si realmente conseguimos actualizar los coches antiguos por coches modernos. Y ya no hablo de que sean coches 100% eléctricos, ¿eh? Coches gasolina modernos que emiten muchísimo menos que esos coches que tienen 15 años en la carretera, ¿no?
0: Sí, efectivamente. Al final yo creo que hay que incentivar ese cambio de vehículos. Yo creo que también dar certidumbre a la gente, ¿no? Ahora mismo yo creo que todos conocemos, tenemos algún amigo o algún conocido que ha querido comprarse un vehículo y le surge la duda.
1: Claro.
0: ¿Qué me compro? ¿Un vehículo híbrido, uno enchufable? Y ante esa situación, pues lo que deciden es, pues me compro un vehículo de 20 años y voy tirando con él.
1: Ahí está.
0: Entonces, claro, al final hay que establecer políticas y estrategias desde el punto de vista de favorecer que haya esa renovación de parque. Y otra de las cosas es bueno, el incremento que ha tenido el precio de, sobre todo, los turismos, que es el vehículo que más parque tiene en volumen de parque en dentro de toda España. Y es que, bueno, en los últimos 5 años el precio de los vehículos han incrementado un 35%, sí, porque se han incorporado nuevas tecnologías, nuevos sistemas de seguridad, que lógicamente eso cuesta dinero. Entonces, claro, hay que analizar que si queremos que esos sistemas de seguridad y vehículos menos contaminantes lleguen a nuestras carreteras, lo que hay que hacer es popularizarlo y facilitar que la gente pueda comprar esos tipos de vehículos, que no tienen por qué ser nuevos, que pueden ser un vehículo con 5 años, como decías, ¿no? Pero quitar a aquellos de más de 25 años, que hay muchos todavía en nuestras carreteras y que bueno, pues que se están utilizando de forma habitual.
2: Guillermo, muchos de nuestros oyentes ahora mismo tendrán seguramente un vehículo que en los próximos meses, las próximas semanas, tengan que pasar la ITV. Desde vuestra estadística

0: y desde vuestro conocimiento del sector, vamos a repasar un poquito cuáles son los principales fallos que se detectan en vuestras ITV, sobre todo para que todos nuestros oyentes puedan decir, voy a repasarlos en mi vehículo para llegar en perfecto estado a esa ITV.
1: Pues mira, a nivel, si me vas a permitir, voy a hacerlo a nivel nacional y a nivel de Galicia.
0: Sí, sí, sí.
2: Sí,
0: estupendo.
2: Sí, porque en Galicia tenemos coches todavía un poquito más antiguos que a nivel nacional, hay que decirlo, ¿eh?
1: Sí, efectivamente. En Galicia son la media de 17,1 años, comparada con los 15,2 años que hay en España, pero también es cierto que el nivel de incumplimiento es menor, ¿eh? En Galicia es una de las comunidades que tienen un 20% de nivel de incumplimiento, que comparada con ese 30% que tiene España, pues indica que los gallegos son gente muy responsable. Con lo cual es positivo.
0: Es buena noticia.
2: Así es, vamos con esos puntos.
1: Bueno, pues mira, desde el punto de vista a nivel nacional, el capítulo más que más nivel de defectos se detecta es el alumbrado, seguido de emisiones, contaminantes y luego de ejes y ruedas. En Galicia es el primero, es los neumáticos y las ruedas, el que mayores defectos tiene, con un 23%. El siguiente es el alumbrado y luego van las emisiones. Es decir, en Galicia, por decirlo de una forma, con respecto a nivel del resto de España, los neumáticos y las ruedas, claro, es algo que hay que verificar con más.
0: Hay que cuidar más, sí.
1: Pero porque están en peor estado.
2: Claro, justo lo que defendemos habitualmente desde este programa, porque además es increíble que nos estés dando este dato en Galicia, pues por ejemplo con el invierno que acabamos de pasar,
0: sí,
2: que hemos estado 3 meses, como quien dice, lloviendo sin parar, ¿no?
1: Pues
2: y la importancia del contacto del neumático con el suelo, de evacuar ese agua, de tener un neumático nuevo que incluso, hasta si me apuras, con suspensiones más antiguas, bueno, pues el coche todavía se mantiene en la carretera, ¿no? Pero que me llama la atención que sean los gallegos que tardemos tanto en cambiar las ruedas. Esos elementos negros que a nadie le gusta pagar y que tan importantes son.
1: Pero fíjate que no solo, o sea, una de las cosas que detectamos y que es muy muy común que la gente piense solo en el desgaste del neumático, que es uno de los factores más importantes, el desgaste irregular. Pero es que muchas veces nosotros estamos detectando en las inspecciones técnicas neumáticos en los cuales la carcasa metálica se ha roto. Entonces le salen las famosas ampollas o bultos o directamente una deformación del neumático importante. Y eso son cosas que son a base de bordillazos, de baches y demás. Pues lamentablemente las carreteras actuales no están en el mejor estado que quisiéramos y provocan esas situaciones de esos neumáticos. Con lo cual, no solo es el dibujo, la profundidad del dibujo, el desgaste uniforme, sino también que no tenga ampollas y que no tengan defectos en los flancos del vehículo, del neumático, perdón.
2: Oye, Guillermo, hablábamos antes de la llegada de las nuevas tecnologías, los coches híbridos enchufables, híbridos ligeros, los eléctricos 100%. Cuéntanos cómo os adaptáis o cómo estáis adaptando las ITV, las estaciones, a estas nuevas tecnologías. ¿Qué se revisa? Antes hablabas, por ejemplo, de los golpes en los neumáticos, ¿no? En los flancos laterales, y a lo mejor también hay que revisar posibles golpes en las baterías de los coches eléctricos, se me ocurre.
1: Sí, bueno, eso es, hay que tener en cuenta que los vehículos eléctricos, por la general, vienen muy protegidas ni muy carenadas las baterías, y es difícil de inspeccionarlas, ¿no?
2: Sí.
1: Desde el punto de vista exterior. Pero sí, en las ITV lo que sí comprobamos es que las baterías no tengan una fuga de líquido, que eso, pues supone un peligro bastante, bastante importante, porque la refrigeración de las baterías de los vehículos eléctricos o híbridos enchufables eso es fundamental. Si no se refrigeran adecuadamente, se produce un incendio y ya sabemos el problema que hay con los incendios de los vehículos eléctricos.
2: Ajá.
1: que
2: no hay forma apague.
1: De apagarlos.
2: Sí, sí, sí.
1: Entonces, nosotros sí comprobamos esos puntos y esos elementos. Pero más allá de esto, lo que sí es cierto que ahora mismo hay en revisión la directiva europea que es la que rige las inspecciones en toda Europa desde el punto de vista de qué hay que comprobar, y ahora mismo ya se está incorporando todo lo que son los nuevos sistemas ADAS y que van a venir en el futuro con comprobaciones electrónicas y demás sistemas que se van a ir incorporando, además, lógicamente, de los vehículos eléctricos.
2: Qué curiosos esos sistemas ADAS que nos imponen desde Europa, que cuestan un dineral, por decirlo así, eso aumenta, contribuye a ese 35% el incremento del precio, y que después el usuario en el día a día casi lo desconecta absolutamente todo. Incluso algunas marcas tienen un botón para personalizar y tú quitar todas las ayudas que desde Europa nos proponen, ¿verdad? Qué llamativo.
1: Sí, Sí, yo creo, pero es una evaluación muy, muy personal. Yo creo que efectivamente todos los sistemas ADAS, el aviso que dan son demasiado invasivos para el conductor. Claro. Y creo que hay que hacer una reflexión y dar una vuelta de pensar de si queremos utilizar estos sistemas, pues a lo mejor no tienen que, no sé de qué forma, dar otro aviso, pero que no sea tan invasivo y que no sea pues ir todo el rato oyendo ruiditos en el vehículo que te vuelves loco, ¿no? Dices, bueno, pues al final lo que haces es apagarlos.
2: Así es. Oye, Guillermo, la válvula GR, ¿ha sido uno de los vuestros, como digo yo, quebraderos de cabeza? Gente que desconecta esa válvula y que después llega a las ITVs y no las pasan.
1: Sí, bueno, eso es algo muy frecuente desde hace muchos años porque las válvulas EGR... Sí. Yo estoy hablando casi del año 2000. O
2: sea, que, por eso digo.
1: Que se dedicaban a desconectarlas para que, bueno, pues el coche no tenga problemas y no se le enciendan los testigos de emisiones. Claro. Y bueno, en la situación se detecta rápidamente porque el nivel de emisiones se comprueba que salen de lógicamente de los parámetros que están establecidos.
2: Guillermo, pues no te robamos más tiempo, darte las gracias por atendernos aquí en los micrófonos de Radio Voz para Galicia y bueno, seguiremos hablando. Nos quedamos
1: un placer y encantado de estar con vosotros.
2: Ojalá lleguemos al 0% en los gallegos, pero bueno, nos quedamos con ese 20, que quieras que no, frente al 30, pues es una buena cifra, ¿eh?
1: Sí, totalmente, pero sigue habiendo un 20% que al final nos están poniendo en riesgo a todos los demás.
2: Y es así, desde aquí tenemos que seguir recomendando ese cambio de neumáticos, incluso en verano. Guillermo, muchísimas gracias.
1: A vosotros.
2: Un saludo. Como decíamos, bueno, pues Guillermo Magaz, director general de las ITVs, de la Asociación de ITVs en España, con esos datos que es cierto que son importantes. Igual que cuesta cambiar los neumáticos, señor Ares, porque es algo que cuesta... Cuesta, porque cuesta dinero y cuesta incluso hasta cuesta llevarlo, ¿no? A cambiarlo.
0: Sí,
2: ¿eh?
0: Sí, pero en Galicia...
2: También cuesta llevar el coche a la ITV, como que da pereza, ¿sabe? Sí. Pedir cita, y eso que cada vez está pues más fácil, ¿no?
0: Hay el temor de si pasaré, no pasaré, y a lo mejor eso es lo que...
2: Y no sé, hay la incertidumbre, ¿no? Por decirlo así. Hay muchas talleres que ya lo hacen directamente, deja usted el coche en el taller, bueno, pues paga un poquito más y se lo llevan.
0: Se lo llevan, ¿no? Sí.
2: Bueno, el típico taller de confianza en Galicia todavía funciona.
0: Pero decía yo, lo de las ruedas en Galicia, en las carreteras que tenemos, tanta curva, tanto desgaste de neumáticos, deberíamos de ser más cuidadosos.
2: Bueno, dejamos aquí nuestro apartado de seguridad y ecología, que nos lo ha ofrecido Breogán Ocasión, con más de 200 vehículos multimarca, ya lo sabe que los puede encontrar en Vigo, A Coruña, Santiago de Compostela y Lugo.
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2: Bueno, pues vamos con nuestra sección de las dos ruedas. 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Señor Ares, hablamos primero del Mundial de Trial. Seguimos ahí muy de cerca a nuestro piloto gallego, en este caso a Gabriel Marcelli. Sí. Pero, bueno, pues en Italia ha habido resultado de nuevo, victoria de Tony Bow, ¿no?
0: Sí, doble jornada, dos victorias para Tony Bow, es incontestable
2: yo no me lo explico, porque, no sé, llevamos, este es el programa decano del motor, llevamos hablando muchos años de él, igual que nos caen a nosotros los años encima, y a usted de los oyentes, a este también le tienen que caer. Pues a este no dejan de caerle mundiales y victorias, no para, gana todo, pues todo sí. Lo que participa gana, no existe ningún deportista en este momento en España con tantos títulos mundiales.
0: No, yo creo que ni en España, creo que en el mundo tampoco haya un personaje con todo este bagaje. Bueno, pues el caso es que Tony Bow sigue sin fallar y como nos contaba Marcelli en su última intervención aquí en el programa, hay mucha polémica con cómo se está haciendo el Mundial, han cambiado las normas. Es cierto que han abierto un poquito también más, parece que las clasificaciones, es decir, antes estaban siempre los mismos Bow, Marcelli y Busto. Ahora entran otros nuevos pilotos en liza, pero bueno, no están contentos ninguno. Al final, Marcelli tuvo un día bueno, que fue el domingo, y un día malo, que fue el sábado. Al final, bueno, como Busto también le pasó lo mismo a la inversa, pues se contrapesaron, y al final pues Marcelli se va de Italia con la buena noticia que sigue siendo segundo en el campeonato. Incluso en la segunda jornada estuvo peleando al final, casi casi hasta el final, con Tony Bow, y ojalá que siga en esta tónica.
2: Hombre, la verdad es que sí.
0: Un subcampeonato es ahora mismo el objetivo.
2: Y quien está contento es Marc Márquez, tras esa victoria en el circuito de Brno, en la República Checa, y tras esa sanción que le pusieron a Bezzecchi, que es el líder del Mundial hasta el momento.
0: Es que ha cambiado.
2: Le ha permitido acercarse, ya no vamos a hablar solo de la victoria, que sí, ha tenido victoria tanto en la sprint como en la carrera de MotoGP, pero sobre todo lo que hay que hablar es de que está a tan solo 40 puntos, claro, y queda media temporada.
0: Claro, antes de Montmeló, que fue hace dos grandes premios, antes de Montmeló parecía que Bezzecchi era inalcanzable.
2: Y un quirófano, que era en este caso Márquez, y Bezzecchi sumando puntos. Exacto. Y poniendo distancia por medio.
0: Pues Bezzecchi no ha acabado ninguna de las dos últimas carreras en Montmeló, no fue culpa de él, fue culpa de otros pilotos. Otro piloto que los tiró. Y en este caso, bueno, pues él tuvo una actuación un poquito rara.
2: Se cayó, se puso nervioso, y le pegó a un comisario.
0: Y le pegó un par de bofetadas, pero bien pegadas, tipo Topuria. A un comisario que no tenía nada que ver y que el pobre estaba ayudándole a levantar la moto, diciéndole que ya no podía seguir con la moto así. Bueno, pues una mala decisión le apartó al día siguiente la carrera y son dos carreras perdidas, 40 puntos que suma Marc Márquez. Ya la diferencia ahora mismo hace que todos veamos a Marc Márquez como el favorito.
2: Otro posible título. Sí, además, al llegar a los boxes, lo estábamos comentando, se le ve, no estaba muerto, como decía su equipo, simplemente estaba descansando, ¿no?
0: Y pues, además va recuperándose ya de esa operación, de la última, que fue, como recordaremos, casi hace 15 días, y con 40 puntos más en el bolsillo.
2: Pues estaremos atentos al Mundial, que después de verano se va a poner francamente divertido y sobre todo apretado. Nos dejamos aquí el espacio de las dos ruedas. 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
2: 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Juan Ares, hemos dejado el Rally Orense, hemos hablado con Álvaro Muñiz, con esa victoria extraordinaria del piloto gallego, uh-huh. Y llega ya el Rías Bajas, y el Rías Bajas llega, iba a decir muy caliente, es que las primeras posiciones, es decir, los 10 primeros son auténticos gallos, ¿no?
0: Sí, sí, sí, aquí además se ha abierto mucho el abanico, claro. Ahora hay muchos pilotos que quieren ganar rallies, que quieren estar en el podium. Y yo creo que se presenta apasionante. Además, no hay que olvidarse que este va a ser el rally de casa para los pilotos del Team Recalvi, uh-huh. Después de ese accidente que tuvo Pardo en el shakedown de la prueba orensana. Pero ahora mismo pues llega en un momento álgido este campeonato.
2: Llega cambios importantes, algunos en su recorrido, por ejemplo. ¿No hay un tramo nuevo que es Salceda-Puentareas, por ejemplo?
0: Pues sí, ese que se correrá el sábado, Salceda-Puentareas, es la gran novedad. Se incorpora un nuevo tramo con un recorrido de 12 kilómetros, 800 metros, y que une ambas localidades. Y esto era un clásico antes en el rally, vuelve a hacer que también cambia un poquito el panorama de la zona de tramos, uh-huh. Porque el viernes tenemos todo centrado alrededor de Ponte Caldelas, con dos tramos que se inician y acaban en esta localidad cercana a Pontevedra, y en cambio pues el sábado el rally se traslada a la zona, digamos, del sur de la provincia de Pontevedra, uh-huh. al Miño y también a Nigrán, a ese otro tramo. Gondomar Porriño también, en total.
2: Seguirá siendo la salida desde el centro de Vigo, Policarpo Sanz, sí. Y el parque cerrado, el parque de trabajo, sí. Va a estar en la playa de San Miguel.
0: Y este año también se recupera pues el tramo urbano del Castro, que uh-huh. Se hizo ya el año pasado, y que, bueno, ahora mismo cambiando algún sentido de rotondas y algunas chicans, pues va a traer también mucha emoción al centro de la ciudad de Vigo.
2: Así es, bueno, pues estaremos muy atentos y hablando de ese rally Rías Bajas. Nosotros dejamos aquí el deporte, Vamos Como Moto, recuerde que nos lo ofreció Recalvi, que lleva ya más de 40 años distribuyendo recambios por todo el mundo.
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2: Bueno, pues ponemos punto y final aquí a una nueva edición de Vamos como Motos. Señor Ares, hay que recomendarle a nuestros oyentes que hoy por la noche, pues, precaución, ¿eh? San Juan, bueno. Hay que tener cuidadito, ¿eh? Bueno. Hay que disfrutar mucho de las hogueras donde se puedan celebrar, donde se puedan hacer, y tener cuidado tanto con las hogueras como con
0: los rescoldos,
2: ¿eh?
0: También.
2: Así es, volvemos la próxima semana. Hasta entonces, un saludo.

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1: Saludos amigos, muy buenas tardes. Bienvenidos un día más a La Salud Natural. Saben que estamos con todos ustedes en directo y que siempre tenemos nuestro teléfono abierto durante todo el programa. Si quieren realizar sus consultas, este es el número que tienen que marcar, 981 13 44 33. Ya saben también que disponemos de un contestador automático donde pueden dejar su nombre y número de teléfono para que nosotros les llamemos. Este es el número del contestador, 902 13 44 33, y también a su disposición el correo electrónico para que nos hagan llegar por esa vía las consultas. Nuestro correo es lasaludnatural@radiovoz.es, y todas sus consultas van a ser atendidas por el doctor Domingo Pérez León, especialista en medicina natural y especialista en medicina antienvejecimiento, al que ya saludamos. Doctor, muy buenas tardes.

0: Pues estamos esperando la conexión con el doctor Domingo Pérez León y ya les digo que tenemos un correo electrónico a su disposición donde nos pueden hacer llegar todas sus consultas, lasaludnatural@radiovoz.es. Y también en el contestador automático nos pueden dejar su nombre y número de teléfono, pero también, si les resulta más cómodo, pueden dejar directamente sus consultas. Este es el teléfono del contestador, 902-13-44-33. Y si las consultas son en directo, pues ya pueden incluso empezar a marcar el 981-13-44-33. Ya saben que tanto el doctor Domingo Pérez León como el doctor don José Luis Vázquez van a atender todas sus consultas. Bien, pues ya le damos la bienvenida al doctor Domingo Pérez León. Doctor, muy buenas tardes.
1: Muy buenas tardes, Magdalena.
0: Pues vamos sin más demora con las consultas que nos han ido llegando tanto a nuestro correo como al contestador automático. Le escribe José Antonio y dice que lleva más de 2 meses con diarreas, con náuseas y con falta de apetito. Tiene próximamente una colonoscopia, pero todavía no tiene los resultados. Le pide una recomendación.
1: Bien, sí, la verdad es que últimamente estamos encontrando un grupo importante de la población que presenta diarreas, a veces náuseas, a veces también dolor acompañado de dolor abdominal. Sí. Entonces es posible que algún virus del tipo rotavirus esté de alguna forma alterando y perturbando la microbiota intestinal y puede de alguna forma producir estos síntomas. Entonces, si tiene proceso diarreico, vamos a indicarle un preparado que se llama Saccharomyces boulardii, Saccharomyces boulardii, de 300 miligramos, que estimula la inmunoglobulina A dentro de todo lo que es la estructura mucosa del intestino. ¿Y qué es la inmunoglobulina A? Es una defensina, es decir, que nos ayuda a defendernos contra patógenos que pueda haber en este momento en el intestino. Y tendría que tomar el Saccharomyces boulardii de 300 miligramos, una cápsula 5 minutos antes del desayuno, de la comida y de la cena. Sí. También en estos casos suele ir bien aportar L-glutamina, unos 8 gramos disueltos en agua a media mañana, 8 gramos disueltos en agua a media tarde. Sabemos que la glutamina es el carburante del enterocito y del colonocito, es decir, de las células estructurales del intestino delgado y del intestino grueso. Entonces, tomar esta dosificación, esto hace que las heces estén más espesas. Y después también para mejorar el tema del apetito, yo aquí le aconsejaría el Royal Provite 5000, es una jalea real de alta potencia, y puede tomar, en este sentido, pues una ampolla en ayunas diaria durante 2 semanas, 3 semanas, 1 mes, lo que necesite, hasta que se encuentre mejor el estado general, pero también que le estimule de alguna forma ese apetito. A nivel macronutricional, evitar alimentos que inflamen a nivel del intestino, evitar el gluten, evitar los lácteos o la caseína, el gluten de los cereales, evitar también algunas saponinas que encontramos en la patata, en las legumbres. Por eso muchas veces cuando ingerimos legumbres sentimos que por la tarde hay gases y hay como malestares a nivel del aparato digestivo. Es mejor evitar este tipo de alimentos. Para ello proponemos la dieta paleolítica, que es una dieta sencilla, fácil de realizar y que no genera procesos de inflamación directamente a nivel intestinal. Entonces, bueno, pues esta sería la propuesta terapéutica. Y por cierto, que revise los niveles de vitamina D, porque la vitamina D mejora el trofismo correcto de las células mucosas del intestino. Y si tenemos por debajo de 30 nanogramos mililitro la vitamina D, pues esto ya puede estar suponiendo un problema para todo lo que es la estructura mucosa del intestino. Si siente y percibe que tiene cierto grado de nerviosidad, Porque a veces también los nervios producen cortisol, el cortisol destruye las bifidobacterias del intestino, y eso genera una disbiosis, una perturbación del equilibrio de la microbiota intestinal. Entonces, preparados como el Cal Plus, que aporta por un lado el triptófano, y sabemos que el L-triptófano que contiene el Cal Plus induce la formación de serotonina. Fíjate, el 80% de la serotonina total del organismo la producimos y la fabricamos a nivel del segundo cerebro, que es el intestino. El cerebro 1, que tenemos alojado en el cráneo, pues solamente produce 5% de serotonina. La verdad es que no le hace falta más. Y el 15% restante lo produce la piel, porque la piel es el tercer cerebro. Pues bien, como el 80% de la serotonina se produce en el intestino, necesitamos el aminoácido precursor, que es el triptófano, porque la serotonina a nivel intestinal produce calma, relajación y sosiego del intestino. Entonces, un apoyo nutricional con Cal Plus, una cápsula unos 5 minutos antes del desayuno, de la comida y de la cena, pues sí, estaría muy, muy indicado en ese proceso de recuperación del equilibrio nervioso del aparato digestivo. Pues vamos a ver si con todo esto recupera su salud digestiva, porque claro, esto es muy incómodo, esa diarrea, esa náusea, esa molestia abdominal, esa falta de apetito. Bueno, pues son síntomas que pueden aparecer cuando tenemos infecciones por rotavirus a nivel intestinal o también por una disbiosis o una alteración de esa microbiota intestinal inducida o provocada por trastornos o problemas de tipo psicoemocional.
0: De acuerdo, doctor. Pues vamos con la consulta que le hace María Jesús. Es una consulta doble, una para ella y otra para su marido. Para ella le pregunta, doctor, si le puede recomendar algo para los sofocos.
1: Para los sofocos, sí. Bueno, sabemos que la mujer cuando llega a la menopausia deja de producir estrógeno dentro de la estructura ovárica porque ya el ovario ya no responde. Y a veces no todas las mujeres pues sienten y perciben esa sensación de sofoco, sensación de calor, calores y sudores diurnos y nocturnos. Pues sí, aquí le puede venir muy bien Fisiomen Meno, de menopausia, Fisiomen Meno, una cápsula 5 minutos antes del desayuno, de la comida y de la cena, es decir, sí, 3 veces al día. Y esto yo creo que le aliviará rápidamente esa sensación de sofoco y si es posible que pueda tener también sudoración nocturna.
0: De acuerdo. Y para su marido le pregunta, porque es diabético y está tomando metformina, y le pregunta si puede tomar dibecol-gluco a la vez y también si puede tomar la miel de manuka.
1: Bien, la miel de manuka es un poquito dulce. Yo casi le aconsejaría mejor que no tome la miel de manuka, pero el dibecol-gluco, como contiene berberina, que actúa como una metformina natural, contiene también el ácido alfa-lipoico, que mejora la utilización de la glucosa, con lo cual esto ayuda a disminuir los niveles de glucosa. Y también contiene el picolinato de cromo, que mejora la sensibilidad de los receptores a la insulina, con lo cual lo que generamos con esto es que la insulina cumple mejor con su función de introducir la glucosa al interior de la célula para que pueda ser utilizado como fuente de energía. Entonces lo puede combinar el dibecol-gluco con la metformina que pueda estar tomando y, muy importante, la dieta. Si quiere, pues que nos pida la dieta paleolítica o la dieta del índice glucémico. Y sabemos que el índice glucémico es la capacidad que tiene un alimento cuando lo ingerimos de aumentar en mayor o en menor medida los niveles de glucosa en sangre. Entonces, si partimos de un conocimiento previo de que ese alimento magdalena te va a aumentar los niveles de glucosa en sangre, evítalo. Entonces, elegimos alimentos cuyo índice glucémico está por debajo de 40, que son muchísimos alimentos, magdalena, te puedes imaginar, y podemos seguir disfrutando de la mesa, eso sí, evitando esos alimentos que te van a subir demasiado los niveles de glucosa en sangre. Pero también tendríamos que recordar aquí, en este sentido, de que el ejercicio es un auténtico medicamento. Y ese medicamento, que es el ejercicio, cuando movemos los músculos, estos músculos gastan glucosa, con lo cual tiene un efecto hipoglucemiante muy potente. Entonces, un buen ejercicio, buenos complementos dietéticos, como puede ser el glicol gluco, más el tratamiento que le haya puesto su médico de cabecera o su endocrino, y hacer ese ejercicio y una buena dieta, que pida la dieta del índice glucémico, pues son recursos terapéuticos naturales para abordar el problema de la diabetes, sobre todo la diabetes tipo 2, o también llamada diabetes del adulto. Porque, vamos a recordarlo una vez más, Magdalena, sabemos que la glucosa, digamos, su punto de mira, su punto de adhesión, es el sistema cardiovascular. Esos 300.000 kilómetros de arterias, venas y capilares que recorren todo nuestro organismo. O bien, sabemos que cuando aumenta la glucosa en sangre, tiene un efecto nocivo, tiene un efecto corrosivo, tiene un efecto lesivo directamente en los enteros vasculares. Pero imagínate que esto sucede a nivel cerebral. Se obstruye por este fenómeno de corrosión, de inflamación de los endoteos vasculares, una arteria cerebral o un capilar cerebral. Pues esto te puede producir un ictus isquémico. Pero a nivel de la retina, del polo posterior del ojo, que es una estructura vascular donde encontramos el nervio óptico, encontramos la retina, que es una estructura vascular, encontramos también la mácula, pues aquí puede producir una retinopatía diabética. También están descritos en la actualidad la aparición de cataratas diabéticas, también por afectación de la glucosa dentro del cristalino. Pero a nivel del corazón, fíjate lo que puede suceder. Esta glucosa va obstruyendo de forma lenta, gradual y progresiva las arterias coronarias hasta que llega un momento que una de ellas se colapsa y eso te puede producir un infarto agudo de miocardio, no por colesterol. No por triglicéridos, sino por un aumento de la glucosa. Pero también a nivel del riñón, que recordamos, Magdalena, que el riñón también es una estructura vascular. Es una arteria y una vena que están comunicados entre sí. En el centro tenemos los glomérulos, que es donde solicitamos muchísimas veces el filtrado glomerular, que debe estar por encima de 60. Y si este filtrado está por debajo de 60 y tenemos una creatinina ya por encima de 1.2 y tenemos la urea también por encima de la norma, o tenemos también el nitrógeno ureico por encima ya de 28, es indicativo de que ese riñón está claudicando, está alterado debido precisamente a esa alteración y perturbación de los endotelios vasculares que tiene nuestro riñón. Pero también tenemos que decir que a nivel de las arterias de los miembros inferiores también se pueden ver afectadas. Y entonces encontramos eso que se llama en medicina de actualidad claudicación intermitente o también llamada enfermedad de los escaparatistas. Son personas que caminan 50 metros y se tienen que parar. Entonces simula como que están viendo un escaparate cuando en realidad lo que están haciendo es repostar oxígeno. Si la parada se realiza al cabo de 500 metros o de un kilómetro, bueno, pues hay problema, pero no tanto. Pero si la parada se hace a los 30, 40 o 50 metros, indica que hay un problema ya de obstrucción de estas arterias de los miembros inferiores. Y no digamos el pilabético. Un pilabético, como que es una herida, pues con el tiempo esa herida no cierra y puede comprometer el riego sanguíneo en el pie, produciendo infección, y a veces eso termina en la amputación de dicho pie. O sea que el tema de la diabetes hay que tener cuidado con él, hay que intentar cuidar la nutrición, la alimentación, el ejercicio, ayudar a nuestros complementos dietéticos nutricionales, y así de esa forma pues evitamos entrar en ese terreno fatídico que es la diabetes tipo 2, o también llamada diabetes del adulto.
0: Sí. De acuerdo, doctor. Pues vamos a recordar que estamos en directo, nuestro teléfono abierto, por si quieren realizar una consulta al doctor Domingo Pérez León, con quien estamos conversando. Nuestro teléfono 981 13 44 33. Y doctor, le piden una recomendación para una oyente para los análisis de su hijo. Dice que tiene 16 años y le sale el ácido úrico en 8,6 y los triglicéridos también muy altos, pero no nos da el dato. Le pregunta qué puede tomar.
1: Bien, el ácido úrico a veces también influye mucho la alimentación. A veces hay una tendencia genética a que aumente el ácido úrico. Pues los extractos concentrados de cerezas que nos ofrece Mundo Natural, Acid Uric, es un preparado, hay que tomar una cápsula antes del desayuno, de la comida y de la cena, para ayudar a disminuir los niveles de ácido úrico. Evitar, es muy importante, los zumos de fruta, porque la fruta contiene fructosa y se metaboliza en el hígado como hígado graso y también produce ácido úrico. Con lo cual es importante evitar los zumos de fruta, que a veces pensamos que es una cosa muy sana, pero que puede terminar a través del metabolismo final en ácido úrico. Entonces, ácido úrico de Mundo Natural, que es un extracto concentrado de cereza, nos ayudaría a disminuir los niveles de ácido úrico, porque el ácido úrico hay que tenerlo en cuenta. Sabemos que es una molécula simpaticotónica. ¿Qué significa esto, Magdalena? Pues significa que disminuye las resistencias, aumenta las resistencias periféricas, y esto pues te puede producir problemas de hipertensión arterial por aumento de esas resistencias periféricas, en el cual la hipertensión arterial puede terminar en una hipertrofia del ventrículo izquierdo, y esto te puede llevar a una alteración, perturbación de las válvulas del corazón, y esto te llevaría a una insuficiencia cardíaca. Con lo cual es importante ya poner orden en ese desorden metabólico, y bueno, pues aquí nos puede ayudar el ácido úrico de Mundo Natural, que es un extracto concentrado de cerezas, una cápsula antes del desayuno, de la comida y de la cena. Si tiene elevados los triglicéridos, pues aquí aconsejamos preparados que nos aportan los omega 3 DHA y EPA, o el omega 3 DHA, que contiene un 80% de DHA y un 20% de EPA. Y con estos ácidos grasos de la serie omega 3, que son ácidos grasos esenciales, tomando un gramo tres veces al día, o sea, un gramo con cada comida, cada perla tiene un gramo, o sea que son tres perlas al día, pues porque tampoco se puede ir regulando esos niveles de ácido úrico, de triglicéridos. Pero ojo, cuando el ácido úrico ha producido gota, pues aquí también la cúrcuma en su estado liposomado, curcusán, una cápsula antes del desayuno, comida y cena, pues también tendría una acción antiinflamatoria para reducir ese proceso de dolor que conlleva los problemas de gota. Entonces, pues esta sería un poco la propuesta terapéutica para este chico de 16 años, para que regule de alguna forma sus niveles de ácido úrico y triglicéridos, y por cierto, que cuide la alimentación, que pida y quiere la dieta paleolítica para que le sirva de referencia, y creo que con todo esto pues se encontrará mejor.
0: De acuerdo, muy bien. Le preguntan, doctor, también si se puede tener altos los niveles de selenio y los problemas que puede ocasionar.
1: O sea, que si se puede tener alto los niveles de selenio.
0: El selenio, sí.
1: Sí, se puede, depende, si es un poquito alto no pasa nada. Sí. Hay ciertas nueces de macadamia y algún tipo de nueces, son muy ricas en selenio. Tiene que estar el selenio muy, muy, muy alto para poder provocar algún problema. Pero si es un poquito elevado, y es muy raro tener el selenio alto, a no ser que lo estés tomando, porque gran parte de los terrenos de cultivo en la actualidad, de alguna forma, están muy bajos en selenio. Y fíjate que el selenio es muy necesario para que funcione el yodo en su funcionamiento del tiroides. Cuando hablamos de tiroides, hablamos de hormona tiroidea T4 y T3, y la T3 es realmente la que se activa desde el punto de vista terapéutico, y cuando no hay suficiente selenio, esta T3, que es la que realiza toda la función fisiológica, se va por otra ruta metabólica y se convierte en RT3. Y la RT3 ya no es T3, con lo cual puedes tener un hipotiroidismo subclínico con niveles de hormonas tiroideas normales. Entonces, el selenio es muy necesario para el funcionamiento del tiroides, para que esa T3 no se convierta en RT3, que es la inversa a la T3. Y repito, gran parte de los terrenos de cultivo pues están bajos en selenio, y si tienes el selenio alto, o una de dos, pues porque lo estás tomando con complemento dietético, o puede ser que estés consumiendo nueces de macadamia, algún tipo de nueces de Brasil, que pueden contener altas cantidades de selenio.
0: De acuerdo.
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0: Continuamos conversando con el doctor Domingo Pérez León. Nuestro teléfono abierto 981 13 44 33. Le escribe también un oyente, dice que es María, que le gustaría hacer una consulta porque su marido lleva un mes que le molesta mucho la parte de atrás, la parte de abajo de la espalda. Ha ido al médico y le han hecho unas radiografías. Pensaban que podía ser de la cadera, pero le dijo que la cadera la tenía bien y que era el cartílago, que se le había inflamado y tenía calcificación. Le recomendó unas pastillas que son antiinflamatorios y dice que no le sientan nada bien. Le pregunta si hay algún producto natural que le pueda ayudar.
1: Bueno, aquí en este sentido podemos aconsejarle Nivel Flex, tomar dos cápsulas antes del desayuno y de la comida, y lo podemos combinar con el Plus, una cápsula antes del desayuno, de la comida y de la cena, y si se encuentra muy, muy dolorido, lo podemos combinar también con la cúrcuma liposomada, ese curcusán que nos ofrece el mundo natural, una cápsula 5 minutos antes del desayuno, de la comida y de la cena. Externamente, pues también se puede aplicar un tratamiento con la crema Artifil, que tiene efecto calor, y sí, este efecto calor pues también alivia el dolor por la parte externa, y combinándolo con la parte interna, le podrá aliviar y mejorar este problema. Recordarle también evitar ciertos alimentos que pueden enfriar el riñón, que son la patata, pimiento, berenjena, tomate y tabaco. Evitar estos alimentos hasta que de alguna forma mejore el dolor de la zona lumbosacra y cadera, porque sí, todo lo que enfría el riñón, Magdalena, afecta a las lumbares, a las caderas, a las rodillas y a los talones. Entonces, sí, evitar este tipo de alimentos, por lo menos hasta que se encuentre mejor, y de vez en cuando pues los puede consumir, pero no de forma reiterada y continuada en el tiempo.
0: De acuerdo, doctor. Bueno, pues con esta recomendación terminamos por hoy. Hacemos un alto para la publicidad y continuamos con otros contenidos. Muchísimas gracias, doctor.
1: Muy bien.
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0: 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Lino Pérez, encargado de las biotiendas, muy buenas tardes.
7: Muy buenas tardes, Magdalena.
0: ¿Qué tal, Lino? ¿Todos tenemos ya la piel bien gracias a la buena oferta del Beauty In and Out?
7: 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Pero además de eso, en ese vial también lleva ácido hialurónico, semillas de uva, la vitamina E, que es un potente, ¿no?, un gran antioxidante, la vitamina C, que ya sabes que, bueno, como el perejil, tiene que estar en todos los sitios la vitamina C, Magdalena, sí, porque como no la sintetizamos, y además también lleva minerales. 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
7: Pues mira, esta semana, Magdalena, ya sabes que estamos viviendo pues ese cambio de estación.
0: Sí.
7: Y por fin ya estamos en verano, Magdalena, en verano.
0: Ya nos había anticipado, ¿eh?
7: Sí, es verdad, este año en España se había anticipado el verano, pero ahora sí que estamos en el cambio de estación y varios oyentes pues nos piden un producto para, por si notan un poquito cansados, resistencia, un poco, notan como mejorar la energía, notan que están un poquito decaídos, ¿no?
0: Sí.
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0: Sí.
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0: en el cambio de estación, y varios oyentes pues nos piden un producto para, por si notan un poquito cansados, resistencia, un poco, notan como mejorar la energía, notan que están un poquito decaídos, ¿no? Sí. Y hemos pensado en un producto que le gusta mucho al doctor Domingo Pérez León, que es el micofórmula de Laboratorios Bioverde Pharma.
1: Sí.
0: Porque contiene el cordyceps, ese adaptógeno, ese hongo tan importante en la medicina tradicional asiática, y gracias a ese adaptógeno que nos va a ayudar a manejar el estrés diario, nos va también a optimizar la producción de ATP, del adenosín trifosfato, por eso nos ayuda a mantener la energía, ¿no?, de manera constante a lo largo del día, este cordyceps, este hongo de la medicina tradicional asiática. O sea que nos va a mejorar la resistencia física y también a modular el sistema inmunológico. Además, micofórmula, además del cordyceps, contiene la uña de gato, ese potente antiinflamatorio y también inmunomodulador.
1: Ajá,
0: y por supuesto, como decíamos con el Beauty, que tenía vitamina C, el micofórmula pues no iba a ser menos, y también tiene vitamina C, esa vitamina que ya dice el doctor que nosotros, el ser humano, no la sintetiza, así que la tiene que ingerir, la vitamina C. Pues lleva vitamina C y bioflavonoides, que nos van a ayudar a la absorción de esta vitamina C. Así que tenemos dentro del micofórmula pues un compendio entre el adaptógeno, el cordyceps, la uña de gato y la vitamina C.
1: Sí.
0: Y vamos a tener un adaptógeno que nos va a ayudar mucho a resistir el estrés físico, mental, a optimizar también, ¿no?, a mantener la energía constante a lo largo del día. Y sobre todo, en estos cambios de estación, es un producto perfecto. Y tú lo conoces bien también, Magdalena, porque habláis muchas veces tú y el doctor del cordyceps y de micofórmula.
1: Sí, sí, todo lo que sean adaptógenos nos ayuda a superar esas etapas de cansancio, de parece que ya no puedo con esto, y siempre, por supuesto, el cordyceps lo recomienda el doctor, porque además es antienvejecimiento y ya sabes la importancia que le da a él.
0: Sí, efectivamente, es antienvejecimiento, o sea, es un antioxidante muy potente y sobre todo nos va a ayudar a reforzar las defensas, además de lo que decíamos, ¿no? Esas mini depresiones de cambio de estación y lo que decimos ahora, ¿no? Eso, gente que está un poquito decaída, ayuda a mejorar la energía porque optimiza la producción de adenosín trifosfato, de ATP, y es lo que nos va a ayudar a mantener la energía de una manera así, digamos, constante a lo largo del día. Y nos parece un producto perfecto, justo el adaptógeno en este momento que empieza el verano y anda ahí un poco turbio, pues, y estamos un poquito decaídos, es perfecto este micofórmula de Laboratorios Bioverde Pharma. 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
0: Efectivamente, y antes el doctor Domingo Peleón estaba recomendando la dieta paleolítica, que sepa los oyentes que a través de nuestro WhatsApp, pues el doctor ya nos ha facilitado su dieta paleolítica para que nosotros, pues a todos aquellos oyentes que la soliciten, se la enviamos. 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Pero bueno, como tú bien decías, con ese teléfono también nos hacen a través de WhatsApp los pedidos, nos ponen su nombre, dirección. Ahora ya están algunos oyentes, Madena, ya nos están poniendo una dirección distinta, una dirección costera, o sea, la dirección de la residencia de veraneo, que hay mucha gente ya que se ha ido de verano porque los niños ya, muchos niños ya han acabado el colegio el viernes pasado y ya empezaron con este buen tiempo que ha habido, pues ya ha habido muchos oyentes que se han ido a sus lugares de 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

0: 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Lino, como todas las semanas, nos pones a punto, siempre buscando lo que más necesitamos. Muchísimas gracias.
1: Muchas gracias a ti, Magdalena. Y un saludo a todos los oyentes. Hasta la semana que viene.
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0: Continuamos en directo con todos ustedes. Nuestro teléfono abierto 981 13 44 33. Teléfono abierto porque recibimos ya al doctor don José Luis Vázquez, que si ustedes lo desean le pueden hacer sus consultas en directo. Muy buenas tardes, doctor.
1: Hola, muy buenas tardes a ti, a todos los oyentes. Un abrazo.
0: Parece que estamos preparando nuestra piel para cuidarla un poquito más en el verano. ¿Qué nos puede recomendar para evitar las manchas que nos pueden salir, quizás sequedad, arrugas? ¿Qué recomendación nos hace?
1: Hay un tratamiento muy completo para proteger nuestra piel de los destrozos que puede ocasionar el sol. Uno es a nivel tópico, una excelente crema a base de ácidos insaturados omega 3, aceite de argán, de karité, rosa mosqueta, ácido hialurónico, colágeno, que se llama Cellularis omega 3. La Cellularis omega 3 la podemos aplicar en la pierna como preventivo o como curativo. Si ya tenemos las manchas, las arrugas, la sequedad en la piel, podemos utilizarla para remediar ese problema. Y además de este complemento a nivel tópico, hay un complemento a nivel interno muy eficaz, que no solo va a nutrir y va a hidratar nuestra piel, sino que la va a quitar las manchas solares, las pequeñas arrugas que pueda tener, como las patas de gallo.
0: Sí.
1: Y este segundo complemento se llama Cellularis Fórmula.
0: Se
1: toman
0: fórmula.
1: Tres cápsulas diarias y de Cellularis Fórmula.
0: Sí.
1: Tres cápsulas diarias que están compuestas a base de vitamina, de minerales, colágeno, una serie de plantas como la Serenoa repes, el bambú. Se toman tres cápsulas al día, una después de cada comida, y con estos dos complementos, tanto la crema como las cápsulas de Cellularis Fórmula, nos va a mantener una piel hidratada, tersa, luminosa, juvenil.
0: Sí.
1: Una piel fantástica.
0: De acuerdo, pues Cellularis Fórmula y Cellularis Omega 3, esa crema que nos va a ayudar a hidratar en profundidad nuestra piel. Doctor, vamos a pedirle también una recomendación para todas las personas que tienen problemas estomacales, sean del tipo que sean, a veces reflujo, otras veces digestiones lentas, quizás síndrome de intestino irritable. ¿Qué recomendación les puede hacer?
1: Pues para cualquier problema digestivo, que podamos comer de todo y digerirlo perfectamente, disfrutando de esa comida y no padeciéndola después con problemas de estómago, de hígado, etcétera, vamos a tomar un complemento que está dando un resultado magnífico, que además regula y protege todo el intestino, el estómago, el hígado, el páncreas, la vesícula biliar, evita el reflujo, la hernia de hiato, etcétera, que se llama Gastri Aloe.
0: Gastri,
1: porque es específico para cualquier problema gástrico.
0: Sí.
1: Y aloe, porque uno de los principales componentes es el aloe vera, además de llevar colina, desmodium, papaya, boldo, siendo un excelente complemento para cualquier problema de digestión o de estómago que podamos tener. Depura el hígado, el páncreas, la vesícula biliar, evita el reflujo, la hernia de hiato, el colon irritable.
0: Sí.
1: Y se toman, generalmente recomendamos tomar el primer envase para hacer un tratamiento de choque, que cuanto antes se vaya resolviendo el problema, dos viales, dos botellitas de Gastri Aloe al día, una antes del desayuno y otra antes de la cena, y si necesitáramos tomar más envases de Gastri Aloe para solucionar el problema, pues ya tomaríamos un vial diario nada más antes del desayuno, y con eso cualquier problema digestivo lo vamos a resolver rápidamente.
0: ¿Y este Gastri Aloe, doctor, nos sirve también para los problemas de estreñimiento? Porque ahora en verano el cambio de aguas, el cambio de lugar, pues a veces muchas personas sufren este estreñimiento.
1: Sí, los problemas de estreñimiento es un complemento estupendo.
0: Sí.
1: Pero además se tomaría un vial diario todas las mañanas en ayunas para facilitar el tránsito intestinal, primero a través del intestino delgado y luego a través del intestino grueso hacia el exterior.
0: Sí.
1: Pero lo completaríamos para tener la total garantía de que vamos a ir al baño todos los días sin el más mínimo problema.
0: Sí.
1: Con un laxante muy novedoso de última generación que no irrita la mucosa intestinal, como ocurre con los laxantes y purgantes de síntesis. Es un complemento que se llama totalmente natural, como digo.
0: Sí.
1: Vaya por Dios, ahora se me ha ido de la cabeza.
0: Sí, pues...
1: Bueno, son unas cápsulas.
0: Sí.
1: Se toman dos cápsulas diarias.
0: Sí.
1: Antes de irnos a la cama con un vaso grande de agua.
0: Uh-huh.
1: Es que no me sale el nombre. Uh-huh. Y con esto rápidamente vamos a conseguir tener un tránsito intestinal correcto.
0: Sí.
1: Que no tengamos el menor problema y ir todos los días al baño sin sí. complicaciones de ningún tipo.
0: Regufortes, es como se llama el producto.
1: Regufortes, exactamente. Sí,
0: sí, sí. Es que estaba pendiente del teléfono porque tenemos a Jesús, doctor, que quiere hacerle en directo una consulta. Buenas tardes, Jesús.
2: Hola, buenas tardes. Hola, quería consultarle dos temas. El primero es que padezco problemas cervicales y que me producen vértigos y mareos, y quería ver qué es conveniente
1: para
2: prevenir esto.
1: Para ese problema, tener malas de las cervicales, se le producen contracturas musculares a nivel de cuello, de hombros, que presionan las arterias y suben la sangre hacia el cerebro y tiene un déficit de sanguíneo a la zona cerebral. Por lo tanto, para resolver ese problema de cervicales, un problema osteoarticular, va a tomar un complemento específico que se llama Oseomar.
2: Oseomar,
1: aparte de llevar calcio, vitamina D para fijar calcio en los huesos, colágeno, para dar más flexibilidad al hueso, a los ligamentos, tendones, lleva sobre todo una sustancia que es el algaclama, que tiene la particularidad de estimular la formación de células madre en nuestra médula espinal, siendo el mejor rejuvenecedor que hay a nivel mundial para todo nuestro organismo.
0: Uh-huh.
1: Y aparte de este complemento, que actúa sobre la causa del problema, para que más rápidamente este problema desaparezca, los vértigos, los mareos, los ruidos del oído, etcétera, va a tomar un segundo complemento que se llama Acusin. Este Acusin lleva ginkgo biloba, que es una planta específica para mejorar el riego sanguíneo a la zona cerebral, pero lleva además un fósforo muy bien disponible en forma de fosfatidilcolina, fosfatidilserina, que nos va a mejorar muchísimo la memoria, la capacidad de concentración, la vivencia intelectual en nuestro cerebro.
0: Sí.
1: Y este Acusin se toma en dos cápsulas al día, una después del desayuno y otra después de la cena, con un vaso grande de agua, que junto con el Oseomar, verá cómo rápidamente le desaparecen los ruidos, los vértigos, los mareos. Tiene una mayor seguridad al caminar y mejorando su calidad de vida de forma importante.
2: Estupendo. Quería consultarle también, porque últimamente me cuesta conciliar el sueño y siempre pues no descanso, no consigo que el cuerpo se recupere, aunque el calor tampoco ayuda mucho. Quería saber que algo natural que me pueda recomendar para poder conciliar mejor el sueño.
1: Pues le vamos a recomendar un tratamiento que da excelentes resultados. Son dos complementos que le van a garantizar un sueño fisiológico natural, donde va a encontrar verdaderos descansos, sin despertares nocturnos, sin que le dé somnolencia al día siguiente. Para ello tomaría dos complementos. El primero se llama D Plus, porque la marca va a empezar tomando tres cápsulas diarias, una después de cada comida. Es un tratamiento que no crea hábito ni dependencia, es un ansiolítico y antidepresivo natural, este D Plus, que está confeccionado a base de triptófano, de un azafrán muy especial, el afrón, que tiene demostrada su eficacia en la regulación del sistema nervioso. Lleva también en su composición una planta muy novedosa, la saguanda, que también regula el sistema nervioso, la melisa, etcétera. Y, como le digo, va a tomar tres cápsulas al día, una después de cada comida, y va a completar el tratamiento con un comprimido bicapa muy novedoso. Verá que es bicolor, la parte blanca contiene melatonina, la hormona específica para inducir el sueño, y la parte oscura contiene una serie de sustancias, todas ellas naturales e inductoras del sueño, como la gabapentina, la amapola de California, la valeriana, la melisa, etcétera. Y este segundo complemento, que se llama D Plus Fórmula, lo va a tomar un comprimido media hora aproximadamente antes de irse a la cama. Y con estos dos complementos, el D Plus y el T Plus Fórmula, verá cómo consigue ese sueño reparador que le decía hace un momento, de 7-8 horas seguidas, y sin despertar en nocturnos y sin querer eso no le dé al día siguiente. Cuando esto lo consiga, lleva varios días ya durmiendo 7-8 horas seguidas, puede disminuir el D Plus, en vez de tres cápsulas, tome dos, una después del desayuno, otra después de la cena, y ya lo va regulando usted hasta que tenga un sueño que no necesite tomar tratamiento alguno, ya se haya habituado usted a dormir 7-8 horas seguidas diarias.
2: Muy bien, pues muchísimas gracias por sus consejos. La verdad es que
1: a usted, que se mejore y tenga una buena tarde, señor.
0: Gracias. Adiós. Un saludo. Adiós. Buena tarde. Adiós. Doctor, rápidamente, tenemos un minuto. ¿Qué recomendación nos puede hacer para las infecciones de orina que ya comienzan a aparecer más frecuentes en verano?
1: Dextrofis, una novedad a nivel mundial. Sí. Que garantiza la total limpieza de bacterias de las vías urinarias, sí, evitando, como ocurre el tratamiento con antibióticos, que a los pocos días, porque no destruye todas las bacterias, queda siempre alguna tontada que se reanima, y de ahí que haya con tanta frecuencia recaídas a los pocos días, acaba el tratamiento con antibiótico. Sí. Este Dextrofis, Dex con X y Fis de cistitis.
0: Sí.
1: Se toman tres cápsulas diarias, una antes de cada comida, se acaba el envase, lleva 90 uh-huh. cápsulas,
0: sí,
1: y hay garantía total de no tener recaídas. Pero no solo es un excelente tratamiento curativo, sino que también es preventivo para aquellas personas que, por usar pañales, por estar sondadas, por lo que sea, tienen con frecuencia varias veces al año una infección urinaria. Tomando este Dextrofis en la forma que he indicado, un envase cada tres meses, no se vuelve a tener en la vida una infección urinaria. Un complemento totalmente natural, a base de dextromalosa, arándano rojo americano, uh-huh. semillas sí. de uva, granada, etcétera, y sí. que está funcionando muy bien.
0: De acuerdo, doctor. Pues con esa recomendación nos quedamos por hoy. 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Doctor don José Luis Vázquez, muchísimas gracias. Buena tarde.
1: A ti y a todos los oyentes, hasta otro día. Buena tarde.
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0: Y hasta aquí este tiempo de Salud Natural. Nos despedimos de todos ustedes hasta el próximo programa. Que sean felices.

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¿Qué tal, amigos? Saudos, bienvenidos. Principia música de tu vida en la sintonía de Radio Voz. Dejamos atrás jornadas de altas temperaturas. Por eso decidimos hacer un programa, una selección de canciones de sombrilla y cóctel. ¿Cómo veis? ¿Apetece, che? Pues principiamos. Recuerda, página en Facebook, a Música de tu vida, Radio Voz, en radiovoz.com. No apartado de podcast, puedes recuperar los programas emitidos. Cosa Udos, de Félix Jorquera. Principiamos con Donna Summer. Con Musical Youth, en este clasicazo de los 80, Unconditional Love.

Todo gustoso, lembrando a Donna Summer con Musical Youth, Unconditional Love. Canciones de sombrilla, cóctel este fin de semana en la música de la vida de Radio Voz, o gran Steve Winwood. Seguimos los 80, Higher Love.

artista veterán histórico, Spencer Davis Group, Blind Faith, Traffic, en el Dice varias décadas, funcionando en solitario, o gran Steve Winwood, High Love, canciones que refrescan, canciones de sombrilla, cóctel esta fin de semana, en la música de la actualidad de Radio Voz. Lembrando ahora a Danza Invisible, el orden del mundo.

selección de este fin de semana en A Música da tua vida de Radio Voz e Cancións. Chega coa etiqueta de Sombriña e Cóctel. Saudando a Radio Futura. Lembrando este Semilla Negra.

después de días y noches de altas temperaturas. Canciones de sombrilla y cóctel. Sintonizas Radio Voz. Esta es la música de tu vida. Este son Steedan. Hey Night.

Sempre exquisitos e refrescantes nesta ocasión. Steely Dan, High 19. Aparecía no seu álbum Gaucho de 1980. A quenda agora para Cool and the Gang, que chegan con Fresh, que nin pintado.

Fresh, exitazo de Kool & The Gang. Seguimos, canciones de Sombrilla y Cóctel. A la siguiente, Coselo de Chic. Nile Rodgers, Bernard Edwards, I Want Your Love.

Los irrepetibles Chic con I Want Your Love. Seguimos gozando de música que refresca, como Fairground de Simply Red.

acariñando Gothic House y misturando con ritmo de batucada. Fairground, Simple Red. Que chica más reciente, de principios de século, actual del século XXI. Hills. De verdad que sí, que refresca. Lleva un nombre, este Fresh Feeling.

maravilloso, el refrescante, este Fresh Feeling de Eels. Trayecto final de esta música en la toalla de Radio Voz, de canciones, de Sombrilla de Cóctel, Ciudad Jardín, allá en las alturas.

cóctel final de despedida, Paul Simon, pechando esta música de tu vida, de canciones de sombrilla y cóctel, Diamonds on the Souls of Jesus. Saudos de Félix Cualquiera, hasta mañana el fin de semana.

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Esta canción yo grabé casi en el principio de mi carrera, luego un poquito después. Y a veces pienso, ¿no? ¿Cómo las canciones eran ingenuas en aquella época? Muy ingenuas. Lógicamente que esto no quiere decir que nosotros éramos tan ingenuos, ¿no? Estoy hablando de las canciones.

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1: Saludos amigos, muy buenas tardes. Bienvenidos un día más a La Salud Natural. Ya saben que este es su tiempo dedicado a la salud. Vamos a conversar esta tarde con el doctor Domingo Pérez León, especialista en medicina natural, especialista en medicina antienvejecimiento, al que ya saludamos. Doctor, muy buenas tardes.
2: Muy buenas tardes, Madalena.
1: Doctor, en muchas ocasiones nos ha hablado de los sistemas emuntoriales. ¿Qué importancia tienen estos sistemas para la salud del organismo? Y si puede ser, especifíquenos en qué consisten.
2: Bien, hay que decir que el organismo tiene cinco vías o cinco sistemas a partir de los cuales eliminamos toxinas hacia el exterior. Eliminamos a través del intestino, eliminamos a través del hígado, eliminamos a través del riñón, eliminamos también a través de la piel. Hay que decir que la piel actúa como un segundo riñón y un segundo pulmón. Es decir, que nosotros respiramos a través de la piel. Por eso el llevar prendas estas sintéticas que no dejan transpirar la piel, pues tampoco es bueno para la salud en general del ser humano. Uh-huh. Y también actúa pues como un segundo riñón. Es decir, que a través del sudor excretamos y eliminamos ciertas toxinas que a veces no son debidamente eliminadas a través del riñón. Y también eliminamos a través del pulmón. Sabemos que el pulmón existen ciertas toxinas de tipo volátil que se pueden excretar, se pueden eliminar a través de la respiración, en definitiva, a través de la vía pulmonar. Pues bien, del buen o mal funcionamiento de estas estructuras emuntoriales, en gran medida depende mucho nuestra salud. ¿Y qué podemos hacer para estimular, para regular globalmente todo lo que es el funcionamiento emuntorial de nuestro organismo para que nuestro organismo no esté intoxicado?
1: ¿Sí?
2: Porque fíjate, hay muchos filtros. Tienes el filtro del intestino, tienes el filtro del hígado, tienes el filtro de la piel, tienes el filtro del pulmón, tienes el filtro del riñón. Tú, cuando tienes, Magdalena, un problema con la lavadora que se atasca el filtro, ¿qué haces? Tienes que limpiarlo.
1: Pues
2: el organismo también necesita el apoyo nutricional con distintos preparados, como vamos a ver ahora, para desatascar estos cinco filtros o cinco sistemas emuntoriales. Y para el intestino, sabemos que cuando hay gases, hinchazón abdominal, problemas relacionados con todo lo que es el contexto del intestino, pues deberíamos aportar preparados que optimicen, que mejoren los procesos de digestión. Proponemos ese gastroenzim que aporta lipasas, proteasas, amilasas, dipeptidilpeptidasa 4 para tener una buena digestión. Porque si llegan residuos mal digeridos al intestino, esto genera fenómenos de fermentación, fenómenos de putrefacción intestinal. Y esto provoca una autointoxicación por el propio contenido fecal. Entonces, preparados como es el gastroenzim, nos van a ayudar en ese proceso de mejora, de regulación del sistema digestivo. Pero a veces tenemos una alteración en el equilibrio de nuestra flora intestinal. Y para ello podemos utilizar preparados para recomponer ese kilo a kilo y medio de bacterias que toda la comunidad científica ya está de acuerdo que se comporta como un órgano más, con preparados pre- y prebióticos, como por ejemplo Floramás 6000,
1: ¿sí?,
2: tomando una ampolla, bebida, en ayunas,